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1: 21 horas y en la ciudad de Buenos Aires se mantiene la temperatura en los 13 grados 4 décimas, humedad 78% y el cielo está mayormente nublado. Pasamos la información del tránsito y los servicios, donde te recuerdo que hay obras sobre Avenida Córdoba a la altura de Pueyrredón que reduce la calzada, y también hay obras en Avenida Álvarez Thomas entre Monroy y las vías del ferrocarril Mitre, que en este caso restringen totalmente a la Avenida Álvarez Thomas, pero hay que tener en cuenta la alternativa de paso a nivel sobre la calle Miller y sobre la calle Pacheco. El ferrocarril Roca Surramal Bosques vía Temple y continúan con demoras, al igual que la línea B de subtes que continúa con demoras, pero por una medida de fuerza gremial. En el caso de la línea D de subtes, el recorrido es limitado entre las estaciones Congreso de Tucumán y Pueyrredón, y también ten en cuenta que la estación Tribunales se encuentra cerrada, en este caso también por obras que se están realizando. Pero vamos a la información nacional. El gobierno derogó 58 normas de comercio interior. Entre ellas se destacan las normativas de los programas Ahora 12, Cuota Simple y Precios Cuidados, junto con la regulación que obliga a las escuelas privadas a notificar sus aranceles. La medida fue formalizada mediante la Resolución 12 del 2026 y la Disposición 534, publicadas este martes en el Boletín Oficial. Internacional, Trump advirtió que Estados Unidos responderá tras el derribo de un helicóptero Nortmuz. El presidente estadounidense aseguró que la aeronave fue alcanzada por fuerzas iraníes mientras patrullaba el estratégico estrecho y afortunadamente los dos pilotos sobrevivieron al incidente. Deportes, fútbol, el Real Madrid confirmó que realizó una oferta formal de 150 millones de euros al Atlético de Madrid para intentar incorporar al delantero argentino Julián Álvarez, una de las grandes figuras del fútbol europeo, pero la propuesta fue rechazada por la institución rojiblanca. Y el pronóstico del tiempo para mañana miércoles, y empezamos la mitad de la semana con la temperatura mínima de 10 grados, la máxima de 16 y el cielo con neblina y lluvias aisladas por la noche.
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0: Mendoza, mañana federal de miércoles, aquí en FM Federal 99.5, aquí en el streaming. Comenzamos una nueva jornada con una temperatura de 11 grados 8 décimas y la humedad del 91% en una semana con una humedad que supera los 90%, por lo menos lo superó durante el lunes, martes, miércoles. Así que, bueno, realmente con mucha humedad para esta jornada y con la tónica... Exactamente, Ricardo. Y con la tónica, le mandamos un saludo a Guido Mazzarelli que pasa ahí por nuestros estudios, que supera la humedad, pero además con una tónica absolutamente gris, como viene siendo también en esta semana y en la anterior, y en la anterior, y en la anterior. ¿Qué pasa con el sol, viejo? ¿Qué pasa con las nubes? Basta de nubes.
1: Tremendo. ¿No? Ayer traje piloto, no era necesario, hoy no es necesario. No sé, ya no se sabe.
0: Bueno, igual viste que aparentemente llovió un poquito durante la madrugada,
2: sí.
0: Algunas gotas. Ahora no está lloviendo, por lo menos.
1: No, ahora no. Igual dicen que se viene la fresca ya, la semana que viene.
0: Bueno, ya estamos...
1: Me comentaron, viste, vecinos, que vos pasás y decís, buen día, ¿cómo le va? El que está en la vereda, a lo mejor está barriendo la vereda,
0: sí.
1: Un encargado. Y te dice, el lunes se viene el frío, que ellos saben todo.
0: Sí.
1: La temperatura la tienen clara. Bueno, y me salí con esa información yo, a chequear. El lunes se viene el frío.
0: Mirá, ya te digo que...
1: A ver.
0: Hoy tenemos 9 de mínima, 15 de máximo. O sea, ya está fresco.
1: Sí, sí.
0: Ya está fresco.
1: Sí, sí. Pero frío es otra cosa.
0: El domingo y el lunes vamos a tener una mínima de 5 grados.
1: Claro, listo, tenía razón.
2: Ay, no.
0: El domingo va a ser mínima de 5, máxima de 13. Entonces, va a estar fresquito. Pero es domingo.
1: ¿A qué hora se sale de la cama ese día? O de casa. De casa, porque por ahí salís de la cama.
0: De casa no se sale.
1: No se sale.
0: El domingo no
1: se
0: sale.
1: Son postas, ¿viste? Salís de la cama, no sé. O al sillón, o a tomar un mate calentito. Y de casa, que era al mediodía, se sale.
0: Solo a pasear al perro.
1: Claro. Bueno, sí, el perro siempre, ya sabemos.
0: Solo a pasear al perro. Después, no se sale.
1: No se sale.
0: Lo que sí sabemos es que hoy tendremos, si bien ya estuvo lloviznando durante la mañana de hoy, vamos a tener una probabilidad... No muy alta, pero una probabilidad al fin de algunas lluvias aisladas durante toda la tarde y toda la noche. ¿Sí? Así que para todos aquellos que justamente vayan a salir, lleven el piloto, lleven el paraguas por las dudas. Más piloto que paraguas, porque el paraguas por ahí no va a ser una lluvia tan intensa,
2: Claro. Pero
0: puede aparecer. Entonces te puede ahí sorprender en la parada del colectivo, te puede sorprender caminando. Así que el piloto
1: está bien.
0: O una campera impermeable, ¿viste? Esas inflables.
2: Sí, tal cual. Sí.
0: Pero bueno, de todas maneras, estamos bien. Estamos bien.
1: La cuestión es zafar de los virus. Yo te digo que ya no es tanto el tema del frío.
0: Sí.
1: Porque es un concierto. Sí. En la calle, en los...
0: Pasa que es difícil igual.
1: Es difícil. Están por todos lados, gente. Bueno.
0: Porque te subís un transporte público y el de al lado está...
1: Es lo que te digo. Es un decís, haces una sinfonía. Uno tose, el otro estornuda, el otro y así.
0: Sí. Justamente.
1: Ahí está, rico.
0: Y justo te querés dar vuelta... Cuando a alguien le pasa como a mí y tenés a otro del otro lado.
2: Claro. No puedes escapar.
1: Vi varios barbijos dando vuelta. Hay gente que ya se empezó a poner barbijo porque, bueno, también se quiere cuidar.
0: Bueno, hay mucha gente de riesgo que usa permanentemente.
1: Por supuesto.
0: Y está bien.
1: Está perfecto
0: bien.
1: Porque nosotros, porque no tenemos un recuerdo de una situación extrema en la que hubo que usarlo, pero es un medio de protección más. Que si estás en este tiempo en el que hay tanta cosa dando vuelta, por ahí te lo pones.
0: Bueno, de hecho,
1: y es una barrera.
0: En los países orientales se utilizan mucho.
1: Sí, claro, ellos lo tienen. Eso y el paraguas cuando hay sol.
0: Sí.
1: Bueno, de a poquito nosotros vamos adquiriendo la sabiduría oriental.
0: Sí, bueno, todavía la del paraguas y el sol.
1: No, pero se ven más, Yo veo, nunca había visto, y ahora en verano yo veo gente con sombrilla.
2: Sí.
1: Que antes nunca jamás había visto una persona. No te digo que son un montón, pero alguna veo.
0: Mirá.
1: Está bien.
0: Sí, claro. Está bien.
1: Es incómodo, pero está bien.
0: Hay que cuidarse. Con el protector solar alcanza igual, ¿no?
1: Sí, yo creo que tal cual.
0: Yo que pero justo necesito un poco de sol.
1: Sí, claro. Vos andando a la vitamina D. Te está llamando.
2: El tiempo que estés expuesto viene bien.
0: Tal cual. Bueno. Pero siempre con protector solar, ¿no? Eso es importante aclararlo. Pero bueno, volviendo al tema climático, hoy sol no va a haber. Sí, bueno. Va a estar nublado a lo largo de toda la jornada, con probabilidad de lluvias en la tarde y en la noche principalmente, con lluvias aisladas. Así que no será un día de esos en donde disfrutaremos del sol, ni disfrutaremos del calor tampoco. No disfrutaremos.
1: Ay, no, bueno.
0: ¿No? ¿Muy pesimista el mensaje?
1: No, más o menos.
0: Bueno.
2: Todo será tristeza.
0: Lo que sí disfrutaremos es el programa de hoy, ¿sí?
2: Sí,
0: que,
2: totalmente.
0: Que tenemos muchas cosas. Vamos a, obviamente, tener un montón de cosas. Primero que nada, vamos a saludarlo a Emma Volati, quien está en los controles. Lo saludamos también a Luisito Rey. Está Orne Toledo también con nosotros. Le mandamos un saludo a Mami Shark, Diana Rávalo, que ayer hizo una publicación en Instagram.
1: Ay, no la
2: sí,
1: vi.
2: Viste, se va derritiendo el témpano de hielo.
0: Sí.
2: Con el cual ella se siente representada, pero no me parece que la representen.
0: No,
2: muchos va a ser un cubito.
0: No, ya está. Sí la representa, pero bueno, tuvo su momento de debilidad emocional.
2: Está bien.
0: Una cosa así. Obviamente Pau, Cami, bueno, todos los que siempre están, 1137-00-1121, ese es nuestro teléfono. Allí nos mandan. Quequito y Quequinia vendrán en un ratito solamente.
1: Sí. Hoy es la final de la Copa Federal.
2: Claro.
1: Hoy vuelve un artista.
0: Tienes razón. ¿Cómo fue ayer? Porque escuché mi voto y el de Sole.
1: Sí.
0: Lo escuché.
1: No alcanzó.
2: Lo dio todo, ¿eh?
1: Lo dio todo,
2: pero no bastó, como diría la canción.
1: Nosotros pusimos los votos de ustedes, ¿no?
0: Sí.
1: No somos como justamente Diana.
0: Sí.
1: Que busca la ventaja. Esto fue, o sea, es que acá por lo menos tenés la tranquilidad de que va en buena ley.
2: Sí,
0: ayer
2: sí.
0: Me estaba dedicando a otras tareas, pero justo fue el momento en donde escuché el programa.
1: Sí, pero no le alcanzó y ganó Billy Idol, que hoy se va a enfrentar con Aerosmith. O sea, hoy no sé, no quisiera.
2: Dueño de grandes.
1: No quisiera estar en esos zapatos, pero bueno, no. Nos vamos a tener que poner.
0: Veremos. Ya lo vemos a Edgardo Mora ingresar aquí a la radio. Así que bueno, estamos absolutamente todos listos y preparados. Y tenemos muchas cosas, como decíamos, justamente quién regresa a este repechaje, entendiendo que ya mañana es la apertura del Mundial.
1: La apertura del Mundial.
0: Y nosotros tenemos algunas sorpresas para contarles en la jornada de hoy al respecto. No nos vamos a ir al Mundial. No,
2: ojalá.
0: Porque no nos da el presupuesto.
1: No.
0: Si las ganas, no el presupuesto. Sería este caso.
3: 18 pesos.
2: Ahí está.
0: Así que no nos iremos al Mundial, pero estaremos acá adaptando el Mundial, en este caso, a nosotros, ¿sí? A FM Federal, que es como corresponde. Vamos a estar, obviamente, con toda la actualidad del tránsito, también de los servicios. Tenemos la información más importante del día con los títulos. Tendremos también espectáculos. Tenemos Camiverso. Vamos a tener entrevista y actualidad policial. Así que toda la actividad de la Policía Federal estará acá también en Mañana Federal y muchas cosas más. Y obviamente todo eso ya prometido y ya mencionado, matizado con la mejor música. En este caso, en las manos de Emmanuel Volati.

0: las 8 de la mañana. Seguimos en Mañana Federal y vamos a ver cómo sigue el tránsito. Por eso nos vamos a la autopista Richeri, donde ya hay marcha lenta a la altura del Mercado Central, que se extiende hasta llegar a la autopista de Lepiane, como la autopista Acceso Este desde el Camino del Buen Aire. También en General Paz hay demoras a la altura de Mataderos, sentido al Río de la Plata, hasta aproximadamente el barrio de Villa Devoto, al igual que en Panamericana, desde la altura de 197 hasta el ingreso con General Paz. Además, en la autopista 25 de Mayo, a la altura de Huergo, hay una reducción de carril mano al centro con un siniestro vial, como en la autopista Buenos Aires-La Plata, en el kilómetro 30, también mano a Capital. Si hablamos de los servicios, tanto trenes como subtes y premetro funcionan con normalidad y, como siempre, la información fue suministrada por la Policía Federal Argentina, Ministerio de Seguridad Nacional.
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0: ya de las 8 de la mañana, 23 minutos en realidad pasaron de las 8 de la mañana. Continuamos aquí en Mañana Federal. Bueno, recordarles que para el día de hoy vamos a tener una temperatura máxima de 15 grados, en estos momentos 11 grados 8 décimas es lo que tenemos, con una humedad del 91% y el cielo que va a continuar nublado y con probabilidad de lluvias aisladas a lo largo de toda la jornada. Y recordarles que para aquellos que están principalmente en los principales accesos a la ciudad de Buenos Aires, tenemos alguna neblina, sí, que se puede observar. Esto realmente reduce la visibilidad, así que mucha precaución y paciencia para todo aquel que esté transitando por alguno de los ingresos o egresos de la ciudad de Buenos Aires. Ahora sí, hablamos de algo que tiene que ver a nivel nacional, sí, a nivel sociedad también, porque se va a subastar uno de los edificios más históricos o más recordados o más reconocidos de la costa atlántica. Nos referimos al casino de la ciudad de Necochea. Sí, esto va a ser en la jornada de hoy, miércoles a las 11 de la mañana. Obviamente va a ser en la municipalidad de Necochea. Bueno, este fue uno de los casinos más importantes a lo largo de la historia, de los años, de la costa atlántica. De hecho, fue un casino que tuvo un esplendor realmente muy importante en los años 80 y en los años 90. Bueno, luego de varias situaciones, o a raíz de varias situaciones, entre ellas un incendio, bueno, un montón de cuestiones sociopolíticas que han sucedido en el medio. La cuestión es que ha caído en desgracia. Bueno, hoy está cerrado ese complejo de casino y va a ser finalmente subastado en la jornada de hoy. Está valuado en cerca de 4.878 millones de pesos. Como decíamos, fue inaugurado allá por 1973 y en su momento de mayor cantidad de visitas, de visitantes, llegó a tener 5.000 personas por día que lo visitaban y que obviamente iban a jugar a este complejo. A raíz de, bueno, un poco de su situación y de la situación tan complicada estructuralmente en la que se encuentra actualmente, solamente hay un oferente como para quedarse con este sector, y obviamente va a ser por el piso que se le impuso. Así que, bueno, si en la jornada de hoy ratifica esta oferta, bueno, finalmente será vendido, y justamente es uno de los poseedores de otros casinos, de grupos empresarios, obviamente, poseedores de otros casinos de la provincia de Buenos Aires principalmente. Así que veremos qué es lo que sucede, por lo menos con esta estructura que, como decimos, lleva muchos años, desde 1973, y que supo realmente ser uno de los casinos más importantes, no solo de la Argentina, sino también de todo Sudamérica. Hablamos de algo que tiene que ver con la economía, porque en la jornada de ayer, y luego de superar la meta anual de compra de divisas, el Banco Central de la República Argentina volvió a comprar cerca de 600 millones. En realidad, ayer fueron 121 millones y en total 600 millones en junio, lo que eleva en lo que va del año a 10.300 millones de dólares, ¿sí? Un nuevo récord absoluto para lo que tiene que ver con la compra de divisas en el Banco Central, y con esto se encadenó una rueda de cerca de 104 jornadas consecutivas con el Banco Central pudiendo justamente comprar divisas. Sí, obviamente esto va a las reservas, más allá de que fueron pagándose algunas deudas que tenía la Argentina y que obviamente salen desde esas arcas. Hablamos también en materia internacional porque se produjo una nueva escalada de tensión. Sí, estamos hablando de toda la zona de Medio Oriente. En particular, ayer se produjo un hecho que hasta ahora no venía sucediendo y tuvo que ver con el derribo de un helicóptero de los Estados Unidos. Este es un helicóptero Apache de los Estados Unidos cerca del estrecho de Hormuz. Bueno, esta aeronave fue impactada por un misil, terminó cayendo cerca de la costa de Omán. Afortunadamente, los dos tripulantes fueron rescatados con vida, de acuerdo a lo que luego difundieron las autoridades estadounidenses. Pero bueno, esto desencadenó también que Estados Unidos lanzara una serie de ataques contra objetivos militares iraníes. Fueron, por ejemplo, sistemas de defensas aéreas, estaciones de control terrestre, radares, ¿sí?, de vigilancia cerca del estrecho de Hormuz. Y a su vez, esto generó una represalia por parte de la Guardia Revolucionaria de Irán, sí, que lanzó misiles contra algunos objetivos. Por ejemplo, una base estadounidense en Jordania y también a la quinta flota de los Estados Unidos en Bahrein, ¿sí? Kuwait también recibió ataques, pero en este caso el sistema de defensa antiaérea logró que estos ataques no llegaran, ¿sí?, a destino y no generaran ningún tipo de ruptura ni tampoco de pérdida ni humana ni material, ¿sí? Esto además, o esta nueva escalada de tensión en el medio de algunos ataques quizás más esporádicos y luego de aquel alto al fuego que se mantuvo durante algunas semanas, bueno, en la jornada de ayer recrudeció absolutamente, y esto a nivel económico y a nivel mundial generó nuevamente una suba muy importante del petróleo. Y como siempre decimos, recordemos que el Estrecho de Hormuz es el lugar en donde pasa el 25%, la quinta parte del petróleo del mundo, justamente pasa por este sector, y lógicamente este tipo de situaciones encareció el barril de crudo. Seguramente esto se verá reflejado también en el valor, ¿sí?, del petróleo a nivel macro, pero también a nivel micro. Hablamos de otra cosa que tiene que ver con Perú, porque se sigue avanzando luego de aquella segunda vuelta de las elecciones presidenciales. Bueno, se está todavía con el conteo definitivo que por lo menos va a durar un mes. Sí, esto se prevé que para cerca del 15 de julio tendrán el conteo definitivo de quiénes serán quién será el nuevo presidente. Sí, obviamente con dos candidatos que pican en punta, todavía no hay ningún tipo de definición al respecto, más allá de que, como siempre, en las jornadas electorales siempre hay uno que se da por ganador y quizás otro que es más cauto. Bueno, aquí sucedió exactamente lo mismo, veremos qué es lo que sucede. Por lo pronto sigue este conteo y siguen también algunos conflictos internos en Perú a raíz justamente de esta situación. Y por otro lado, y cerrando lo que tiene que ver a nivel internacional, bueno, en la jornada de hoy el Papa León XIV va a estar cerrando su visita a España. Sí, esto va a ser en la jornada de hoy con una misa en la Sagrada Familia, esta iglesia creada, pensada y construida en su mayoría por Gaudí. Sí, recordemos que es una de esas iglesias, o en particular la iglesia que tardó más en su construcción, porque lleva cerca de 100 años construyéndose. Así que, bueno, esto va a ser un marco realmente importante a la primera visita del Papa León XIV a España, visita que además fue muy importante pensando en todo el recorrido que hizo. Entre ellos pasó por, obviamente, muchas ciudades, pero quizás su llegada a Madrid fue la que más movimiento generó, sí, de muchos jóvenes que justamente se acercaron hacia la capital de España. Y si hablamos de deporte, rápidamente repasar lo que sucedió ayer, porque lo más importante tiene que ver justamente con la victoria de Argentina en el amistoso que se disputó ayer a última hora, sí, con esta victoria por 3-0 frente a Islandia. Este conjunto islandés que no está justamente en el Mundial, pero que realmente es un equipo que en algún momento, quizás hace dos Mundiales atrás, fue un equipo muy, pero muy importante. Bueno, ayer Argentina lo pasó por arriba, realmente no hubo competencia alguna. De hecho, ya había empezado a ganarle en el primer tiempo con un equipo absolutamente suplente. Después, cuando entraron los titulares, la cosa, bueno, fue aún más notoria y más amplia. De todas maneras, ayer Armenia y Moldavia igualaron 1-1, Chile le ganó 2-1 a República Democrática del Congo, Azerbaiyán le ganó 2-1 a San Marino, empataron 0-0 Arabia Saudita y Senegal, Venezuela le ganó 2-0 a Irak. Así que son los partidos que se disputaron ayer y obviamente que acompañaron al partido de la selección argentina. En la jornada de hoy solamente habrá un amistoso, en este caso Bolivia, a las 9 de la noche estará recibiendo a Argelia, que será el primer rival de la Argentina cuando debute, ya faltando una semana solamente para el debut de la Argentina y solamente un día para el comienzo de este Mundial. Nosotros rápidamente vamos con música, con el tránsito y venimos.
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temperatura de 12 grados 5 décimas, humedad 90%. El cielo está mayormente nublado en la ciudad de Buenos Aires. Vamos a ver cómo sigue el tránsito en la ciudad y nos vamos a la autopista 25 de mayo porque a la altura de Tacuarí hay una reducción de 2 carriles mano al centro por un siniestro vial, al igual que en la autopista Buenos Aires-La Plata, en este caso en el kilómetro 30, también mano a Capital. También nos vamos a ir al barrio de Palermo porque en la avenida del Libertador y avenida Dorrego hay una reducción de carril por otro choque y si hablamos de los servicios, tanto los trenes como los subtes y el premetro funcionan con normalidad. Como siempre, la información fue suministrada por la Policía Federal Argentina, Ministerio de Seguridad Nacional.

0: 38 minutos pasaron ya de las 8 de la mañana. Continuamos aquí en Mañana Federal. Momento de empezar a escuchar a nuestros oyentes que nos escriben al 11-37-00-11-21.
1: Sí, y nos escribe Mami Shark.
0: Ok.
1: Porque le invocamos temprano a la mañana, sí. Y ella dio el presente, como siempre.
0: Perfecto.
1: Y nos manda feliz miércoles. Dice, sí, acá el témpano se derritió, pero por estar al lado de la estufa. Dice, porque si era por el sol, acá en mi barrio no salió.
0: No, y no va a salir.
2: No va a salir,
0: así que mejor al lado de la estufa.
1: Tal cual, no lo esperemos. Y nos manda buen programa. Muchas gracias,
0: gracias.
1: Dai. También nos escribe Germán.
0: Bueno, muy bien.
1: Nos manda mensajito y dice, buen día, chicos. Dice, espero que anden de lo más bien. Dice, díganle a Ricky de mi parte que ya lo extraño. Sí, hace ya 2 días que...
0: Sí, claro. Es cierto que yo ayer un ratito los escuché. Entonces, como que tuve mi cercanía como oyente.
1: Claro.
0: Pero bueno, sí, hace un montón que no nos vemos.
1: Sí, tal cual.
0: No coincidimos durante 2 días, así que ya... hace como una semana.
1: Uh-huh. Y nos manda, mi voto para hoy es para Aerosmith.
2: Ah, ya votó.
1: Con diferencia. Sí,
2: ya se fue ayer con el voto en la cabeza.
1: Sí, dijo. Mañana les escribo.
2: Tengo clara, pero voy a escribir.
0: Está muy bien.
1: Me estoy dando cuenta que esta es la primera vez que puedo leerles desde temprano a la mañana cuál es el voto de los oyentes, porque ya sabemos,
2: ya sabemos
1: entre cuáles se van a estar midiendo.
0: Exactamente, sí, porque pensemos que estamos en la final de este repechaje. Sí, uno de los dos artistas que hoy tenemos regresa a la competencia, ¿sí? Así que, competencia que continuará.
2: Continuará, sí, con cosas nuevas.
0: Dentro de un tiempito.
1: Puntos suspensivos.
0: Dentro de un tiempito va a continuar. Después ya les contaremos, ¿no? Antes de finalizar el programa, lo que vamos a hacer a partir de mañana.
1: Tal cual. Uh-huh. ¿De qué trata?
0: ¿De qué trata la cosa? Bueno, 11-37-00-11-21.
1: También nos escribe Paolo de Lanús. Nos manda, hola amigos, buen miércoles. Dice, el frío no existe. Es solamente la falta de calor.
0: Bueno, perfecto, es una sensación,
1: ¿no? Tal cual.
0: Es una sensación.
1: Y me gusta porque acá Paolo pone, falta el billar y la reunión, porque el café y la humedad hace varios días que están.
0: Tal cual.
2: Es verdad.
1: Y dice, bueno, perdón Billy, pero hoy voy por Aerosmith.
0: Le pide perdón. Bueno,
2: le piden perdón y es que sí.
0: Está bien. Bueno, pasa que Aerosmith es una buena banda también.
1: Sí, tal cual.
0: Es una buena banda.
2: Igual viene a ídolo, pero la viene, pero así, con machete en mano viene.
1: Sí, pobrecito, se viene abriendo paso.
0: Sí, pero la viene remando fuerte.
2: ¿Qué va a hacer?
0: Bueno. La viene remando fuerte. Bueno, perfecto.
2: Sí.
1: También nos escribe Gus Ubiña, nos manda muy buen día a todo ese lindo equipo, que tengan una exitosa jornada y como siempre la frase del día que dice, buenos días, si el pasado te llama, no contestes, no tiene nada nuevo que ofrecerte. Me gusta.
2: Bueno, está muy bien.
0: Está bien.
1: Sí, no hay que pensar tanto en lo que uno hizo.
0: Sí.
2: No.
0: Está bien. Está muy bien porque...
1: Me dejó reflexionando a todo.
2: Sí, me dejó pensando.
0: Sí, porque... Ahí está. Claro, la... el futuro. Está muy bien.
2: Es
0: yo me quedé pensando, ¿qué pasó?
2: Sí.
0: Sí, está bien.
2: Está bien.
0: Porque
2: sí,
0: lo que quedó en el pasado...
2: Que por algo quedó ahí. Pocas veces... puede llegar a hacer algo.
0: A ser distinto,
2: exacto,
0: ¿no?
2: Exacto, diferente. Tal cual. Bueno, muy bien, Gustavo. Hoy...
0: De vuelta.
2: Filosa la frase.
0: Sí, sí. A ver, léeme la frase de vuelta, Cami, porque está muy bien. Y además es contundente, es cortita y contundente.
1: Sí, claro. Sí. Dice, si el pasado te llama, no le contestes. No tiene nada nuevo que ofrecerte.
2: Ahí está. Spam. ¿Viste cuando te dice posible fraude el teléfono?
1: Claro.
2: Listo, es eso.
1: Es el pasado llamándote.
2: Posible fraude, nunca.
0: Posible fraude,
2: ahí
0: perfecto.
2: Está.
0: Bueno,
2: muy bien.
0: Perfecto, muy bien.
2: Bueno.
0: Gracias, Gus.
1: Y dice, de lo que dijo Paula, dice, sí, el cerebro no se entera que es domingo y se despierta a la misma hora como todos los días, dice, pero ¿qué se va a hacer? Dice, con este frío. Si es así, dice, no pienso ni pisar la vereda.
2: Claro, te despertás a la misma hora, pero ¿qué haces? ¿Salís de la cama? ¿Te quedás? Viste que hay gente que no aguanta, que una vez que se despertó tiene que salir.
0: Sí, no me pasa igual, ¿eh? A mí...
2: No te despertás, vos sos muy joven todavía.
0: No, no me despierto.
2: No pasa nada.
0: O sea, al contrario.
2: Me
0: gustaría seguir durmiendo más y más y más.
2: Bueno. Muy bien. Bueno, este fin de semana ya lo podés avizorar ahí. Que...
0: Y más si viene con lluvia, viene frío.
2: Abrazado el perrumbi ahí. Qué lindo.
0: Olvídate.
2: Qué lindo.
0: Cuando que hace frío afuera, porque algo parecido pasó el domingo pasado, ¿se acuerdan?
2: Sí,
0: que miré por la ventana, no había nadie, estaba gris, estaba fresco.
2: Sí.
0: Y con pocas cosas más lindas que cuando uno está un día que no tiene que salir, claramente como un domingo, con una buena temperatura adentro, y viste que se empieza a empañar el vidrio y vos decís, qué bien que no tengo que salir.
2: Sí.
0: Qué sensación hermosa cuando
2: hermosa.
0: Uno dice, no tengo que salir.
2: Sí. Bueno, ya va a llegar, hoy es miércoles, ya está llegando, estamos ahí nomás.
0: Ya llega, mientras tanto hay que salir mucho.
2: Sí,
0: así que...
2: mientras tanto hay que seguir.
0: Hay que seguir.
1: También Gus nos está mandando su votito y dice, todo sea por el cumpleaños de 15, así que mi voto se lo doy a Aerosmith.
0: Bueno, muy bien.
2: Bueno.
1: Y también nos escribió Ali de Saavedra.
0: Hola, Ali.
1: Buen manda día. Un equipo lindo miércoles para ustedes y los oyentes, dice. Nuestra hermosa compañía de cada mañana. Abrazo.
0: Muchas gracias.
1: Gracias, Ali. Así que con los votitos de los oyentes, como bien decíamos, hoy se van a estar midiendo Billy Idol contra Aerosmith. Les ponemos dos temas de cada uno para que escuchen, que igual perfecto. Los estuvimos escuchando esta semana.
0: Bien.
1: Pero siempre está bueno ahí mandar a un refresh.
0: Está muy bien. Yo quiero saber cuántos Cami Points le pone Cami a este...
1: No, está muy bien.
2: Yes.
1: Yo diría un 9950.
0: Ok, perfecto. ¿Emma coincide? ¿9950?
1: Bueno, está muy perfecto. Bien.
0: ¿Es aerosmitero Emma Volatti? Está bien. Está bien. Bueno.
2: Y no es muy de su... Claro, yo estoy en un proyecto. A mí también... no me pregunten hasta pasado, más adelante, no puedo todavía. Yo
0: bueno, decir. Bueno, pero también soy Billy Idolero, dijo, ¿eh? Así que está bien, está muy bien. Bueno,
2: lo voy a pensar bien.
0: 11-37-00-11.
2: Por mérito, ¿no? También.
0: ¿Por qué?
1: Sí,
0: por
1: mérito, claro, también. Ya da pena.
0: Bueno, ¿sabes también
2: qué
0: puede ser un buen análisis? ¿Qué? Es a quiénes dejó en el camino cada uno.
2: Okay.
0: Porque viste que sí. A veces pasa que te toca un rival que sí. Va a decir, este dejó en el camino.
2: No,
0: es
2: que uno piensa, pero Smith tendría que ya estar cómodo en esta clasificación. Tendría que estar cómodo, no en un repechaje. ¿Me entendés?
0: No me acuerdo con quién quedó afuera.
2: Claro, sí, tendría que haber entrado de una, porque es un bandón. Pero, bueno, pero no lo logró.
0: ¿Con quién se enfrentó?
2: Claro, bueno. Por eso, vamos
0: pudo,
2: a ver.
0: Pudo tener un mal partido.
2: Pudo tener un mal partido, un ¿no? rival que no le... ¿no?
0: Claro, tuvo, sí, pudo haber tenido claro, un rival excepcional. Y
1: ah, bueno, pero jugar contra Kiss.
2: Bueno.
1: Estaba complicado.
0: Bueno.
2: Sí, bueno. Estaba complicado, pero podría, estaba
0: podría,
2: bien.
0: Podría.
2: Era una lucha que podría, era
0: podría,
2: para los dos.
0: Pero por eso está en la final del repechaje.
2: Por eso está en la final del repechaje. Bueno, vamos a ver, dificilísima. Hoy para mí, muy difícil.
0: Bueno, ¿vamos con los temas?
2: Vamos. Sí.
1: Primero vamos a escuchar dos temas de Billy Idol. El primero, Rebel Yell.

0: bien los dos. Me cae bien Steven Tyler, que parece. Te diría, a ver, su vida medio díscola, no sé si lo, pero podría ser un espléndido. No lo voy a candidatear porque sé que lo van a, o sea, no sí, va a entrar, si en el comité lo va a bajar apenas entre, pero creo que tiene toda la onda que se puede tener, la tiene Steven Tyler. Y Billy Idol también. Me cae barba, así que estoy en el horno, estoy.
1: Que creo que nunca te vi tan
0: en el horno hoy.
1: Tan complicada. Sí. Porque incluso en momentos de complicación.
0: Sí,
1: en momentos de complicación estabas más definida.
2: Sí, no, pero qué difícil para pusiste.
0: Estoy pensando en base a muchas cosas ahora. Así que bueno.
1: Bueno.
0: Va a ser una decisión consciente.
1: Perfecto. Vamos con el tema 2.
3: Sí. El segundo tema de la opción 1 se llama Eyes Without a Face.

0: bien, este es el tema 2, entonces de la opción 1.
1: Yo quiero decir que se escuchó que alguien que pocas veces se levanta para intervenir en la consigna con algo dijo los dos a la final.
2: Sí.
1: ¿No?
2: Y eso ya hice mucho.
0: Ahí está, perfecto. El señor
2: Luisito Points.
1: Pero bueno,
2: tendríamos
1: no
2: que preguntarle.
1: Sé, el comité organizador, no sé.
0: Vamos a preguntarle, Luisito, ¿cuántos Luisi Points le pones a la competencia?
1: 10
2: le puse. 10. Mira, un sólido 10 de Luisito.
0: Sí, sí, sí.
1: Tremendo.
2: No creí que
1: es como el
2: 10.
1: Es como el 10 de Pachano.
0: Sí.
2: Claro, sí,
0: literal. De
1: Polino. No es cualquier 10.
0: Tal cual.
1: Bueno, muy bien.
0: Bueno,
1: pero enfrente están esperando.
0: Exactamente. A ver, ¿qué tenemos enfrente?
3: Uy, justo este otra vez.
2: Están esperando las quinceañeras porque tenemos dos temas de Aerosmith. El primero, clásico de 15 años, I Don't Want to Miss a Thing.

0: 11-37-00-11-21, ese es nuestro WhatsApp, allí nos escriben, nos mandan sus votitos. Yo tengo el mío. Voy a arrancar yo directamente.
1: No, okay. ¿Ya?
0: Sí, ay, ya,
1: no,
0: directamente.
1: No, no, ¿no querés pensar mejor?
0: No, no, no. Directamente. Me quedo con Aerosmith.
2: Muy bien, Ricky. Bueno.
0: Me quedo con Aerosmith. Sé que es difícil.
1: Yo no puedo todavía. Tengo que esperar un ratito.
0: Bueno, bueno, perfecto, te damos tiempo. Sí, para que analices, favor, para que pienses, favor, para que evalúes pros y contras, para que evalúes todo. ¿Cami?
2: Me voy por Aerosmith también.
0: Bueno, muy bien. Luisito, ¿con quién se queda? ¿Con Billy Idol o con Aerosmith? Con un dolor en el alma, pero voy con Aerosmith.
1: Con el dolor en el alma, dejamos Luisito. Gente muy dolida, no sé, esto hay que repensarlo.
0: No, no, pará, ya está, ya repensamos y fuimos al repechaje.
2: Claro.
1: Era una excepción.
2: Piensen,
1: ¿no?,
2: que si así de complicado está el repechaje el día que llegue la final.
1: Una excepción, no
2: va a estar
1: cada
2: vez más reñido.
1: No se puede hacer, no, una excepción, ya está, nada.
0: Ya está, porque Cami ya hizo las cuentas, así que.
1: Ya está, no te voy a pudrir más.
0: Sí, sí.
1: Listo,
0: no,
1: bueno.
0: No le cambiemos más las reglas a la pobre Cami.
1: No, no, no.
0: Que ya aparecemos la AFA, bien.
1: Ok.
0: Emma Volati.
2: Muy bien. Muy bien, Emma.
0: Perfecto.
1: Me va a dar una oportunidad.
0: Lo veo a Edgardo Mora, en un ratito votará.
1: Sí.
0: Sí. Y yo creo que Quequito y Quequiña han mandado audio.
1: Ahora vamos a ver.
0: Así que.
3: Aerosmith.
1: Qué
3: difícil me la pusiste, pero voy con Guille.
0: Voy con Guille.
2: Guille, muy bien.
1: Perfecto.
0: Muy bien, perfecto.
1: Bueno.
0: 11-37-00-11-21, ese es nuestro WhatsApp. Allí pueden seguir votando, sino también a través de las redes sociales, Cami.
2: 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Recuerden que tienen las placas del día. Hoy, la final de este repechaje, a ver quién reingresa a la Copa Federal 2026, Aerosmith o Billy Idol.
0: Bueno,
1: con el próximo voto que lea Cami de los oyentes, voy a decir el mío. Y okay, hay que poner un punto, no se puede estar pensando tanto. Uno, claro, tiene que ir, viste, más, es ahora.
0: ¿Y si hacemos tateti?
1: No, no, esto no amerita tateti, no, no, no.
2: Mira,
1: no,
2: ya
1: no
2: tenemos mensajes de los oyentes.
0: A ver, dale.
2: ¿Con cuál se suma Pau? Adrián de Loma del Mirador nos escribe y nos manda: hola, mis federales, dice, hoy mi voto es para el Hard Rock de Aerosmith.
0: Bueno, ok.
2: Lindo miércoles. Perfecto. Muchas gracias, Adrián.
0: 11-37-00-21.
1: Sí. Aero Idol, Aero está Idol. Bien, muy bien, muy bien.
2: Ali de Saavedra opina lo mismo que Luisito, dice, por favor, al comité organizador, los dos a la final.
1: Oye, te das cuenta, lo está pidiendo la gente, yo no digo nada. No importa, no importa. Bueno, yo voy a ir con Billy Idol.
0: Bueno.
1: Porque okay, creo que le puso todo.
0: Lo dio todo, ¿no?
1: Lo dio todo.
0: Bueno.
2: Está bien, todo. Viene luchando hace, sí, mucho, pobrecito.
0: Bueno, perfecto. Bueno, sumamos un votito entonces.
1: Vamos a ver.
2: Y Mami Shark, que también nos manda mensajito, dice, con esta competencia lo único que tengo para decir es que me fui a tiempo, dice. Voto a los decadentes. Y dice, no, mentira, voy por Aerosmith, dice. Pero me costó muchísimo.
0: Bueno.
2: Así que le sumamos otro votito a Aerosmith.
0: Bueno, perfecto. 11-37-00-11-21, ese es nuestro WhatsApp. Allí nos escriben, sino a través de las redes.
4: Bueno,
0: nosotros.
4: Y lo mandamos, gracias.
0: Gracias, señora. Mande, mande el voto nomás. Listo, nosotros vamos con un poquito de música, con el info, con el tránsito, con toda esa parte, y venimos.

0: temperatura de 12 grados 5 décimas, humedad 90%. El cielo está mayormente nublado en la ciudad de Buenos Aires. Pasamos el estado del tránsito y de los servicios y en la autopista 25 de mayo a la altura de Tacuarí continúa esta reducción de dos carriles mano al centro por un siniestro vial como en la autopista Buenos Aires-La Plata en el kilómetro 30, en este caso mano a capital. También en el barrio de Palermo, en la avenida del Libertador y avenida Dorrego hay un corte parcial por otro choque, al igual que en Recoleta, en la avenida Santa Fe y Uruguay. Si hablamos de los servicios, tanto trenes como subtes y premetros funcionan con normalidad y como siempre la información fue suministrada por la Policía Federal Argentina, Ministerio de Seguridad Nacional.
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2: En todo el país. La temperatura actual en la ciudad de Buenos Aires es de 12 grados 5 décimas. A esta hora actualizamos lo que tiene que ver con la actividad de la Policía Federal porque en el marco de las políticas contra el crimen organizado impulsadas por el Ministerio de Seguridad de la Nación, efectivos del Departamento Federal de Investigaciones de la Policía Federal Argentina detuvieron en la ciudad autónoma de Buenos Aires a uno de los delincuentes más buscados de la provincia de Santa Fe. Por el imputado, un joven de 27 años de apellido Acosta, el Estado ofrecía una recompensa de 25 millones de pesos. El sospechoso contaba con un pedido de captura activo por delitos de asociación ilícita, tenencia ilegal de arma de fuego y narcomenudeo, además de ser investigado por una presunta vinculación con peligrosas organizaciones criminales que operaban en la ciudad de Rosario. Tras intensas tareas de inteligencia criminal, las fuerzas federales determinaron que el prófugo se encontraba dentro de un reconocido local bailable ubicado en la intersección de la calle Perú y Venezuela en el barrio porteño de Montserrat. Ante esto, se desplegó un discreto operativo cerrojo en las inmediaciones del comercio. Minutos después de las 7 de la mañana, los agentes interceptaron a Acosta cuando se retiraba del establecimiento. Aunque el detenido intentó oponer resistencia para evitar su captura, el personal policial logró reducirlo rápidamente, empleando la fuerza mínima indispensable, concluyendo un procedimiento sin heridos. El detenido, de nacionalidad argentina, quedó a disposición de las autoridades judiciales correspondientes, sumando sus causas previas una nueva imputación por el delito de atentado y resistencia a la autoridad.
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1: Minutos pasaron ya de las 9 de la mañana. Continuamos aquí en Mañana Federal. Momento del Camiverso, Cami.
2: Sí, y hoy medio que le agarré la columna a Dai, bueno, que tenía una agenda de las cosas que se podían hacer en Buenos Aires. Así que dentro del segmento Curiosidades del Camiverso les traigo algunas curiosidades o cosas que pueden hacer en la ciudad de Buenos Aires este fin de semana, que además es un fin de semana largo.
1: Muy bien, hay un dicho que dice: a rey muerto, rey puesto, ¿no? Entonces, bueno, ahí está. ¿Se fue?
3: ¿Cuál?
1: Le choreamos la columna. Claro. ¿Cómo corresponde?
3: Si no, que venga a hacerla.
1: Claro.
3: ¿No?
1: Claro. Si no, que por teléfono, que sea.
3: Sí, sí, por teléfono.
1: O por Zoom, o por, como quiera. Si no,
3: sí,
1: ya está, fue reemplazada.
2: Tal cual. Me gusta que algunas de estas propuestas son medio terroríficas, acompañando el proyecto de Buenos Aires Misteriosa.
1: Ok, me gusta eso.
2: Es un tour que te lleva por distintos lugares donde ocurrieron casos policiales, algunas leyendas de fantasmas o mitos. Entonces, casi siempre se hace a esta altura del año, no solo por el tema del clima, porque casi siempre en verano está muy pesado para recorrer, sino también porque vieron que el otoño, entre el frío y la neblina que se empieza a levantar a la madrugada y noche, es como que acompaña el momento terrorífico, digamos.
1: Sí, tal cual.
2: Así que estas son medio propuestas relacionadas, otras que no tienen nada que ver, algunas más mundialistas. Hay para todos.
1: Hay para todos los gustos. Bien, perfecto.
2: La primera se llama Perversa San Isidro.
1: Bueno.
2: Y de la mano de Buenos Aires Misteriosa es justamente un recorrido temático guiado por la localidad de San Isidro, donde es como una experiencia nocturna de tarde-noche realmente, porque empieza a partir de las 7:30, pero ya es de noche a esta altura del año. Entonces se van a ir destacando distintos aspectos de la ciudad, justamente con este tipo de historias, como relatos de casos policiales que ocurrieron en la localidad, algunas historias de fantasmas. Entonces los guías te llevan a las intersecciones donde se dice que hay apariciones o alguna entidad que anda deambulando por ahí, y algunas leyendas locales que siempre están presentes en la localidad, que uno desconoce completamente.
1: ¿Sabés por qué banco mucho? Porque San Isidro en particular tiene mucha casona.
2: Claro,
1: tiene mucha casona de principios del siglo pasado y todo ese tipo de construcciones, que medio que da como para contar ese tipo de historias. Así que banco, puede ser muy, muy entretenido, además de que en general son lindas casas, ¿no?
2: Sí, tal cual. Aparte, bueno, eso, está bueno para ver también la arquitectura de la zona.
1: Tal cual.
2: Muchas que te cuentan incluso la historia de quienes edificaron, si eran una familia con alto poder adquisitivo, las internas de esa familia. Vieron que siempre todas las que eran familias adineradas tal vez tenían algunos secretos que no querían que salgan a la luz.
1: Sí.
2: Y bueno, en estos recorridos también nos terminamos enterando un poco de eso, y otras que entiendo que se suma un poquito para este ámbito medio terrorífico y cosas que han quedado ahí en suspenso y nunca se han resuelto.
1: Bien.
2: Así que este recorrido es este sábado, 13 de junio. Tiene cupos limitados, pero las entradas salieron el lunes, así que todavía quedan vacantes.
1: Ah, perfecto.
2: Empieza, como decía, a las 7:30 en la Plaza Mitre, que es enfrente de la catedral.
1: Bien.
2: Así que aquellos que quieran sacar entrada, entran a la página de la ciudad y directamente buscan Perversa San Isidro y pueden ir a anotarse. Bien. A ver si todavía quedan cupos. Bueno, tienen la posibilidad de hacer ese recorrido.
1: Entiendo que debe ser en la página de la municipalidad, ¿no? De,
2: claro.
1: De San Isidro.
2: Bien, totalmente. Perfecto. Después está Buenos Aires Subterránea, que un poco de la mano con la anterior, es explorar una red de túneles secretos que fueron construidos entre el siglo XVIII y XIX.
1: Ok.
2: Que nos sumergen un poco en esa historia colonial de para qué se utilizaban esos túneles o esos recorridos, que la gran mayoría están bajo el barrio de San Telmo, de Barracas, es decir, entre las catedrales se conectaban por abajo con fines religiosos, algunos incluso con fines de contrabando. Es decir, hay toda una historia que guarda esa zona, y que incluso vecinos han donado objetos de la época para ambientar el lugar.
1: Qué bueno.
2: Hay un poco de historia, algunos mitos también de para qué se utilizaban otras secciones de otros túneles que conectan con otros lugares. Bueno, planes de escape, hay de todo en el lugar. Y también, bueno, van a hablar un poco de la preservación detrás de todas esas excavaciones, que entiendo que si no se preservan justamente se vienen abajo.
1: Sí, claro.
2: Así que también es una tarea ardua, tratando de conservar lo mismo que en su momento de edificación, imagino.
1: La ciudad en particular, que es de lo que estamos hablando, tiene como esa característica, ¿no? Tiene algunos barrios que son recontra antiguos, que es de donde comenzó justamente a crecer la Buenos Aires de aquel momento, y tiene otras zonas bueno, mucho más modernas.
2: Sí.
1: Pero bueno, obviamente que esta cuestión de los túneles y todo ese tipo de cosas siempre está como en el medio, en el inconsciente colectivo. Entonces, bueno, poder ir y visitar algunos de ellos, como bien decías, Cami, en general tenían como un origen histórico, religioso, unían los edificios, sí, públicos por ahí, uh-huh, con otros lugares. Entonces está buenísimo.
2: Bueno, acá dice que algunas locaciones exclusivas van a ser, por ejemplo, los túneles que están abajo de la iglesia de Santa Felicitas.
1: Ok.
2: Así que
1: no tengo tan claro cuál es la iglesia, pero...
2: Uh-huh. Así que parece, no, que el recorrido es bastante amplio.
3: Sí.
2: Bueno, es lo mismo, también se hace este sábado 13 de junio, pero este es a partir de la 1 de la tarde. Así, bueno, que más temprano.
1: Perfecto. Bueno, igual también es lógico por una cuestión que te estás metiendo al túnel, ¿no?
2: Claro. Así que es lo mismo, hay cupos limitados, se pueden anotar en la misma página.
1: Bueno, muy bien.
2: Después, esta es una experiencia completamente gratuita y es el Buenos Aires Fan Fest. ¿Se acuerdan cuando fue la Copa del Mundo 2022? Que en el barrio de Palermo se había puesto unas pantallas enormes para ver el Mundial. Bueno, este año se vuelve a repetir lo mismo, pero se va a ampliar a distintos barrios y la idea es hacer como todo un evento del Mundial.
1: Ok.
2: Vieron que antes era más como para compartir entre los hinchas, para disfrutar entre todos el partido. Y más que estaba bueno compartir el sentimiento, porque en realidad desde sus casas todos los podíamos ver. La idea era estar todos juntos en el mismo lugar para presenciar el mismo partido. Así que va a ser en el mismo lugar, en el barrio de Palermo. Va a ser en la Avenida Sarmiento y Avenida Libertador.
1: Ah, bueno. Bueno, perfecto. ¿Eso para todos los partidos?
2: Sí,
1: o sea, para todos los partidos,
2: para todos
1: de Argentina,
2: los partidos de Argentina,
1: ¿no? Bueno, porque hay uno de ellos que es a la madrugada, creo.
3: Sí.
1: Si no me equivoco.
2: Sí.
1: ¿O no?
3: La madrugada.
1: Bueno, no, en realidad el primero es a las 9 de la noche.
2: Sí.
1: El segundo no lo tengo tan claro. Ahora lo buscamos.
3: Yo tampoco.
2: Bueno, la idea igualmente es que esté...
3: A las
1: 4. Juega de otras 4. Sí. Bueno. Sí. Okay.
2: La idea es que esté la emblemática pantalla principal, que es la que suelen poner. Nada más que este año se suman shows musicales en vivo con DJs, artistas itinerantes, algunas actividades recreativas. Incluso van a poner un punto de cambio de figuritas para aquellos que no han completado el Mundial. Bueno, tienen un punto específico para poder hacer el canje de las figuritas.
3: Sí, bueno, muy bien.
2: ¿Vieron como las fanáticas de K-pop que se intercambian las photocards de los integrantes de alguna banda de K-pop?
1: No tenía el dato, pero... No.
2: Bueno, acá es lo mismo.
1: Sí, también... Bueno, pero hay en muchos puntos de la ciudad zonas en donde la gente se junta. Sí, en la puerta de locales o en alguna plaza. Es muy común.
2: Sí.
1: Es muy común.
2: Así que por las dudas, como decíamos, estos partidos que tal vez se dan cerca de la madrugada o que incluso terminan muy tarde, se va a abrir un programa de Buenos Aires 24 horas y va a hacer que los días que juegue la selección, el horario de la línea D de subtes se va a extender un poquito más para agilizar también la desconcentración de la Plaza Ciber, que es la plaza donde justamente ponen la pantalla y demás. Así que se va a aprovechar justamente esta extensión que se va a hacer los fines de semana, como ya se viene haciendo también en la línea B sobre la calle Corrientes.
1: Bien.
2: También van a hacer el refuerzo de colectivos, taxis, más que nada para que los hinchas puedan desconcentrar de la zona sin alterar el movimiento normal del barrio, digamos.
1: Sí, tal cual, muy bien.
2: Así que aparte del barrio de Palermo, como tuvo gran recibimiento ahí, se va a extender a otros barrios donde también se van a hacer transmisiones. El primero va a ser la peatonal de Devoto, en Villa Devoto, la Plaza San Martín en Retiro y Avenida Corrientes y Cerrito en Microcentro.
1: Bueno.
2: En esos lugares también se va a poner una pantalla y se van a hacer todos estos shows donde también van a hacer despliegue de food trucks y todo eso, donde la gente puede comer. Así que hay propuesta gastronómica y todo ahí.
1: Perfecto.
2: Bueno, este va a estar disponible a partir de los primeros partidos de la Argentina, martes 16 de junio.
1: Exactamente.
2: A partir de las 6 hasta las 12 de la noche en la peatonal de Villa Devoto, que queda en Fernández de Enciso y Asunción. También se van a poder ver otros partidos para el que le interese quedarse. Van a transmitir Irak contra Noruega y, bueno, Argentina-Argelia, como bien decíamos hace un ratito.
1: Muy bien.
2: Después, lunes 22, desde la 1 de la tarde hasta las 8 de la noche, en la Plaza San Martín, en Retiro, se va a poder ver Argentina contra Austria y Francia contra Irak.
1: Ok.
2: Después, sábado 27, a partir de las 6 y media hasta la 1 de la mañana, en el Obelisco, en la Avenida Corrientes y Cerrito, también se va a transmitir Colombia contra Portugal y Jordania contra Argentina.
1: Partidazo Colombia-Portugal.
2: Sí. Uh-huh. Así que los dos se van a poder ver para que el que se ponga nervioso con el partido de la Argentina y diga, mejor me voy a ver otra cosa, tiene otra propuesta también.
1: Qué particular, ¿no? Estoy complicado hoy.
2: Bueno, tranqui.
1: Qué particular, ¿no?, que es el Mundial, porque claro, estamos a un mes y yo ya estoy pensando a ver qué es lo que voy a mirar a partir de mañana.
3: ¿Por qué? Ah, claro.
1: ¿Qué
3: bueno,
1: partido?
3: Bien, sí, qué partido.
1: Yo ya estoy mirando el cronograma, a ver qué partido.
3: Ustedes lo miran todos, yo no. Claro, sí, claro.
1: Todos los que puedo,
3: todos
1: ¿no?
3: Todos los que puedo
1: claro.
3: son, sí, obvio, los que son lindos o los que son más interesantes.
2: A mí me hizo reír el patrón que miraba cualquier partido.
1: Sí, él va a mirar todo lo que... Todo.
2: Todo lo que
1: él mira todo. Yo miro todo... Con excepciones.
3: Con excepciones.
2: No,
3: claro.
2: La otra vez no me acuerdo cuál quería ver, Senegal contra Haití, no sé, un cruce extraño, pero bueno, que tal vez uno no le dio la oportunidad a ambas selecciones. Y tal vez
3: pero va acorde combinado. Con el juego de que hizo para el programa de las chicas. Que
2: claro.
3: La cosa. Hoy te toca a vos. Ayer estuvimos nosotras en el programa de las chicas en hora libre.
1: ¿Y manejan el tema del patrón que puso cualquier cosa?
3: No, no puso cualquier cosa, porque el patrón lo hizo para ganar. No lo hizo, lo hizo estratégicamente para ganar.
2: Claro.
3: No lo hizo ni con el corazón, ni nada, ¿viste? No hay corazón acá cuando hay algún juego.
1: Bueno, igual para yo también.
3: Bueno, por eso, por eso.
1: No pero estratégico, puso... pero hice pensando en lo que creo que va a pasar, no lo que quiero.
3: Ay, bueno,
1: ahí
3: como Mati,
1: hice una diferencia.
3: Puso que sale campeón Bélgica.
2: Sí.
3: O sea, bien, arriesgadito. Sí, menos.
2: Sí,
3: pero
2: se la jugó.
3: Puede ser, se la jugó por eso. Hay gente que se la jugó, otros que vamos más por otros lados. Así que bueno, pero que sepas que hoy te toca a vos, a Emanuel y a Barto. Barto.
1: Bueno.
3: Tres, les toca dar su prueba en el programa de hoy.
1: Perfecto. Muy bien. Muy bien.
2: Y bueno, todo esto por el Mundial. Después, a partir de los 16avos de final, se va a ver si se eligen otros puntos en otros barrios, si se suman otras propuestas. Por el momento, los puntos de intercambios de figuritas ya se están haciendo en Parque Los Andes, en Chacarita.
3: Ah,
2: así
3: mira.
2: Que aquel que le interese se puede acercar ahí. Si no, en el mítico Parque Rivadavia,
3: sí,
2: en Caballito, donde es un clásico para el canje de cualquier tipo de figurita.
1: Tal cual, muy bien.
2: No solo el Mundial. Y la última me interpela un poco más porque es para la gente que es medio friki o fanático de los videojuegos. Que este fin de semana, el domingo, va a estar la Nerdo. Que la Nerdo es justamente
1: ¿la
2: como
1: qué?
2: La Nerdo.
1: Ah,
2: es
1: la
2: como
1: Nerdo.
2: Una Comic-Con para gente nerd.
1: Ok.
2: Para todos aquellos fanáticos de la cultura friki, tienen esa opción.
1: Bueno, perfecto.
3: Si
1: la
3: vas
1: Nerdo,
3: ahí, ya
1: se llama
3: la Nerdo, sí. Vos mismo, o sea, no.
1: ¿Hay tipo cosplay y esas cosas?
2: Y algunos debe haber. Más que nada son algunos stands de merchandising, entiéndase, cosas o productos de distintas series. Pueden ser de juegos, películas, sagas, series, lo que sea. Incluso tienen como una parte vintage con algunos personajes emblemáticos o sagas emblemáticas como Star Wars, E.T., demás. Okay. Bueno, pueden encontrar ahí. Y un apartado también para los fanáticos de pelis de terror clásicos de los años 70, 80, 90 y actuales. Bueno, tienen de todo ahí.
1: Bueno, ojo.
3: Va a juntar gente.
1: Sí.
2: Aparte tiene propuesta gastronómica también. Es un lugar.
1: ¿Y dónde es la Nerdo?
2: Este va a ser el domingo 14 de junio en el Club Cultural Matienzo, que queda en Avenida Juan B. Justo y Murillo, a partir de las 2 de la tarde hasta las 7. La propuesta para la gente que es medio friki tiene también algo para hacer.
1: Perfecto.
2: Este fin de semana.
1: Bueno, muy bien, me gustan los planes, para el fin de
3: semana.
1: Bueno. Hay de todo. Me quedo con
3: a
1: la
3: vos
1: parte.
3: Te quedan las casonas cerca.
1: Sí.
3: Me tocó, no sé si lo mejor o lo peor. Las casonas de San Isidro.
1: Diría que las de acá también.
3: Miedito.
1: Las del centro también.
3: También, sí.
1: Pero me quedo con esas propuestas,
3: Bueno,
1: no me veo mucho en la Nerdo.
3: Dijiste que no iba a salir.
1: Bueno, pero una cosa es el sábado.
3: Claro, el sábado.
1: Pero en la Nerdo no me veo.
3: No.
1: Pero. Capaz que sorprende. Bueno,
3: nunca se sabe.
1: 11-37-00-11-21 es nuestro WhatsApp. Allí nos escriben, nos mandan mensajitos. Nos cuentan si van a ir a la Nerdo, si van a ir a visitar casonas misteriosas en San Isidro.
2: A los túneles.
1: A los túneles de San Telmo.
2: Yo creo que hasta ahora todos nos anotamos con la del Mundial.
1: También.
2: El día que sea, y ya está.
1: También. Sí, también.
2: Veremos.
1: Más o menos, yo que no soy de verlos con gente, no sé si me anoto tanto, pero.
2: Bueno, eso sí.
1: Pero bueno, yo porque soy medio
3: obsesivo
1: para esas cosas.
3: Sí.
1: Además, las cábalas. No hay que hacer nada.
3: Después, si no, siempre tenés que ir ahí.
1: Claro. No, además, no solo eso, no hay que hacer nada que no hayamos hecho en 2022.
2: Claro.
3: Ah, tremendo.
2: Mira, tengo que ir a buscar la campera.
3: Pero esta vez sola pasa eso porque salimos campeones.
1: Claro.
3: Porque si no es imposible ir arrancando mundial tras mundial. Ah, esa no la sabía. Yo pensé que las cábalas se renovaban, o sea, es como empezamos el primer partido, tenemos que hacer todo. Vos decís que tenemos que arrastrar.
1: Mirá,
3: hacía
1: 30 y pico de años que no salimos campeones. Hagamos todo lo que podamos después.
3: Sí. Bueno, yo por pronto entonces tengo que cambiar el televisor de ambiente. Porque yo lo vi en un televisor que ahora ya no está en esa habitación.
1: Claro. No, que vuelva.
2: Que vuelva.
3: Tengo que volver a chuparlo ahí.
4: ¡Dedos!
3: A cruz. Claro, sí, bueno, está bien. Bueno, vamos a hacerla. Todavía tengo unos días para.
1: Sí, sí, sí. Hay que hacer todo. El que se mudó, que vuelva.
3: Claro.
1: El que vendió el auto, que lo vuelva a comprar. Todo.
3: Bueno, si vuelve te peleaste con tu pareja, decirle, bueno, mira,
1: llamá por teléfono. Para,
3: claro.
1: Hay una publicidad. Hay una, sí. Que le dice, hola, perdido. Le dice, bueno.
3: Hay una publicidad muy buena, sí. Bueno.
1: Pero, espera, ¿cómo era la frase de Gus? Todo lo antiguo. ¿Cómo era?
3: Bueno, pero para esto, mundial más.
1: Pero bueno.
3: Para el mundial todo.
1: Exacto.
2: No, si sirve. El pasado te llama, no le contestes. No tiene nada nuevo que ofrecerte.
3: No, bueno, pero.
1: Bueno, en este caso sí.
3: Salvo que. Salvo que el mundial.
1: Salvo que seas
3: mundial.
1: Campeón del mundo y quieras volver a salir.
3: Ay,
1: bueno,
3: ay,
1: muy bien. 11 37 00 11 21. Vamos con música y venimos.

temperatura de 12 grados 6 décimas, humedad 90%. El cielo está mayormente nublado en la ciudad de Buenos Aires. Repasamos el estado del tránsito y de los servicios y en la autopista 25 de mayo a la altura de Tacuarí continúa esta reducción de dos carriles mano al centro por un siniestro vial como en la autopista Buenos Aires-La Plata en el kilómetro 30, en este caso mano a Capital. También en el barrio de Palermo, en la avenida del Libertador y avenida Dorrego hay un corte parcial por otro choque, al igual que en Recoleta, en la avenida Santa Fe y Uruguay. Si hablamos de los servicios, tanto trenes como subtes y premetros funcionan con normalidad y como siempre la información fue suministrada por la Policía Federal Argentina, Ministerio de Seguridad Nacional.

0: pasan allá de las 9 de la mañana. Continuamos aquí en Mañana Federal. Bueno, momento de esos que nos gustan a nosotros, que es charlar un poquito con distintos integrantes de la Policía Federal. En este caso vamos a recibir de la Unidad Accidentológica Federal al principal Ezequiel Firpo y al sargento Nicolás Carral. ¿Cómo andan? ¿Cómo están? Muchas gracias por estar con nosotros.
1: Muchas gracias por la invitación y por el espacio.
0: No, gracias, al contrario. Gracias por venir, porque nos gusta charlar un poquito, nos gusta conocer y también que la gente que está del otro lado conozca quizás algunos lugares que por ahí no son tan conocidos o tan renombrados mediáticamente, ¿no? Y que son muy importantes o de vital importancia, diríamos, para el trabajo diario de la policía. Pero bueno, hablando un poquito de eso, si quieren contarnos un poco a qué se dedica o cuál es la misión, cuáles son las funciones de esta unidad accidentológica.
1: Bien, primero, antes que nada, una pequeña aclaración histórica,
0: sí,
1: de por qué hoy es el día de la prevención vial y no es mañana y ni es ayer. Un día como hoy, en el año 1945,
0: sí,
1: Argentina adopta el sentido de circulación por la derecha, okay, exactamente como es hasta el día de hoy, diferenciándose de los países europeos en ese momento, por una cuestión quizás estratégico-regional, porque sí, todos los países sudamericanos manejaban por la derecha, a excepción de Argentina, y adoptó finalmente esa disposición a nivel de tránsito, y bueno, se utiliza ese día para la concientización de la seguridad vial.
0: Mira, ¿qué año me dijiste?
1: 1945.
0: Mira, bueno, claro, uno a veces se pone a pensar y tiene una lógica distinta, pensar en el subte o pensar en el tren, que van del otro lado.
1: Van del, ¿sí?, otro lado.
0: Por tener un origen inglés.
1: Exactamente.
0: Entonces, bueno, también el tránsito, claro, en algún momento habrá cambiado, así como mencionan. Pero bueno, volviendo quizás a lo estrictamente de aquí de la policía. Entonces, evidentemente tiene algo que ver con el transporte. Pero ¿cuál es exactamente la misión y la función?
1: Bien, la función, digamos, estricta es la interpretación científica de un hecho de tránsito.
0: Okay.
1: Ahora, ¿qué significaría la interpretación científica?
0: Sí.
1: Es analizar todos esos factores que conllevaron a ese accidente, como se conoce comúnmente.
0: Okay.
1: Poder llevarle a la justicia una información detallada de fenómenos científicos, deflacionado técnicamente, porque nosotros somos asesores, tenemos la función de, sin la necesidad de mentir, hacer fácil lo que es técnicamente difícil,
0: claro,
1: e ilustrar a los magistrados de cómo fueron los hechos, siempre y cuando, obviamente, se tengan todos los elementos.
0: Y en este caso, digamos, cuando se habla de accidente, ¿qué tipo de transporte y para qué tipo de accidentes los pueden llamar como para peritar?
1: Bien, en cuanto concierne al lugar del hecho, por ser una fuerza federal, intervenimos cuando una de las partes son integrantes de personal de otra fuerza.
0: Bien.
1: Estando en relación de servicio o franco de servicio, ¿sí?
0: Okay.
1: O cualquier hecho de otra naturaleza que, por sus características, digamos, culminan en un accidente de tránsito.
0: Okay.
1: Puede ser tranquilamente, no sé, por decir vulgarmente, una persecución o otro tipo de delito que en el desarrollo el mismo culmina en un accidente de tránsito, tranquilamente nos pueden convocar.
0: Bien, bien, perfecto. Y es solamente de vehículos particulares, digamos, de autos.
1: Vehículos particulares y también nos están convocando de ferrocarriles.
0: Ah, bien, claro, bien.
2: Quisiera agregar también, sí, en sí la función nuestra es para evitar la arbitrariedad de la fuerza que sufrió el accidente,
0: claro,
2: o el siniestro.
0: Claro.
2: Entonces nosotros somos imparciales a lo mismo que nos pasaría a nosotros.
0: Si fuera un integrante.
2: Si fuéramos integrantes nosotros.
0: De Policía Federal.
2: Activaría otra fuerza para evitar que haya malos entendidos y la justicia pueda trabajar de forma clara y sin ningún tipo de incidencia, ni ningún tipo de rebusque que pueda favorecer. Tiene que ser imparcial.
0: Claro, claro. Sí, sí, sí, se entiende. En ese sentido, digamos, ¿cómo llega el llamado o cómo llega la convocatoria a ustedes? ¿Es directamente la justicia? Digamos, ¿cómo es el camino de ese pedido?
1: Bien, en lo que concierne la concurrencia al lugar del hecho,
0: sí,
1: obviamente se genera un accidente de tránsito donde, digamos, los integrantes de los vehículos pueden resultar heridos o fallecidos. Obviamente hay un primer respondedor, que es, digamos, el de la policía local en ese momento, según de donde se encuentran los hechos. Realizan una consulta en base a lo que tienen y ahí disponen la intervención nuestra, de manera directa o indirecta, porque también tenemos la Comisaría de Intervenciones Judiciales que se haría cargo de esas actuaciones, claro, en caso de que se anoticien de que en el accidente propiamente dicho hay un integrante de otra fuerza.
0: Claro, claro, claro. Y bueno, cuéntenos un poco de la parte de procedimental, digamos. Llegan al lugar, ¿qué es lo primero que hay que hacer? Porque en definitiva es una escena que necesita una preservación.
1: Sí, la escena del crimen o el lugar del hecho de materia accidentológica tiene un montón de aristas y de arbitrariedades con respecto a otro tipo de escena. Y voy a pasar a explicar por qué. El desafío que nosotros tenemos en el lugar es el siguiente. A diferencia de los lugares donde actúa la unidad criminalística o otras unidades específicas, el 99% de los hechos, las escenas son abiertas. Están a la intemperie, claro, y rodeados de un hábitat circundante como es el público y el normal desarrollo del tránsito.
0: Claro.
1: ¿Sí? Entonces, vamos a un caso hipotético para que la gente entienda bien y para que entiendan bien ustedes. Se produce un choque, uh-huh, entre dos vehículos. Obviamente hay plásticos, hay cristales que se rompen y se esparcen. Y hasta que llega el interventor, por ahí una persona de buena fe pateó todos esos plásticos para que otra persona no los pise, no pinche, claro, o dispersa los rastros producto de ese accidente. Y de manera quizás, vuelvo a decir, de buena fe o sin intenciones de generar algo malicioso, hay pequeñas cosas que se van alterando. O, mejor dicho, corramos rápido los vehículos para que no se generen otros accidentes, claro, en el intento de esquivarlos o por curiosos que aminoran la marcha y también puede venir en otros accidentes de tránsito. Entonces, claro, el abordaje del lugar del hecho de manera rápida es fundamental y eso obviamente recae en el interventor.
0: Claro, es muy importante esto que dicen porque suele darse mucho que se producen choques, incluso cuando son en avenidas o se da un choque en la mano opuesta por la gente que frena. Pero claro, todo ese tipo de situaciones también, cuando se está realizando la pericia, digamos, tiene que tenerse en cuenta, no solo por la seguridad de quien está transitando por el lugar o del que está el curioso que está mirando, sino también de ustedes, que están ahí trabajando justamente en este tipo de lugares.
2: Claro, en sí yo quisiera agregar también es que nosotros trabajamos en un sistema dinámico. Uh-huh. Como son vías, circulan, como si la circulación, como en este caso, por eso se dice arterias,
0: sí, sí,
2: porque tienen un sentido de transmitir y mover el urbanaje.
0: Sí, sí, los vehículos. Los vehículos.
2: Cortar una vía implica todo esto que dice acá mi jefe, mi compañero, que implica hacer un corte y un desvíos. Entonces, cuando pasa una escena del crimen en un lugar cerrado, en un edificio, un departamento, se sella el lugar, pueden pasar 2 meses, 3 meses, se viene, se controla, se revisa. Entonces nosotros trabajamos en un ambiente dinámico donde necesitamos relevar la mayor cantidad de información para poder hacer nuestros informes. Porque una, sí, vez que ya se levantó todo eso,
0: ya está.
2: Ya estamos. Ahí no se puede volver a repetir el salvo que se haga una reconstrucción, que es a título, sí, o sea, se hace como una especie de vista.
0: Sí, es algo más genérico, ¿no? Más, claro, general.
2: Claro.
0: Bueno, en este sentido también es importante destacar que muchas veces, claro, como quizás como usuarios o como, no sé, como conductores, cuando pasa alguna situación así y hasta provoca molestia porque uno dice, uy, ¿cuánto tiempo? Sí. Claro, bueno, pero todo eso, todo ese tiempo que se demora es para justamente lograr una pericia como corresponde, porque, exacto, en definitiva se está hablando de la salud de una persona o la vida de una persona o de varias, entonces, claro, es lógico también, y está bueno explicarlo, ¿no? Que por eso también a veces se demora y puede obviamente complicar el desplazamiento de la gente, pero es por una cuestión necesaria.
1: Después hay otro factor que también va más relacionado al sentido común, que bueno, todos los que tuvimos una instrucción policial lo sabemos. Primero está la vida y después la seguridad propia de terceros.
0: Claro.
1: Si tengo una persona que por las heridas que presenta, por las magnitudes del accidente, está atrapado en un vehículo, hay que romper lo que sea necesario,
0: claro,
1: hay que modificar lo que sea necesario para salvaguardar la vida de esa persona.
0: Claro.
1: ¿Sí? Si hay derrame de fluidos, independientemente de cuáles sean, provenientes de esa colisión, y ese derrame se puede invadir al carril contrario, y eso puede producir otros accidentes por patinarse o por resbalarse o perder el control del vehículo, sea una moto, sea un vehículo. Viene gente de gobierno de una ciudad, nos tira todo el material absorbente característico y por ahí vive una huella, no sé, por decir algo, de frenado.
0: Claro.
1: Y bueno, no, acá no me tires, no, usemos el sentido común.
0: Claro.
1: Y evitemos un mal mayor y después, bueno, vemos con la planimetría y con el relevamiento de ese rastro cómo se hace. ¿Sí? Claro. Nosotros, si tenemos un lugar bien preservado, con rastros en la calzada, ¿sí? Y los vehículos detenidos de manera natural en el hecho, no estacionados como para pasarse,
0: sí, sí, sí.
1: Tenemos la capacidad científica de establecer por dónde venía un rodado, por dónde venía el otro, en qué punto se hace el choque, o sea, qué parte del vehículo A con el vehículo B, y después qué comportamiento tuvieron después esos vehículos.
0: Claro.
1: Qué movimientos hicieron después de la colisión. Y quizás esa verdad, por todas estas cuestiones que planteamos, que son algunas de sentido común y otras de inocencia, vamos a decirlo, se pierden.
0: Claro, porque claro, uno piensa y dice, por ahí no. Bueno, estamos hablando de casos no tan graves, pero digo, uno piensa y dice, bueno, claro, por ahí te pones nervioso y terminas moviendo el auto, terminas haciendo algo que en definitiva termina afectando a la pericia posterior, ¿no? Porque suele pasar, qué sé yo, uno nunca. Todo aquel que maneja y por ahí ha sufrido algún choque, algún toque, uno se pone nervioso, que los documentos, que esto, que lo otro, deja de prestar atención alrededor, lo cual también es importante y que después, más adelante, les vamos a pedir ahí algunos consejos de qué hacer y qué no hacer. Pero bueno, en definitiva, todo es una complicación para su tarea esto. Por ejemplo, si qué sé yo, se prende fuego, ni hablar. Si hay que sacar a una persona, ni hablar. Si vienen los bomberos y rompen el auto, porque hay que sacar a una persona, o sea, todos son cosas que terminan atentando contra la facilidad del trabajo, ¿no?
1: Exactamente.
2: No deja
1: exactamente.
2: De ser un hecho traumático y que tiene actores que no hay, por lo general uno no está preparado para un choque. Uh-huh. Los vehículos nuevos que vienen ahora están diseñados para absorber mucha cantidad de energía, deformarse progresivamente.
0: Claro.
2: A diferencia de los vehículos viejos. Y lo que pasa es que muchos usuarios del tránsito. Porque hay que tener en cuenta lo siguiente, todo ser humano de pie, incluso hasta la gente que va con alguna discapacidad y circula por la vía, somos usuarios de la vía, tanto arriba en colectivo, como cruzando una calle, como yendo en el Uber, en el auto mismo, o esperando sentado en una plaza tomando mate con unos amigos. Somos todos usuarios porque la vía, el mobiliario es parte de su uso común.
0: Sí, claro.
2: Entonces todos podemos ser parte de un siniestro y lo importante es saber cómo abordar eso y cómo colaborar con los agentes que van a levantar rastros, van a levantar todo. Porque uno se transporta, se mueve, utiliza celulares, saca fotos, todo eso son elementos que pueden contaminar y pueden o ayudar también a la resolución de una situación.
0: Claro, pueden ayudar siempre y cuando sea requerida esa ayuda, o en todo caso acercarse hacia una persona. Miren, yo saqué esta foto, pasó esto, eso sirve, pero no estar metido en el medio, ¿no? Porque en definitiva termina complicando y termina poniendo en riesgo además a la persona.
1: Exactamente. Remarcando lo que decía él, como los bomberos tienen el triángulo de fuego,
0: sí.
1: Nosotros también tenemos el triángulo accidentológico y es para vislumbrar lo que dice él. Nosotros tenemos, digamos, el factor humano, que uh-huh. es el comportamiento de las personas, el ambiental, que corresponde al clima propiamente dicho y a la vía, y el vehicular. Y haciendo un promedio grosero de 100 hechos de tránsito, podemos atenuarle 95 al factor humano y podemos hacer un 3 al ambiental y un 2 al vehicular. El porcentaje es
0: el
1: catastrófico por donde se lo mire.
0: Tendría que ser por algún desperfecto mecánico, algún desperfecto técnico.
1: Exactamente, puede ser repentino o por falta de mantenimiento del usuario.
0: Claro, claro, claro.
2: O algún diseño de la vía o un semáforo mal que está mal coordinado.
0: Claro.
2: Todo eso, todo esto que estamos hablando, todo esto se estudia y al mismo tiempo está como en la rama de la prevención vial. Se vuelca todo esto porque, o sea, uno está hablando del post, el accidente.
0: Sí, claro.
2: O sea, ya con el hecho ya ocurrido. Lo importante es también la prevención. Cómo hacemos que todo lo que, a donde llegamos nosotros, sea cada vez, o sea, más detalle, más al detalle y no
0: sí, sí, sí.
2: por el 90, por 96% de la falla humana. Entonces, Todo esto se releva también y se pueden realizar estadísticas en función a las mejoras del mobiliario, a las mejoras de las cartelerías, a la educación vial, todo, en función a que nosotros mejoremos como sociedad. Y como le dije recién, los vehículos son herramientas que nos facilitan las tareas. Uh-huh. Ya uno hasta para estacionar tiene autos que estacionan solos. Entonces, esas herramientas que nosotros tenemos, hay que saber usarlas y tener, o sea, no relajarse en el uso. O sea, no decir, el auto estaciona solo y miro para otro lado y de repente se cruza una persona y tenemos un siniestro. Pero dice, pero ¿cómo si yo compré el auto que estaciona solo?
1: Claro.
2: ¿Cómo llegamos a esto?
1: Entonces, eso es lo que lamentablemente sucede. O sea, la tecnología nos facilita la vida en un montón de aspectos. Pero al usar erróneamente esa herramienta, se baja la guardia en otros.
0: Bueno, suele pasar mucho con el tema de la marcha atrás, que ahora los vehículos nuevos tienen la cámara atrás. Incluso la cámara misma te dice, o sea, no es este el lugar donde vos tenés que mirar al 100% cuando estás haciendo marcha atrás. Porque hay un montón de cosas que por ahí se pierden. Vamos más atrás, digamos, está su tarea una vez que ya está el choque. Vamos un poquito más atrás y después vamos a ir más atrás todavía.
1: Bien.
0: Cuando apenas se produce el impacto, pensemos que la persona está bien, digo, sacando la parte quizás médica o humana, ¿qué es lo que alguien que acaba de chocar tiene que hacer o debería hacer y qué es lo que no tiene que hacer? Que es importante como para empezar con algún consejito.
1: Bueno, una vez que se produce la colisión, tomar la calma, asegurarse primero de que uno está bien, de las personas que están en el interior del habitáculo, que es la parte interna del vehículo, estén bien. Uh-huh. Ver a su alrededor antes de descender el vehículo.
0: Bien.
1: Sí. Obviamente, si mecánicamente se puede mover o no se puede mover, va a depender también del hecho en sí y de dónde está ubicado. Una cosa es bajarse en una calle barrial y en otro en el carril lento de una autopista. O si tiene medios para bajarse o no. Y el tema relacionado a esto también tenemos, y esto la gente no lo sabe, en una colisión hay tres tipos de colisiones. Primero chocan los vehículos, después chocan las personas con las partes internas del vehículo, y finalmente nuestros órganos internos colisionan con, digamos, la pared interna del diafragma. Entonces, con el momento de tensión y de adrenalina que se vive en ese momento, los dolores con el pasar del tiempo empiezan a florecer. Empiezan a aparecer. Entonces,

0: tiende quizás a cubrirse la cara, va a depender de la reacción instintiva de cada uno, y obviamente el conductor y las personas van a tener un comportamiento, y los dolores van a empezar a florecer. Entonces, también puede suceder de que uno se baje con cierto nerviosismo o con la intención de quererle discutir o reclamarle al otro por alguna inobservancia, alguna impericia, y ahí empiezan a aparecer los dolores, o me doy cuenta que tengo, no sé, una fractura en la pierna y me caigo. Claro. Entonces, siempre va a ser conservar la calma, fijarse si puede descender o no, y aunque sea un golpe en la cabeza, por más tonto que sea, pedir la asistencia médica.
1: Bien.
0: Pedir la asistencia médica. El resto, si están las condiciones indispensables para circular, como no, el seguro, la póliza vigente, todo lo que nosotros conocemos, es un intercambio de documentación y un trámite posterior a un reconocimiento por reinserción de daños. Primero está la vida y la salud de uno, y creo que eso es lo que va a tener que, digamos, preservar en vez de pararse a discutir por quién tuvo la culpa o no. Es claro, mucho más importante en eso.
2: Porque uno se, en esos casos tiene un disparo de adrenalina en el cuerpo y evita, hasta no se da cuenta de que, no sé, hubo casos donde han levantado partes del auto que uno dice no las puede levantar por una cuestión de el shock adrenalínico que tiene. Claro. Entonces uno lo que tiene que hacer es tomar calma, invitamos a que sea así, la gente se calme en esas situaciones, evitar descender de forma abrupta, porque uno no sabe, primero se tiene que ubicar, sí, dónde, claro, está en la calzada, porque a veces hacen giros de rototraslación, se corren de su carril.
1: Sí, queda en otra vía, queda.
2: Entonces se bajan a ver y de repente hay vehículos circulando.
1: Claro.
2: Y bueno, pueden agregar más personas al siniestro. Una vez que está todo en control y que el vehículo, o sea, dejó de moverse, lo más importante es eso, que haya dejado de moverse, verificar la salud de los pasajeros, de los que lleven. Los vehículos se arreglan, los seguros saben, sí, de estas cosas, saben, claro, que existen siniestros, en su mayoría suelen ser bastante benévolos a la hora de solucionar estas situaciones, tienen sus estudios de abogado, todo. Lo que no se puede recuperar es la vida y la salud de las personas. En este caso, se bajará del vehículo, tomará su documentación, siempre a mano, la documentación siempre hay que guardarla en los lugares donde uno siempre lo vaya a encontrar. Por lo general a veces lo pone uno en mochilas, en carteras, y cuando ocurre un siniestro, todos esos objetos se dispersen por todo el habitáculo, incluso han salido del habitáculo.
0: Los teléfonos celulares, claro, las carteras. Uno cuando colisiona, todos los elementos que están sueltos en el interior rodado salen despedidos al doble de la velocidad de impacto.
1: Wow.
0: Dato. Así que se pueden convertir en objetos contundentes que pueden incluso llegar a herir a las personas que están adentro.
1: Bueno,
0: y hemos visto muchos casos que salen despedidos celulares, bolsos con portes importantes.
1: Bueno, ahí está la importancia del cinturón de seguridad, ¿no? Para humanos y para animales también, claro, porque lamentablemente ante un siniestro cualquiera, ya sea un humano o sea un animal, puede salir volando, no solo, claro, sufriendo esa persona, sino el resto que está en el propio habitáculo, o sea que también es importante destacar eso.
0: Exactamente, hemos ido a casos donde un solo tripulante de vehículo que han colisionado en una autopista ha salido por el vidrio fijo trasero. O sea, de la puerta trasera, sí, el vidrio fijo, que el de adelante sería el conocido ventilete,
1: sí,
0: ha salido por ahí.
1: Wow.
0: Sí, por no tener la sujeción, sí, sí, claro, necesaria, y por los fenómenos físicos que se generan, claro, cuando se genera una colisión y el vehículo empieza a girar y a trasladarse al mismo tiempo.
1: Claro,
2: claro, mucha energía, hay transmisión de energía. Esto en la colisión de todo el objeto que se colisiona o choca con otro, transmite y le pasa la energía suya, vamos a hablar más así, más menos técnico, se la transfiere hacia el otro.
1: Claro,
2: y si,
1: claro,
2: la otra persona no está fijada en algún lugar o sus objetos no están sostenidos,
1: seguro,
2: con seguridad, van a salir proyectados hacia cualquier lado.
1: Y ahora nos vamos un poquito más atrás, antes de digamos del accidente. ¿Qué es lo que tenemos que hacer, aunque sea mínimamente, como para no tener accidentes?
0: Bueno, yo creo que es, esto con mucha tristeza, es una argentinidad, muchas veces no respetar las normas. En el caso de tránsito, lo que nosotros

0: nosotros vemos es que no solo no se respetan, sino que se subestiman. Desde el punto de vista de que uno en un grupo de amigos en una mesa se plantea que puede ganarle a golpes de puño un oso grizzly, todo eso lo traslada en un plano y cree que con un vehículo puede hacer cosas que la física y la ciencia no los da. Para que uno tenga una idea, en las calles urbanas la velocidad reglamentaria son 40 kilómetros por hora. Bien, en un cálculo rápido son 11,1 metros sobre segundo. Entonces, yo al decir la palabra 1001, esa conjugación 1001, yo me trasladé en un frente de casa estándar y un poquito más.
1: Claro.
0: ¿Sí? Nosotros lo que siempre trabajamos en la evitabilidad física del accidente, todo eso, es en el tiempo de reacción. ¿Sí? El tiempo de reacción es una sumatoria de tiempos que va desde que el cerebro percibe, digamos, una imagen, la analiza, la interpreta como riesgo, evalúa una estrategia, a ver qué hago, si freno, si doblo, si acelero, se lo transmite esas órdenes a los músculos la ejecutan sobre, digamos, los elementos del rodado, y el rodado obviamente tiene unos mecanismos muertos que también pasa un pequeño tiempo desde que yo le doy la orden hasta que responde.
1: La reacción del vehículo.
0: Claro. Bueno, en un lapso de una persona joven de 20, 25 años, sin ningún tipo de circunstancia exógena que altere ese tiempo, sumado a la reacción mecánica, es alrededor de un segundo 35. Obviamente eso va a estar, va a variar por la edad, ¿no? Un montón de factores. Claro. Bueno, yo hasta que veo algo y el vehículo me responde, hice ya casi 15 metros sin darme cuenta.
1: Claro.
0: La velocidad de cruce a intersección son 20 kilómetros por hora. Son 5 metros y medio por segundo. ¿Cuántos tiene de ancho las calles barriales? 6 metros, 6 metros y medio.
1: Claro. Entonces, pasaste prácticamente toda la boca calle.
0: Siendo honesto, casi nadie cumple esa reglamentación. Imagínense que todas esas distancias metros se multiplican.
1: Claro.
0: Se multiplican. Y bueno, para eso también están las ochavas, que son los cortes de las veredas para que uno tenga una visión hacia la derecha y hacia la izquierda. Todo hablamos, ¿no? Que decimos la Ciudad Autónoma de Buenos Aires está colapsada, un montón de vehículos estacionan sobre la ochava, claro, y alteran esa visión. No obstante, los usuarios tampoco bajan la velocidad, que es a la que deberían ir,
1: sí,
0: para decir, bueno, me fijo.
1: Claro.
0: Entonces, es un montón de factores que van relacionados todos con la educación, con la toma de conciencia, con la educación y con el cambio del individuo, ¿sí? Porque nosotros a veces damos charlas o clases en la facultad, empezamos con una pregunta simple: ¿cuántos manejan yo? ¿Cuántos leen el manual de usuario de sus vehículos? Y no. Siempre llega a ser cero.
1: Claro.
0: Entonces, de ahí, ese comportamiento se traslada para afuera.
1: Claro.
0: Y no solamente de los conductores, también de los peatones, porque como bien decía Nicolás, el tránsito somos todos. Y lo que tiene de apasionante esta carrera, uno ve tantas cosas que realmente moldea la vida para siempre.
1: Y claro.
0: Como usuario de algún vehículo, usuario de un medio de transporte y también como peatón. Entonces, las cosas que uno caía en el error en descreerlas, pues, no, pero esto no va a pasar, esto no pasa, claro. 20, 40 kilómetros por hora, no llego más, todo. Lo vemos en un análisis técnico-científico. Ah, que me digan, no sé, trastornado, que me carguen, lo que sea, pero esto cumplido porque lamentablemente sabemos qué es lo que pasa.
1: Lo que pasa, claro.
2: Claro, y volviendo al punto que estabas hablando vos de cómo el previo antes, los seres humanos somos animales de costumbres. Tenemos la capacidad de pensar, de saber de que algo está bien o no está mal, pero trabajamos de forma automática. De hecho, hay mucha gente cuando se va al trabajo, por lo general a veces y le preguntan, ¿te acordás por dónde viniste? O si había, y de repente automatiza tanto ese viaje, claro, que se olvida de ciertos factores que también tiene que ver con la concentración en lo que está haciendo. Ahora, volviendo a ese punto, el consejo para evitar este tipo de cosas es puntualmente es no confiarse en las reacciones, no confiarse en las emociones que uno está, porque a veces uno está cansado, peleado con algo que sea, y todos esos valores que estaba hablando Ezequiel de la capacidad de reacción empiezan a dispararse para arriba, son 3 milisegundos, 5 milisegundos, todo, y uno ya trabaja automático diciendo, bueno, no, si llego a la esquina freno en un segundo y medio.
1: Sí, claro.
2: Entonces, tomar esto como, como una es como levantarse, cepillarse los dientes, peinarse, o sea, son todos, cuando uno va a salir a la calle no sale desnudo directamente, sale y tiene ciertos protocolos en función a lo que va a hacer. Bien. ¿Tengo que ir al médico? ¿A llamar a mi mamá al médico? O lo que sea, bueno, bueno, salgo temprano, voy para acá, voy por esto, voy por este lado, hace un planeamiento.
1: Sí, sí. Hacerlo a conciencia, ¿no?
2: ¿Por qué? Porque ese vehículo uno no maneja solo en la calle. Entonces, así como uno sale con el tiempo medio jugado, como me ha pasado, también hay otro que hace lo mismo, también sí, hay otro que está llamando al jefe que llega tarde, también está el otro llamando. Entonces, son muchos factores de distracción al mismo tiempo que desencadenan en esto, que si la vía, uno dice, ¿cómo a veces uno piensa, ¿cómo pueden chocar los vehículos si van para el mismo lado en la autopista? Todos van por el mismo lado, todos van derecho, dice 80, 70, 75 carriles grandes, ¿cómo choca la gente en la autopista? ¿Cómo, claro, qué pasa? Si uno manejara, entendiera el concepto de la autopista, que tiene que ir a una velocidad crucero, prácticamente evitar pisar el freno, porque eso es parte del costo de la autopista, está estudiado, que es reducir el consumo de combustible, el gasto de frenos, bueno, un montón de factores que dice, bueno, yo me ahorro todo esto para ir a tal lugar, esto es más o menos, y mantenimiento, y voy seguro, esto es lo que sale a la autopista, es una tasa. Ahora, ¿por qué chocamos en la autopista? ¿Por qué? Porque pasan estas cosas, uno se acostumbra, no, si en 10 minutos llego, empiezan a hacer zigzag, empiezan a invadir carriles, empiezan a... Y entonces la gente que va tranquila, relajada, mirando el tránsito normal, de repente
1: no puede prever
2: de cualquier lado donde uno no está... Claro. No está entonces, a lo que voy, para cerrar este tema, o sea, en sí, es no tomarse las cosas como algo, como quien sale a caminar, a dar una vuelta a la manzana. Tener en cuenta que uno tiene una herramienta que puede producir un accidente, puede quitar una vida, incluso la de uno, más allá de los gastos y los daños. Uh-huh. Y no tomar la memoria y las cosas como nos pasa a nosotros como personal policial, nos dicen con el tema del armamento, nunca confiarse de la memoria del procedimiento. Uh-huh. Sí, siempre hay que salir pensando... que puede pasar.
1: Atento, ¿no? Atento, claro, a lo que uno está haciendo.
2: Puede pasar. Porque así como les pasa a uno, tenemos del otro lado mucha gente que le pasa lo mismo.
1: Tal cual, tal cual. Y ya como para ir cerrando, porque ya nos quedamos sin tiempo, no sé, algún mensaje, alguna palabra, ya sea a los compañeros, a quien sea, o a la gente, es tiempo libre como para emitir ahí un último mensaje de saludo.
0: No, bueno, en primer lugar, agradecer por el espacio, agradecer obviamente a nuestros jefes que confiaron en nosotros dos para transmitir esto. Siempre se habla de la Argentina como pionera en muchas cosas. Los números en materia de muertos en accidente vial no nos favorece para nada. De hecho, estamos ahí en los primeros 5 a nivel mundial. Y nada, hay que tomar conciencia. Uno siempre dice que las cosas nunca van a pasar. Suceden. Pensar en el otro, como en esto de decir, ah, bueno, la derecha es mía, si chocamos, la culpa es del otro. Y nada. Lo que nosotros vemos son, en la etapa ya de juicio oral, familias destruidas, que buscan respuestas, que buscan un porqué. Y bueno, como lo dijo Nicolás, los fierros son fierros, las vidas humanas no tienen remedio, no se arreglan. Y la clave de esta cuestión, que las normas están para regularizarnos a todos y para que todos podamos llegar sanos y salvos a casa.
1: Tal cual.
0: Así que... nada, están para cumplirse las cosas. Ojalá tuviésemos un lector de cerebro para ver todas las cosas que hemos visto nosotros, para que tomen conciencia, como eran las publicidades en los 90, que uno decía, son traumáticas, son las cosas que verdaderamente suceden en fracciones de segundo.
1: Uh-huh. Sí, sí, sí, tal cual.
2: Bueno, yo quisiera agradecerles a todos por este espacio. Es interesante poder llegar a la gente con este tipo de mensajes, porque si bien uno ve hechos Si uno pasa los domingos mirando a la mañana, desayunando, y ve los noticieros y están plagados de casos de que uno dice, ¿cómo pueden, como digo ya, cómo pueden chocar en ciertos lugares? Uno que lo ve con otro ojo más técnico.
1: Sí, sí, más técnico.
2: Agradecerle a la institución, al jefe, al espacio que nos están dando a ustedes, a la familia, que uno llegó gracias a los esfuerzos que hace la familia, todos debemos recordar eso. Eso que se pregunta cuando uno está estudiando, vos podés, bueno, y dice, bueno, uno quiere, pero bueno, y agradecer a los compañeros, que ellos siempre están, que ellos de repente te está faltando algo, no, pará, fíjate esto, siempre, uh-huh. Porque acá somos un equipo,
1: claro.
2: Nosotros estamos, para que tengan una idea, la unidad accidentológica labura 24/7, la unidad accidentológica llega al lugar del hecho 3 de la mañana, 4 de la mañana, 5, a la hora que sea, va el perito al lugar, va con todos sus elementos, incluso hasta si no llegan, porque no llegamos con el móvil, llegan, van con sus vehículos particulares. Hemos ido a muchos lugares con vehículos particulares porque entendemos que hay una vida, hay elementos a relevar en el lugar y es importante apurarse para poder llegar a encontrar la mayor cantidad de información. Y para finalizar, decirle que estamos a su disposición cuando quieran invitarnos a seguir a hablar de este tema o lo que sea. Desde ya, agradecido.
1: Muchas gracias, muchas gracias. Acá en la radio, bueno, el eslogan inicial de la radio fue la primera radio de servicios del país, hoy el primer streaming de servicios del país. Entonces, es un tema que nos interesa charlar, que nos interesa tocar, y bueno, seguramente pronto los invitaremos de vuelta porque es un tema muy interesante, sobre todo entendiendo estas estadísticas que lamentablemente no, así como somos muy buenos para algunas cosas, para otras no tanto. Así que, bueno, reitero el agradecimiento por haber venido. En algún punto, feliz día también. Sí. Lamentablemente feliz día. Pero bueno, muchas gracias por haber venido y bueno, nada, nos reencontraremos pronto en otra.
0: Sí,
1: en
0: sí,
1: otra
0: hay nota. Mucho para hablar. Sí, sí. Gracias por el espacio.
2: Muchas gracias.
1: Gracias
2: a ustedes también. Muchas
1: gracias. Y nosotros ya nos vamos, sí, con un tema. No sé si ya tenemos al ganador. Vamos directamente con el ganador de la jornada. Nosotros nos reencontramos mañana.

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Las 10 de la mañana, 32 minutos, temperatura de 13 grados, 6 décimas, humedad 84%. El cielo permanece cubierto en la ciudad de Buenos Aires. Vamos a ver cómo sigue el tránsito en la ciudad y nos vamos a la autopista 25 de mayo porque a la altura de Tacuarí continúa esta reducción de dos carriles mano al centro por un siniestro vial como en la autopista Buenos Aires-La Plata en el kilómetro 30, en este caso mano a Capital. También en el barrio de Palermo, en la avenida del Libertador y avenida Dorrego hay un corte parcial por otro choque, al igual que en Recoleta, en la avenida Santa Fe y Uruguay. Si hablamos de los servicios, tanto trenes como subtes y premetro funcionan con normalidad y como siempre la información fue suministrada por la Policía Federal Argentina, Ministerio de Seguridad Nacional.

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1: Horas en todo el país, la temperatura en este momento 13 grados 6 décimas, la humedad es del 84% y el cielo se encuentra cubierto. Hablamos del tránsito, hay demoras en General Paz, sentido al Río de la Plata, a la altura de Lugano, Devoto y Núñez. También está cargada Lugones a la altura de Núñez. Tenemos demoras en la autopista 25 de Mayo, sentido a Capital, desde Flores hasta Parque Chacabuco. También demoras en Delepiane, sentido a Provincia en casi toda su traza y sentido a Capital a la altura de Villa Lugano. Y también marcha lenta en Richeri, sentido a Capital a la altura de Villa Celina. Por otro lado, tener en cuenta hay reducción en la autopista 25 de Mayo, altura Tacuarí, sentido al centro. También en la autopista Buenos Aires, La Plata, kilómetro 30, sentido a Capital. Reducción en Avenida Libertador y Avenida Dorrego y también en la zona de Avenida Santa Fe y Uruguay. Reducción de un carril por un incidente vial ocurrido en este punto. Estar atentos para circular con mucha precaución. En cuanto a los servicios, subte línea D, la estación Tribunales permanece cerrada por obras y en el caso de la línea B, las formaciones circulan con demoras. El resto de los trenes, subtes y el premetro a horario. Noticias del ámbito nacional, gobierno. Javier Milei viajará a Estados Unidos para los festejos de la independencia del 4 de julio organizados por Donald Trump. Antes pasará por Asunción del Paraguay el 30 de junio para participar de la reunión semestral de presidentes del Mercosur. Internacional, balotaje en Perú con casi el 96% de las actas contabilizadas. Roberto Sánchez conserva una ventaja mínima sobre Keiko Fujimori. Las autoridades electorales advirtieron que la proclamación oficial podría demorarse hasta fines de junio o incluso más debido a las actas observadas, los votos impugnados y el escrutinio pendiente en el exterior. Deportes, fútbol, la selección argentina derrotó 3-0 a Islandia en el último amistoso antes del Mundial. El equipo de Lionel Scaloni cerró una buena actuación y culminó estos duelos con un saldo invicto de 2 triunfos consecutivos luego del 2-0 a Honduras en Texas. En cuanto al tiempo, para lo que resta de la jornada se espera una temperatura máxima de 15 grados con cielo nublado por la tarde y probabilidad de lluvias aisladas por la noche. Para mañana, mínima de 10 grados, máxima de 17 con cielo algo nublado durante toda la jornada.
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0: ríes, tú no lloras. Desgarraste ya mi alma. Eres fría, silenciosa y calculadora. ¡Hija! Se viene la segunda. No sé cómo hacer.
1: No,
0: estamos tremendo. No sé cómo hacerlo.
2: Hola, hola, ¿cómo va? Bienvenidos a todos. Estamos acá en Hora Libre. Estamos en Federal 95. Hoy al ritmo de la chacarera. ¿Pero por qué? Porque estamos cerca del Mundial.
0: Sí.
2: Y nosotros ya queremos empezar a tirar toda nuestra genética argentina arriba de la mesa, ¿eh? Así que.
3: ¿Qué ver?
2: ¿Cómo que tiene que ver? ¿Tenemos que hinchar por Argentina? ¿O vos vas a hinchar por qué? ¿Por Japón?
1: Por Japón.
2: Pero por favor, por favor. 11-37-00-11-21, nuestro WhatsApp. ¿Pero qué pasó?
0: Me descolocó porque no sé cómo introducir esta frase.
2: ¿Te sentiste tocada con la canción que elegí?
0: No sé cómo hacer para que estas frases, que son un poco más extensas, entren en la rima, en la melodía.
2: La mía no entró en la rima.
0: No, pero
2: vos
0: quedó bien.
2: Llevar.
0: No sé cómo hacerlo, chicos. Me dejaron tiesa.
2: Bueno, vamos de nuevo.
0: No, es que no. De verdad. ¿Cómo
2: hacerlo? Léelo, como te surja. Dale. ¿Arranco yo? ¿De nuevo? ¿Vamos desde arriba? Vale, vamos desde arriba. Manda de vuelta.
0: Chicos,
2: qué mala
0: performance que hice.
2: ¡Hey! Amiga traidora, tú no ríes,
0: tú no lloras. Desgarraste ya mi alma. Eres fría, silenciosa y calculadora. Téngame paciencia.
2: Se viene la segunda.
0: Debo haber estado dando pasos al costado, paralizado por el miedo de saber la verdad. Me imaginaba lo que habíamos pasado y lo que habíamos dejado, pero encontramos una nueva forma de hablar.
1: Azul. Y es que este amor es azul como el mar. Azul como el de tu mirada, nació ilusión.
2: ¡Ey! ¡Vamos todavía!
0: Tuve que cambiar el fragmento.
1: Todavía no pegó con nada.
2: ¿Qué pasó?
0: Qué mal, chico. Qué simiñada que se mandó, no, por favor.
2: Me encantó.
0: Mirá, tengo un calor, chicos.
2: Con esta chacarera, impresionante.
0: Qué tremendo.
2: Qué lindo. Hoy va a ser un
0: ¿Hacemos
2: programa...
0: ¿Hacemos apocal?
2: ¿Hoy va a ser un programa folclórico? ¿Cómo que no?
0: No, porque... No.
2: Pero algún tema de la
0: nos morimos de hambre, chicos.
2: ¿Cómo que no?
0: No, si tenemos que hacer algo para nosotros.
2: No, nosotros no, pero digo, algún artista del folclore. No
0: se mandó una simineada.
2: Una Bel Pintos, una Sole.
0: Eso sí, Reci.
2: La Yapa, por ejemplo, los nocheros que suene cuando llegue Gianluca.
0: Ahí está, tengo un calor,
2: ¿cómo
0: chicos?
2: ¿Cómo que no? Gianluca es fanático de la Yapa. De los nocheros.
0: Mal.
2: No.
0: No. Bueno, ahí está. No, dijo que le encantaría poner ese tema para Gianluca.
2: Está tremendo, ¿eh? Está tremendo el asunto. Bueno, 11-37-00-11-21. Estuvo difícil hoy, ¿eh?
0: Tengo calor, chicos. Me han hecho transpirar.
2: Y bueno, esto es así, ¿viste? Acá la idea es que podamos desafiarnos jornada a jornada, ¿no?
0: Es que yo creo que hay un punto muy, muy... muy chiquitito entre pasarse, ¿viste? Porque ya empezás y se va la...
2: ¡Hija!
0: ¿Viste? Claro, te haces un zapuca y entonces tenés que controlarte ahí, tenés que estar ahí al límite.
2: Me encanta la chacarera. El señor Ricardo Douna, que está ahí en los controles, en un ratito se va a estar sumando porque se viene el Pro de HL by Richard Douna. Y quiero saber si él sabe bailar chacarera. ¿No? ¿Saben que yo creí que sí?
1: ¿Por qué?
2: No sé, me daba la sensación
1: el patrón
2: de que sabía.
1: De repente.
2: ¿Qué dice? No lo veo.
0: No, dice que por ahí el patrón, ¿sabes?
1: Claro.
2: No, el patrón seguro. Ahora cuando llegue el patrón, lo voy a invitar a bailar una chacarera.
0: ¿Vos decís?
1: Claro.
0: ¿Vos decís que baila chacarera?
2: ¿No?
0: No,
2: el patrón
0: para
2: es
0: mí
2: un tipo de un gaucho.
0: No,
2: un tipo
0: para
2: de
0: mí
2: campo.
0: La boca para afuera.
2: Sí.
0: Chicos, vivo en capital.
2: Bueno, pero es oriundo de Mercedes.
0: No, bueno,
2: una chacarera.
0: Han pasado 84 años.
2: Señor Douna, estoy con un mate, me traiciona si me dice que no me baila una chacarera.
1: Es un mate.
0: Si tomás mate, tenés que bailar chacarera.
2: Sí. Bueno, nadie baila chacarera. ¿El señor Simino baila chacarera?
0: A ver. Dijo, sí, obvio.
2: ¿Pero de verdad o me está cargando?
0: No, dice. No.
2: En el cole. Bueno, está bien. Yo bailo. Yo bailo chacarera. A mí me gusta la doble igual. Mira, chacarera doble. Me gusta más que la común. Viste que son distintas las coreografías de la doble que de la común. Nadie me está siguiendo en esto, ¿no?
1: Perdón.
2: Perfecto. Bueno, cuando llegue el señor Musante, le vamos a preguntar.
1: Capaz que él sabe de esto, nosotras no.
2: ¿El señor Barto Mora baila chacarera o chacarera doble o algún tipo de baile autóctono? Mira. Ojo con lo que dice. Miedo me da. Hoy me están gastando todos,
1: sí,
2: ¿no?
1: ¿Sabes que sí?
2: Hoy todos me están metiendo un verso. Igual
0: no le creí.
2: No, yo tampoco le creí. Podría ser, pero no le creí. Bueno, 11-37-00-11-21 en WhatsApp, arroba FM Federal 995, redes sociales, www.fmfederal.com. Nos sí. escuchás y nos ves. Me gusta hoy. Déjame la chacarera, porque además hoy, 10 de junio, es el día de la afirmación de los derechos argentinos sobre las Islas Malvinas. Uh-huh. Así que no queríamos dejar de recordar este día, porque en 1829 el gobierno de entonces, de la provincia de Buenos Aires, creó la Comandancia Política y Militar de las Islas Malvinas, designando a Luis Bernet como su máxima autoridad. Así que todo lo que tenga que ver con las Malvinas siempre nos convoca.
1: Sí, por supuesto.
2: Así que no queríamos dejar de reafirmar, ¿no?, esta fecha por el reclamo de la soberanía que la Argentina mantiene sobre nuestras Islas Malvinas. Dicho esto, mirá, sí, con la música chacarera, ¿entendés que todo tiene que ver con todo? Te cuento además que hoy tenemos un programa. Primero
1: claro
2: voy a presentar
1: sí
2: al equipo, señora Daniela Blois.
1: ¿Cómo va?
2: La señora Connie Cultrera, el señor Matías Cimino, también ahí en los controles. Y un programón que vamos a tener hasta las 13. Pero claro que sí, en esta fecha, ya hay a nada del Mundial, ¿eh?
1: A nada.
2: A nada del Mundial. ¿Se subió nuestra foto o no se subió?
1: Mañana.
2: Ah.
1: Hoy, perdón, hoy.
2: ¿Pero se subió en un momento accidentalmente?
1: Porque él, sí, hubo un problema.
2: ¿Hubo algo,
1: ahí,
2: no? ¿Qué
1: sí.
0: Ay, me lo perdí.
2: Confié. No lo hablamos eso fuera de aire. Me olvidé de preguntarle
1: no
2: a la señora Cultrera.
1: Me habló una persona.
2: Ajá.
1: Que si podía.
2: Seguro
1: subir
2: que es el patrón.
1: Un contenido. sí. Ayer. Ajá. Porque era su día. Y yo me los confundo. Yo no sé si era libre, le toca subir el miércoles, el martes.
2: Claro.
1: Porque en realidad nos tocaría subir el martes, pues somos ajá el segundo programa del día.
2: Ah, muy bien.
1: Pero bueno, hay un
2: vacío legal.
1: Vamos acomodando. Sí, que ahora libre le toca en realidad los miércoles, okay, no los martes subir.
2: O sea que
1: yo lo programé mal, lo programé un martes.
2: Ah,
1: me habla okay la persona y me dice:
2: Musante,
1: ¿puedo cambiar y subir mi contenido sí que me toca a mí en realidad es el martes y a vos te corresponde sí el miércoles? Sí, no hay problema. Yo confié que me lo había reprogramado.
2: Claro.
1: No lo reprogramó.
2: O sea que okay hubo gente que pudo ver algo de lo que se viene. ¿Alguien? Sí.
1: No, igual lo borré rapidísimo yo. Me di cuenta y lo borré rápido.
2: Es increíble, Abril.
0: Como los famosos, vieron que suben algo y lo borran y ya alguien le sacó captura.
1: Yo lo vi y instantáneamente lo fui a borrar, claro, y lo programé para hoy a la tarde.
2: Muy bien. Okay. Hoy a la tarde entonces en arroba FM Federal 995, todo el equipo sí de Hora Libre alentando ahí a la selección argentina.
1: Claro que sí.
2: Y hoy también, porque tenemos un programa súper completo, vamos a seguir con el pro de HL, en este caso especial el señor Ricardo Douna. Queda también pendiente el de Barto. Uh-huh. Tenemos el señor Manuel Volati, no también sé si anda por ahí también, así que en estos días vamos a estar develando todos los PRODE. Por otro lado, por supuesto, actualidad policial, una que sepamos todos. No, hoy tenemos Está Chequeado.
1: Hoy Está Chequeado.
2: Porque hoy es miércoles.
1: Hoy es miércoles.
2: Hoy es miércoles, perfecto.
1: Mati, te perdoné.
2: Mati. Está de feria. En todo el periodo del mundial.
1: Ahí está.
2: ¿No? Se fue a ver a Argentina. Perfecto. Perlita deportiva. Tenemos
1: también
2: a Connie Cultrera. Tenemos efemérides musicales. Y además, hoy es el Día Nacional de la Seguridad Vial. Uh-huh. Nosotros acá en el programa siempre estamos muy comprometidos. El programa y toda la emisora, ¿no? Muy comprometidos con todo lo que tiene que ver con seguridad vial. Así que hoy vamos a estar hablando un poquito de eso y vamos a jugar.
1: Ok.
2: Es fácil. Mira la cara de Dani, ya no quiere jugar. Es fácil.
0: Qué tremendo. Aparte ni siquiera te avisa, viste, como ahora te enterás
2: no,
0: al aire.
2: Es que no lo sabía.
0: Muchas sorpresas para hoy.
2: No
0: me agarra
2: sabía
0: calor, chicos.
2: Amiga
0: no me
2: traidora. Sí. Tenemos una especie de trivia multiple choice.
1: Uh-huh.
2: Muy fácil. Pero es más que nada para recordar un poquito. Y reflexionar acerca de lo que hacemos en la calle, que muchas veces no nos olvidamos o no estamos lo suficientemente atentos, y la idea es poder recordar esto en el Día de la Seguridad Vial. Así que estamos hasta las 13. Mira, 14 grados 2 la temperatura, está bastante agradable. ¿Va a llover hoy o no? Hoy me levanté y decía, va a llover. ¿Llueve o no llueve?
0: Ahí, si no me equivoco, probabilidades de lluvias aisladas por la noche. Ah, bueno. Así que a la tarde igual va a estar nubladito. Sí. Y la máxima para hoy se espera de 15 grados. Vamos a ver si llegamos.
2: ¿Y mañana lluvia o no hay lluvia?
0: Mañana no está pronosticado lluvia. Sí, bueno, va a haber mucha neblina por la madrugada de la mañana. Después va a estar así nublado durante todo el día.
2: Bueno.
0: Estoy viendo acá el sábado, ya el viernes no, pero el sábado sí, probabilidad de lluvias aisladas por la mañana.
2: Bueno.
0: Y bueno.
2: Ahí estamos. Ahí. Un repaso. Me gustó, ¿eh? Un repasito. Un repasito. Como ustedes. A mí, en cualquier momento, tremendo, ¿eh? Después se preguntan por qué pasan las cosas. Por esto, ¿entendés? Ay, por esto. Estamos hasta las 13, ¿eh? Acá haciendo juntos. ¡Hora libre! ¡Y adentro!

0: juntos, sonando en Federal 99.5, me encanta. Mira, viste que ahí el señor Cimino le buscó una vueltita de tuerca como para que sonaran nuestros artistas. Porque aparte, Abel Pinto, su cuna como artista fue el folclore. Después fue volviéndose un poquito más popero, más rockero, le fue metiendo otras cositas. Sí. Pero bueno, es un artista referente. En su juventud era metalero, me tira acá el señor Matías Cimino. Mira, esa faceta no la tenía de Abel.
1: Yo tampoco.
0: Mira, lo queremos, Abel, ¿eh? Nos gusta que suene acá en Federal 99.5. Bueno, decíamos antes que es el Día Nacional de la Seguridad Vial. Se conmemora, me encanta, se conmemora cada 10 de junio en recuerdo de una medida histórica que se tomó en 1945, porque hasta ese momento la Argentina tenía el sentido de circulación de los vehículos del lado derecho, ¿no? No, del lado izquierdo. Ahí está. No, del otro lado distinto al que lo tenemos ahora. ¿Cómo se conduce, por ejemplo, en
1: del lado derecho sería?
0: Del lado derecho, claro. Pero en ese momento se pasó de conducir hacia el otro lado como ocurre actualmente. En algunos países del mundo todavía sigue la conducción.
1: En Inglaterra.
0: En Inglaterra, por ejemplo. En algunas colonias inglesas, por ejemplo, América Central, también la conducción está del otro lado. Eso es bastante complejo, no sé, no me imagino.
1: Y adaptarse, capaz. Para ellos es algo normal, pero para uno adaptarse
0: totalmente.
1: Es
0: totalmente. Pero bueno, en ese momento se dio ese cambio, así que esta fecha busca concientizar sobre la importancia de respetar las normas de tránsito y promover conductas responsables al volante para prevenir accidentes, poder proteger la vida de las personas, peatones, conductores, pasajeros, ciclistas, bueno, todas las personas que andamos por la calle, que somos todos, ¿no? Así que la idea es reflexionar sobre lo que es la educación vial y la importancia de, por ejemplo, el uso del cinturón de seguridad, el respeto por las velocidades máximas, la necesidad de construir también una convivencia un poco más segura en las calles y también, voy a sumar yo, más respetuosa, ¿no es cierto? Porque muchas veces tenemos muy baja tolerancia en la calle, como conductores, como peatones, muchas veces como pasajeros, de baja tolerancia. Bueno, tratemos de, porque estamos todos en la misma, que es querer ir de un punto A a un punto B, digamos. En definitiva, el objetivo de todos es el mismo. Y bueno, sí, suceden cosas, así que hay que tratar de también ser un poco más respetuosos y de entender que el de al lado también está, bueno, a lo mejor queriendo llegar temprano al trabajo, o al colegio de los pibes, o lo que sea. Así que sumo esto del respeto que me parece importante. Vamos a jugar un poquito. Juega el señor Cimino también, ¿eh?
1: Ahí va.
0: Me encanta. Bueno, juega el señor Cimino. Fácil, tenemos ahí. Y juega la gente, a través del WhatsApp. 1137001121. Muchas gracias. Para todos aquellos que se quieran sumar y jugar, porque vamos a tener una especie de trivia de seguridad vial muy sencilla. Es solamente para ponernos a recordar, ¿no? Algunas cosas que ya sabemos. Por ejemplo, pregunta número uno: ¿qué elementos de seguridad son obligatorios para todos los ocupantes de un vehículo?
1: Cinturón de seguridad. ¿Había opciones?
0: Había opciones, pero excelente la respuesta de la señora Daniela Bro. Vamos a competir en este choice. Perfecto. Un punto para la señora Daniela Bloise.
1: Perdón, igual que no dejé decir las
0: para,
1: opciones.
0: Si no hay opciones, punto doble, por ejemplo.
1: Sí.
0: Perfecto. ¿Para qué vamos a anotar entonces? Ahí voy a abrir acá. Porque viste que a mí me gusta organizar.
1: Estás
0: todo.
1: Estás organizada.
0: Y sí. Espérate que esto no abre. Ahí está, ¿eh? Vamos a anotar. La señora Daniela Bloise tiene dos puntos.
1: Dos puntitos.
0: Bien. A ver, Connie, y lo vamos a poner acá al señor
1: Matías Cimino. Ahí está.
0: Excelente. Bueno, la señora Daniela Bloise, 2 points.
1: Bien.
0: Sí, muy bien, porque fue sin opciones. Y tiró ahí the one. Impresionante. Vamos con la siguiente.
1: A ver.
0: ¿Qué indica un semáforo con luz amarilla? Pará, es tremendo. La respuesta es correcta. El señor Matías Cimino decía ahí precaución. Tenemos respuesta correcta. 2 puntos.
1: Empate.
0: 2 puntos para el señor Cimino. Es precaución, sí, ¿no? Uh-huh. Y detenerse si es posible hacerlo con seguridad. Porque muchas veces a lo mejor tenés un auto muy pegadito atrás y si se pone amarillo y vos clavas los frenos,
1: claro,
0: no es lo mejor. Entonces en ese momento, cuando se pone amarillo, es precaución, es evaluar la situación y ver si podés frenar, genial. pero si no, a lo mejor a veces conviene continuar más que nada para no provocar una colisión, sí, sí, ¿no? Entonces es detenerse si es posible hacerlo con seguridad, ¿sí? ¿Quién tiene prioridad de paso en cuanto a vehículos en una esquina sin señalización?
1: El de la derecha.
0: Respuesta correcta, señora Connie Cultrea. ¿Cómo están, chicos?
2: Yo quería escuchar las opciones, pero estaba segura.
0: Tenemos dos
2: ahí
0: y
2: estamos.
0: Dos.
2: Empate.
0: Impresionante.
2: Estamos tremendos.
0: Bueno, vamos a corregir. Ahí estamos.
2: Ahí está.
0: Y a ver, acá estamos. Siguiente, porque algunas que no. Vamos a ir con. Voy a ser buena, ¿vieron? Voy a ser buena.
2: Ahí.
0: ¿Qué se debe hacer,
2: a ver,
0: al acercarse a una senda peatonal?
1: Detener la velocidad.
2: Sí, para mí es bajar la velocidad. ¿Hay opciones?
0: Hay opciones.
2: ¿Para pedimos opciones?
0: Hay opciones. Hay opciones. Igual estuvo bien la respuesta de las chicas, de, bueno, Connie. Le podemos dar medio punto, porque es reducir la velocidad y darle la prioridad al peatón.
2: Ok.
0: Sí, porque siempre.
1: Pero la pregunta no especificaba si hay un peatón o no, ¿eh?
0: La pregunta no especificaba, sí. Reducir la velocidad y dar prioridad al peatón. ¿Qué le damos? ¿Un punto o dos puntos a Connie? Le vamos a dar dos. Ahí
2: dos.
0: Está. Perfecto. Mira, qué buena que estoy.
2: Connie, a partir de ahora ya no juega más.
1: Ay, mira, justo se desconectó el micrófono de Connie.
0: Vamos con la siguiente. ¿Cuál es la distancia mínima recomendada respecto del vehículo que circula adelante? Incorrecto. Acá el señor Simino dice un auto. Incorrecto. Dos segundos.
2: A ver si quiero opciones, porque creo algo, pero no estoy segura.
0: En realidad, como en esta. Bueno, voy con las opciones.
2: Sí.
0: La que permita frenar con seguridad ante una emergencia, un metro o la mitad del largo del vehículo.
1: Yo dije un metro. Antes, sin opciones, ¿eh? Lo dije. El bar. Vamos al bar si quieren.
0: Incorrecta. La respuesta correcta es la que permita frenar con seguridad ante una emergencia. Mira. ¿Por qué? Pues si yo digo un metro y la velocidad es altísima, no llego a frenar. Sí. Entonces, como está sujeto también a la velocidad, esto tiene que ver, bueno, a ver, si me permite frenar realmente con seguridad, porque a lo mejor si vos estás, por ejemplo, en una calle yendo a una velocidad muy bajita, tenés la chance de ir un poco más cerca del vehículo. Si estás yendo en una ruta a alta velocidad,
2: necesitas más distancia.
0: Necesitas mucha más distancia. Entonces, la idea es que vos puedas tener tiempo de frenar con seguridad ante una emergencia.
2: Bueno, respetar las distancias de frenado.
0: Ahí está. ¿Cuántas veces lo ha dicho la señora Daniela Blois ahí en el tránsito? Vamos con otra.
2: Sí.
0: A ver. Perfecto. ¿Cuál es de las principales causas de los siniestros viales?
2: La utilización de celulares. Una infracción.
0: Vamos a dársela como correcta. Muy bien. Vamos a dársela como correcta. Y la señora Daniela habló y dice, es las distracciones al conducir, como por ejemplo, usar el celular, ¿sí? Acá había otras alternativas, bueno, como por ejemplo, escuchar música. Pero bueno, no sería una de las principales causas de los siniestros viales. Así que sí, las distracciones al conducir, como por ejemplo, utilizar el celular. Vamos con otra. Ya vamos a ir promediando, ¿eh? Vamos a ver si podemos hacer algún desempate, porque vienen empatando Dani, Connie, Mati quedó un poquito atrás. Tenés chance de acercar. El partido no terminó.
2: Ahí está, esa es la actitud.
0: Vamos con la siguiente.
2: A ver.
0: ¿Qué debe hacerse al escuchar una sirena de una ambulancia o un vehículo de emergencia?
2: Liberar el carril del medio.
1: Mirar de dónde viene y correrse para un costado.
2: Abrir paso.
0: Sí. Sí, la respuesta correcta es facilitar el paso y ceder la circulación. ¿Eh?
1: No, pero si yo dije antes que Mati.
0: ¿Eh?
1: ¿Quién lo dijo?
0: Dani dijo abrir el carril del medio, que no necesariamente tiene que ser el carril del medio. Pero está bien, o sea, conceptualmente era abrir paso. La respuesta correcta es abrir paso, porque si, por ejemplo, la ambulancia viene por la izquierda, te vas a tirar a la derecha. Entonces, bueno, vamos a darle el punto a Matías y desempatamos.
1: Pero
0: con la que viene
1: antes que Mati.
0: Ah, ¿en serio lo dijiste vos antes?
1: Sí.
0: Ah, pensé que lo había. Entonces, bueno, vamos a darle.
1: Pero me están censurando del control.
0: Vamos a darle. Vamos a hacer así. Le voy a dar. Hoy la jueza soy yo, porque soy la que no juega. Así que voy a hacer lo que yo quiero, mira. Le voy a dar. Le voy a dar un punto a Connie y le voy a dar un punto a Dani, porque Dani marcó un precedente con lo que dijo. Y Mati se colgó. Mati se colgó. ¡No! Después de todas las que me hiciste estos días, Matías. Vamos con otra, vamos con otra. ¿Qué significa una doble línea amarilla continua en el centro de la calzada?
2: Que no se puede pasar de carril. Que no te puedes pasar de carril. No puedes pasar para el otro lado.
0: Muy bien, lo contestaron al mismo tiempo. Un punto y un punto. Tremendo, las dos. Ahí está. Les reparto.
1: Mati.
0: Les reparto. Gracias, Mati.
3: Vamos,
1: Mati contra mano.
0: Yo sigo para ver si puedo sumar un punto. Bueno, vamos con la última. Vamos con la última.
1: Solo Mati.
0: No, no, tremendo. Esta es importante, ¿eh? Es muy importante. Bueno, todas son importantes, pero esta me interesa. Si un neumático.
2: A ver.
0: Revienta mientras se circula, la recomendación es
1: frenar la velocidad moderadamente.
0: No,
2: poner las balizas.
0: Y me encanta con la seriedad y la seguridad con la que responde la señora Blanche. Es impresionante. Tiene que ver con eso. Es más por ahí que, pero ¿qué Chavo, tengo que hacer? ¿Qué tengo que hacer para poder surfear esa ola de ese imprevisto, más allá de avisarle al otro colocando las balizas? Yo como conductor, ¿qué tengo que hacer?
2: Sí, detener la marcha. Y depende, igual que te revienta, estás medio, depende de la velocidad a la que vayas. Te pueden pasar muchas cosas mientras estás manejando si te revienta un neumático.
0: ¿Qué había dicho Connie?
1: Bajar la velocidad moderadamente.
0: Ajá.
2: A ver, si
0: es por ahí, las opciones. Es por ahí. Pero vamos a frenar. Opción A, frenar. Opción B, sujetar firmemente el volante para que reduzca la velocidad. C, girar hacia la banquina. Gracias, Mati. Le agradecemos la participación. No, es incorrecta.
1: La B.
0: Es la B, es la B. Porque cuando el neumático está pinchado, no tenés que frenar, porque eso es contraproducente. Claro. Si vos frenás...
2: ¿Pero dijiste cuando se revienta?
0: Sí, bueno, cuando se revienta. Sí.
2: Para mí no es como tan predecible que te puede pasar si vos vas a cierta velocidad y se te revienta un neumático. Sí.
0: ¿Qué pasa?
2: Y bueno,
0: si se te revienta un neumático...
2: Para mí no hay una... Hay cosas que sí, o sea, entiendo igual. Sí. Obviamente uno tiene que tratar de reducir la velocidad, de frenar, de avisar de atrás. Pero es como un poco impredecible a veces qué es lo que va a pasar con el movimiento del auto.
0: Claro, precisamente, cuando se te pincha un neumático, revienta un neumático, lo que va a pasar es que el auto se te va a girar hacia un lado. Porque hay
2: claro.
0: se pierde la
1: estabilidad.
0: Sí, la fuerza de rozamiento que tiene la rueda sobre el asfalto, sobre lo que se está deslizando. Entonces lo que hay que hacer en ese caso es no apretar el freno. Eso es un error muy común, porque uno dice, bueno, estoy perdiendo la estabilidad del vehículo, entonces ¿a qué atinás? Apretar el freno. Bueno, eso no hay que hacerlo porque puede ser contraproducente, porque justamente pierde el rozamiento sobre la calzada del neumático. Entonces lo que hay que tratar de hacer es controlar bien el volante, porque lo que va a pasar es que el volante se te va a poner medio loco cuando sucede eso. Entonces agárralo, sujetarlo firmemente y tratar, en la medida de lo posible, que el auto se vaya deteniendo solo. Y si tengo que apretar el freno, hacerlo de manera muy delicada. Sí, pero no hay que apretar el freno.
1: Yo no, para apretar el freno, dije ir bajando la velocidad moderadamente.
0: Bueno, le vamos a dar un punto a Connie. Porque si no me la... Bueno, gano Connie, ¿qué querés que te diga?
2: Ay, Connie no pone las balizas, entonces de atrás te llevo.
0: Bueno, le vamos a poner un punto.
1: Esta,
0: le vamos a poner un punto a Daniela. Un empate entre Daniela y Connie. Total, ya sabemos que Mati perdió, chicos. Ahí no se remonta más. Digamos que estuvo peleado entre las chicas del staff. Ay. Del programa, ¿eh? Pero bueno, la idea era poder ponernos a jugar un poquito para charlar un poco esto y debatir acerca de lo que es la seguridad vial y repasar algunas cuestiones que tienen que ver con esto, porque la verdad es que todos de alguna manera formamos parte de la vía pública, así que es importante que tengamos fresquitas cuáles son las normas para estar seguros en la calle.

horas 33 minutos en todo el país. La temperatura en este momento 14 grados 2 décimas. La humedad es del 83% y el cielo se encuentra cubierto. Hablamos del tránsito. Hay demoras en General Paz, sentido al Río de la Plata, desde Lugano hasta Devoto. También demoras en la autopista 25 de Mayo, sentido a Capital, a la altura de Flores. Marcha lenta en Delepienes, sentido a Provincia en casi toda su traza, y sentido a Capital, a la altura de Villa Lugano. También hay marcha lenta en Richeri, sentido a Capital, a la altura de Villa Celina. Por otro lado, tener en cuenta, tenemos reducción en la autopista 25 de Mayo, altura Tacuarí, sentido al centro. También en la autopista Buenos Aires La Plata, kilómetro 30, sentido a Capital. Además, reducción en Avenida Libertador y Avenida Dorrego, y en la zona de Avenida Santa Fe y Uruguay, reducción de un carril por un incidente vial ocurrido en este punto, a tenerlo en cuenta para circular con mucha precaución. En cuanto a los servicios, subte línea D, la estación Tribunales permanece cerrada por obras. En el caso de los subtes línea B, las formaciones circulan con demoras. El resto de los trenes, subtes y el premetro a horario. La información del tránsito fue suministrada por la Policía Federal Argentina, Ministerio de Seguridad Nacional.

0: Génesis sonando aquí en Federal 99.5. Tenemos un invitado de lujo.
1: Claro que sí.
0: La verdad, nos pone muy contentas, muy contentos también. Señor Matías Cimino, me imagino que también lo está. Porque está aquí con nosotros el conductor de Mañana Federal, el señor Ricardo Douna. ¿Cómo le va?
2: ¿Todo bien?
0: Excelente.
2: Yo quería otra vez el cambio de cámara, bueno, y otra vez no me lo hicieron.
0: Pero, ¿está por contrato eso? Claro, porque
2: yo no sabía de eso, sí, ya sé que se van a volar.
0: Simino, le vamos a contar al señor Cimino que con el señor Douna tenemos tenemos ese saludo, esa presentación. Ahí la hacemos. Entonces,
1: sí,
0: desde la República Argentina hacia el mundo por el streaming de FM Federal 99.5, el señor Ricardo Douna.
2: ¿Cómo va? Ahora sí. En realidad, estaba mirando la cámara, no sé qué pasó a mi derecha, pero está bien. Perfecto.
0: Espectacular.
2: ¿Quedó bien?
0: Sí, me encantó.
1: 10 de 10.
0: ¿Cómo le va el señor Ricardo Douna?
2: Muy bien, muy contento de estar con ustedes.
0: Ay, qué lindo. Nosotros también nos gusta mucho y nos gusta también que te hayas sumado al pro de HL.
2: ¿HL? ¿Por qué?
0: Hora libre.
1: Hora libre.
2: Ah, claro. Perfecto, no era tan difícil. Solo había que pensar un poquito. Pero bueno, pasan cosas. Se ríe.
0: Ahí está. No, bueno, está bien. Puede suceder.
1: ¿Te gustó a vos participar de este PRODE?
2: Sí, me encantó.
1: Ser convocado.
2: Me encantó y fue hecho a conciencia. Sí.
0: Me gusta eso. Hubo compromiso.
2: Hubo búsqueda, hubo todo.
0: Okay.
2: Hubo todo y...
0: Espectacular.
2: Y bueno, nada. Es como corresponde. Como merece hora libre que yo haga un PRODE.
0: Me encanta. Ahí está. Mirá, qué excelente. Qué bien. No esperábamos menos igual, ¿eh? No esperábamos menos.
2: Bueno, veremos a ver cómo me va igual, ¿no? Esperemos, igual voy a hacer una aclaración, esperemos que me vaya mal.
0: No, ¿por qué?
2: Sí,
0: a ver.
2: Porque quiero que me vaya mal.
0: Ah, claro, perfecto, sí, porque hay algo ahí.
2: Está hecho a conciencia, más allá de las ganas que tengo de lo que suceda.
0: Claro, okay. está muy bien.
2: Ahí viene la aclaración, porque un poquito, yo creo, ¿no? Que la cuestión del PRODE también es jugar a como tratar de hacer lo que uno cree que va a pasar.
0: Sí.
2: Si no, obviamente todos creemos que sale a campeón Argentina, sí, y que el goleador sea Messi.
0: Me gusta el concepto que tenés del PRODE, porque no, claro, toda la gente de esta emisora, uy, pobre, le estamos dando con todo, tiene el mismo concepto.
2: Pero
0: por ejemplo,
2: igual banco.
0: El patrón puso un poroto en cada casillero para no perder, porque su objetivo es no perder.
2: Bueno, no es la idea.
0: No es la idea.
2: La idea es... sobre todo para que más tenemos idea de materia deportiva.
0: Claro.
2: Por ahí el que no, bueno, más o menos pone
0: sí,
2: ahí.
0: Uno,
2: por,
0: nosotros acá yo hice lo que
2: pude. Por cariño.
0: Sí, sí.
2: Pero
0: lo mío fue...
2: Pero el que más o menos mira un poquito ahí de fútbol y más o menos entiende, creo que lo tiene que hacer más a conciencia.
0: Ahí está, mirá.
3: ¿Qué tiene que ver?
2: Bueno, ahí, haga lo que quiera.
0: Me mató porque él hizo todo un argumento. Haga lo que quiera. No, yo te banco igual, ¿eh? Yo te banco en esa. Bueno, tenemos un PRODE. Vamos a ir yendo por categorías. Vos nos vas a decir qué fue lo que completaste.
2: Bueno,
0: siempre está argumentando la respuesta.
2: ¿De arriba o...?
0: Sí, de arriba.
2: Bueno,
0: sí,
2: perfecto. Sí. Ah, vamos con todo. Entonces.
0: Vamos con todo. Argumentamos respuesta y seguramente te vamos a ir contando con las chicas las coincidencias.
2: Bueno,
0: ¿sí?
2: Perfecto.
0: Para que vos estés también en tema y puedas opinar de lo que votó el resto. Porque
2: perfecto.
1: Para ayer tuvimos a las chicas acá de Mañana Federal, sí, que la rompieron.
0: Ayer estuvo Paulita y Cami, que nos vinieron a contar su PRODE.
2: Bueno, muy bien.
0: Así que ya también tenemos el de las chicas de Mañana Federal.
2: Muy bien, perfecto.
0: Bueno, arrancamos entonces. Qué fuerte, arrancamos fuerte.
2: Sí, sí, vale, con
0: ¿querés
2: todo
0: que la dejemos para el final esa?
2: No, vamos con
0: vamos
2: esa porque esa, es la que no quiero, la que no quiero que pase.
0: Te
2: es
0: la
2: esta.
0: Querés sacar de encima.
2: Sí.
0: Bien, Ricky, para vos, el equipo campeón es...
2: El equipo campeón es Francia para mí. Y la justificación, por eso vino la aclaración de que no quiero que pase esto, que simplemente es un PRODE.
0: Sí.
2: Tiene una generación de futbolistas realmente espectacular, Francia. En los mejores equipos del mundo y los mejores jugadores de los equipos del mundo son franceses. Así que esperemos que no pase, esperemos que le vaya horrible, que se quede eliminado en primera ronda. Pero creo que
0: tiene una gran chance. Bueno, vos sabés que no sos el único que votó por Francia, porque a Fernando el Chino Grisolía lo tenemos también subido a esa idea. Él dijo que el equipo campeón va a ser Francia. Así que ahí tenemos a
2: y
0: otro.
2: Bueno, y no es casual también que el mejor equipo del mundo hoy además es el Paris Saint-Germain.
0: Sí.
2: Que es francés. Entonces, bueno.
0: Ahí hay un análisis. Muy bien. Bueno, ojalá que
2: ojalá
0: no.
2: Que no, ojalá que
0: ojalá,
2: no, ¿eh?
0: Ojalá te equivoques.
2: No. De hecho, de todos los otros, creo que... Bueno, creo que hay uno que prefiero menos, que es Inglaterra.
0: Sí.
2: Pero más allá de eso, después es el que no quiero que gane.
0: Muy bien, ahí está. Bien. Ahí no votó con el corazón, o no. Votó con la razón el señor Douna. Equipo revelación.
2: El equipo revelación, este es revelación de verdad. Creo que va a ser Ecuador.
0: Bien. No fuiste el único que lo votó a Ecuador. No. Cuente por qué.
2: Creo que va a ser Ecuador porque también tiene una buena generación de futbolistas. Sí. Ya hizo ese recambio generacional que los equipos a veces les cuesta hacer.
0: Sí.
2: Caso, por ejemplo, le ha tocado a España, le ha tocado a Alemania hacer un recambio generacional grande. Le ha tocado a la Argentina positivamente porque el recambio fue muy bueno y de hecho fue campeón del mundo con ese recambio. Y tiene jugadores en buenas ligas, ¿sí? Lo cual es importante. De hecho, en la última final de Champions League, que fue hace aproximadamente 2 semanas, tuvimos un ecuatoriano por lado, lo cual no pasaba hace mucho.
0: Mira.
2: ¿Sí? Tuvimos a Piero Hincapié, que de hecho jugó en Talleres de Córdoba aquí en la Argentina, jugando para el Arsenal, y en el Paris Saint-Germain, William Pacho.
0: Okay.
2: ¿Sí? Dos defensores, un defensor central y un lateral, o central devenido a lateral. Creo que Ecuador puede ser la sorpresa o la revelación de este mundial.
0: Me encantan los argumentos, sólidos argumentos. Impresionante. Otro que votó por Ecuador es Coti.
2: Bueno,
0: él dijo Ecuador también. Me encanta. Equipo de excepción, a ver.
2: Inglaterra.
0: Y lo dice con felicidad. Sí.
2: Creo que el equipo de excepción va a ser Inglaterra. Sí. Es una selección que está mejor, pero suele sucederle mejor que le siga pasando, que llega con más.
0: Cansada llega.
2: No. O sea, llega como con más expectativa de la que después termina resultando en competencia.
0: Okay.
2: Es un equipo que no le sienta bien la competencia a Inglaterra. Tiene buenos jugadores, tiene buenos nombres, pero su liga, que es algo muy importante para los equipos europeos, su liga tiene tantos extranjeros que después le cuesta cuando van a la selección.
0: Bien.
2: ¿Sí? Entonces creo que la decepción puede llegar a ser Inglaterra.
0: Vamos a ver, alguien más votó, ¿eh? El señor Ariel Musante también fue por decepción Inglaterra. Y Connie.
2: Bueno,
0: Connie también dijo decepción Inglaterra, ¿eh? Así que ahí también hay algunas coincidencias. Aparte me gusta porque las coincidencias son de gente que sabe.
1: Fíjate que no estamos
3: Pero ustedes coincidieron con el chino.
0: ¿Eh?
3: ¿Ustedes coincidieron con Brasil, con el chino?
0: Ah, coincidimos con Brasil, es verdad. Nosotros dijimos, con Dani dijimos Brasil.
2: Bueno, puede ser. Puede ser. Lo veo mejor a Brasil en esta competencia, en este mundial, que los últimos o que los anteriores. Brasil, el mundial pasado, estaba atravesando un recambio también, y así le fue. Y en el anterior le pasó algo parecido. En este caso, creo que Brasil va a estar en competencia.
0: Ok, muy bien.
2: No sé si está para campeón, pero va a estar en competencia.
0: Vamos con posible final. En este caso sería Francia con.
2: Creo que la final va a ser con Portugal.
0: Bien.
2: Creo que Portugal está en un buen momento.
0: Mira.
2: Para pegar ahí por lo menos el volantazo ahí a último momento. Siempre se queda ahí, que le faltan 5 para el peso.
3: ¿Alguien más no había dicho Portugal?
0: ¿Vos? Sí, Coti dijo final Francia-Portugal, pero Coti proclama campeona a Portugal. Y yo lo puse a Portugal como campeón.
2: Ahí. Y es más, te digo, está en un buen momento porque mezcla. Experiencia, como puede ser Cristiano Ronaldo, con Bruno Fernández, que es figura absoluta de la liga inglesa en el Manchester United, con jóvenes.
0: Bien.
2: ¿Sí?
0: Algo con lo que pasó con la selección argentina en el 2022,
2: bueno,
0: ¿no?
2: Exactamente. Creo que está atravesando eso. Creo que le falta la experiencia de la final. Le falta la experiencia de llegar a los últimos. A las últimas instancias, que no es una instancia para cualquiera.
0: Ok.
2: Y tiene menos recambio que Francia.
0: Bien.
2: ¿Sí? Tiene buen 11, después el 12, el 13 son livianitos.
0: 11-37-00-11-21, el WhatsApp habilitado, o también jugás del Pro de HL, en este caso el señor Ricardo Douna con sus elegidos. Vamos con la actuación argentina. ¿Hasta dónde va a llegar nuestra selección?
2: No quiero que suceda esto.
0: Siempre tiene que venir la aclaración.
2: No quiero que suceda esto, pero creo que Argentina llega a semifinales.
0: Bien, igual fue un poco mejor que señor Matías Cimino.
1: Que
0: dijo
1: cuartos de final.
0: Qué dolor.
2: Va a ser.
0: No quiero confiar en eso.
2: Van a ser unos 16avos difíciles para la Argentina. sí, ya sea o con España o con Uruguay, van a ser difíciles. Yo creo que lo va a pasar, creo que le va a tocar Uruguay y que lo va a poder pasar. Creo que van a ser unos octavos un poquito mejores y creo que la semifinal es la instancia donde va a llegar la Argentina.
0: No, no, pará, no, pero la predicción de Ciro Simino es
1: horrible,
0: desgarradora.
1: Encima ni siquiera a él le podemos cortar el micrófono.
0: No, es tremendo. Qué feo, no quiero escuchar eso.
1: Que se autocorte el micrófono.
0: Me voy a sacar los auriculares, sí. Bueno, vamos con la siguiente, la figura, jugador figura.
2: Bueno, creo que la figura va a ser Vitinha, uh-huh, justamente, de Portugal. Es un mediocampista de los mejores de la actualidad, que juega en el Paris Saint-Germain, ¿no?
0: Mira, sos el único que lo nombró. Uh-huh.
2: ¿Mm? Es así, un gran jugador.
0: Me gusta cuando hay así, aparecen figuras que nadie haya nombrado, ¿no? Que haya uno solo de nosotros, uh-huh, que lo haya nombrado.
2: Para que se den una idea, sí, más o menos, es un jugador al estilo Enzo Fernández. Okay. Es un mediocampista de esos que tienen mucho recorrido, que van de área a área.
0: Sí.
2: Es tiempista, uh-huh, es muy hábil. Creo que puede llegar a ser la figura.
0: Muy bien, ahí está. Entonces, votito ahí para Vitinha. El goleador de este Mundial 2026.
2: Creo que va a ser Messi, el goleador de este Mundial. Creo que va a ser el goleador del Mundial y creo que va a superar a Miroslav Klose como el mejor o el mayor goleador de la historia de los Mundiales.
0: Vamos, acá Mati coincide, ¿eh? Coincidencia, uh-huh, con Mati, que votó a Lionel Messi como el goleador del Mundial.
2: Es más, creo que esa marca la va a superar rápidamente en fase de grupos.
1: Ahí está. Mirá las predicciones que está las predicciones diciendo el señor Ricardo. Aparte,
0: podemos poner un tema de como medio de no sé, de oráculo, de predicciones, ¿no?
1: Aparte, me gusta porque es muy conciso con lo que dice. Primero, está muy seguro.
0: Lo veo muy
1: tiene
0: bien.
1: Un gran análisis de todo lo que fue respondiendo, porque obviamente, sí, bueno, tiene los conocimientos para hacerlo. No, estoy hablando del señor Ricardo Dauna. Así que me gusta mucho cómo fue armando este PRODE.
0: Sí, sí, a mí también. Aparte estamos aprendiendo mucho. Porque, sí, bueno, lo que a nosotros respecta.
1: Bueno, yo. Fue mucho corazón lo
0: fue
1: nuestro.
0: Fue mucho corazón que también nos pudo ir bien. Porque viste, uno nunca sabe.
2: Esto es fútbol, puede pasar cualquier cosa.
0: Cualquier cosa. Bueno, tenemos a la estrella que decepcionó. Vos pará, antes de decirlo.
2: Sí.
0: Vos sabés que este personaje, mucha gente lo puso en otras categorías.
2: Sí, no va a pasar.
0: Por ejemplo, en la figura.
2: No va a pasar.
0: Mirá vos. Por ejemplo, mirá. Matías lo puso en la figura. Ahí está. El oráculo de Dauna.
2: Perfecto.
0: Matías lo puso en la figura. Yo lo puse en la figura también.
3: ¿Quién habían puesto?
0: Pero mirá, Ariel también lo puso como estrella que decepcionó. ¿Quién es, Ricky?
2: Lamine Yamal.
0: Ahí está.
2: Va a ser un mundialito.
0: Ah, tenés razón. Vos dijiste la figura.
3: Acabando el problema.
0: La figura. No, por eso sí, la figura. Vos y yo lo votamos como la figura. Eso quise decir. Y el patrón, uh-huh, y Coti como
3: la estrella que decepciona.
0: Ah, no, el patrón. Coti no, el patrón. También, y vos también, Ricky.
2: También creo.
0: Sí.
2: A ver, Neymar es una estrella, es cierto.
0: Uh-huh.
2: Creo que, o yo por lo menos, no espero demasiado ya de Neymar. Neymar está físicamente muy disminuido.
0: No te va a decepcionar porque ya no se espera tanto.
2: No,
0: la expectativa
2: tanto,
0: no es tan alta.
2: De hecho,
1: qué fuerte
2: Santos,
1: que te digan eso, ¿eh? Ya de vos no espero nada, Neymar.
2: Y bueno, pasa que hay una realidad y es que Neymar hoy en día incluso le está costando jugar en el Santos.
0: Sí.
2: Por
0: sí.
2: cuestiones físicas, es un gran jugador y cuando está es un fenómeno. Ahora después, si le cuesta
0: físico
2: jugar,
0: no acompaña.
2: Claro, y lamentablemente le viene pasando que en los últimos, uh-huh, mundiales siempre, o en la previa o en los primeros partidos, se lesiona.
0: Claro.
2: Entonces,
1: alguien no lo sacó del freezer todavía.
2: Y bueno.
1: Liberen a Neymar del
2: freezer. Entonces, bueno, creo que va a ser Lamine Yamal.
1: Neymar.
2: Que se espera mucho, es muy joven y creo que todo eso le va a pesar.
0: Ahí está.
2: Y ojalá que le pese,
0: Okay.
2: Ojalá.
0: Ok. Mirá, contundente. No, ¿por qué me sacó la música del oráculo? Me gustaba. Estamos en clima, ¿eh? Ahí está. Con las predicciones de este Mundial 2026 con el señor Ricardo Dauna. Le tendríamos que haber traído una especie de turbante.
1: Mira,
0: ¿no? No, como un adivino.
1: Ahí está. Una bola de cristal,
0: por ejemplo.
1: ¿Por qué no?
0: Unas cartas. Bueno, te luqueamos para
2: la próxima. Bueno, perfecto.
0: Una capita, ¿no?
2: Una carta de póker. Al truco.
0: Muy bien. Por acá, bueno, estábamos mencionando a Neymar y, por ejemplo, uh-huh. Paulita Negrete y Cami lo ubicaron, ¿no? Como figura que decepcionó, lo mismo Mati. Bueno. Mati ubicó a Neymar y Dani.
1: Yo también.
0: Dani también dijo a Neymar como figura que decepcionó.
2: O sea, podría ser. Solo no lo pongo porque no espero nada de él.
0: Bien, bien.
2: Un poco fuerte, pero.

0: Paris Saint-Germain, creo que es la figura del futuro, te diría.
1: Mirá, siento que un poco Portugal lo contrató al señor Ricardo Dobla para hacerle algo de marketing.
0: No, no, no. Creo que tiene una generación de...
2: Ya lo vimos subiendo fotos en Instagram en Portugal. Y ahí venía por ahí.
0: Tiene una generación muy buena de futbolistas.
2: Sí.
0: Y como digo, creo que está en un buen momento de... de juntar gente con experiencia, juntar jóvenes que juegan en buenas ligas, con personalidad muchos de ellos, así que creo que puede llegar a ser la figura.
2: Muy bien.
0: Quizás de todos los jovencitos es el más desconocido, Joao Neves, de hecho.
1: Sí, yo no conocía su nombre, la verdad. Pero bueno, tampoco soy...
2: Por eso no esperabas nada de él.
1: No esperaba nada. Por eso no me iba a decepcionar yo, Nieves. Tampoco. Muy bien. También, un nombre elegido solamente por el señor Ricardo Dauna, ¿eh? No ha aparecido en otros casilleros de este Pro de HL. Y vamos con la segunda selección, que es ese equipo que vos vas a alentar. No, por supuesto, Argentina, allá arriba, en la cima, no hace falta, pero ni aclararlo. Pero bueno, esa selección donde vos también vas a poner tu corazoncito me sorprendió. Y quiero saber por qué.
0: Bueno, perfecto.
1: Primero, ¿por qué?
0: Esperá, voy a decir que estuve entre dos.
1: Bien, ¿cuál era la otra?
0: Una ya mencionada, que es Ecuador.
1: Ajá, ¿sí? Muy bien.
0: Pero me quedé con
1: está
0: al lado. Está cerquita. Comparte colores.
1: Está bien, está bien.
0: Colombia.
1: Sí.
0: Mi segunda selección es Colombia.
1: Muy bien. ¿Por qué Colombia?
0: Porque en general son buenos futbolistas, de mucha calidad. Siempre le falta el plus de meterle un poquito de ganas a veces, pero son muy talentosos en líneas generales. Okay. Hay muchos conocidos, además, que han pasado por el fútbol argentino, que juegan en el fútbol argentino también, y tiene un técnico argentino.
1: Claro.
0: Entonces, creo que...
1: Ahí está, fue por ahí.
0: Que es por ahí.
1: Muy bien. Bueno,
0: es una selección que...
1: Y tienen a Shakira, que te encanta.
0: Pues, sí, a pesar. A pesar de Shakira, igual los voto.
1: Muy bien.
0: De todas maneras, nada. No creo que haga un gran mundial, pero mi corazoncito, si no es con Argentina, está ahí. No está Italia, que sería como mi segunda...
1: Viste, hay muchos que hubieran puesto el corazón en Italia. Muchos hubieran puesto su corazón en Italia.
0: Claro, si no era Argentina, era Italia. Como Italia no está, me quedo con Colombia.
1: Y vos sabés que acá, y bueno, en esto... Tenemos variedad.
2: Mucha variedad.
1: Mucha variedad. Porque, por ejemplo, el patrón Uzbekistán puso como...
0: Bueno, pero...
1: Como bonus
2: porque
1: track.
2: Dijo que le gustaba la bandera.
1: Dijo que le gustaba la bandera.
0: No es que quiero cuestionar al patrón, pero es fácil elegir al que crees que no va a ganar.
2: Claro, yo puse Congo.
0: Bueno, por eso, pero porque te quedás con...
2: No, yo puse Panamá. Jean puso Congo.
0: Te quedás con el más débil. Yo no quería hacer eso. Yo quería hacer a alguien que me represente cómo juega. Y Colombia juega bien.
1: Bueno,
2: ¿a quién hay energía?
1: Coti puso Escocia. Paula Negrete puso España.
0: Bueno, está bien.
1: Cami y el señor Matías Cimino, Japón. Ahí está. Pero lo eligieron por el corazón, dijeron.
2: Sí.
1: Bueno, Connie Panamá, el chino Senegal, Dani Nueva Zelanda.
2: También por el corazón, ¿no? Porque...
0: Y por Tim.
2: No, ni me acordaba lo de Tim. De hecho, ayer estuvimos hablando de eso en el almuerzo por mi hermana. Ya vive en Nueva Zelanda, fue solo por eso. Muy bien. Y yo elegí Cabo Verde.
0: Bueno.
2: Porque me gustan sus playas.
0: Perfecto. La googleaste porque nunca te...
1: Claro,
0: no fuiste a Cabo Verde.
1: Nunca tuve la suerte.
0: Perfecto.
2: No, es que también está haciendo una promoción.
0: Perfecto.
2: Próximamente.
1: Vacaciones a Cabo Verde.
2: En un mes, una vez finalizado el mundial, me ven en Cabo Verde.
0: Bueno.
2: Qué casualidad que justo me vine a las playas de Cabo Verde.
0: Está muy bien.
1: Bueno, ahí está. Entonces, tenemos prode. Nos queda pendiente el prode del señor Manuel Volatti.
2: Sí.
1: Así que seguramente mañana...
2: No lo veo entusiasmado, porque yo pensé que iba a venir ahora. No,
1: ni contestó, además.
2: Ni contestó.
1: Tremendo.
2: Ayer dijo, lo estoy haciendo ahora, así, sobre la marcha.
1: Horrible. El señor Barto Mora también tiene su prode. Así que ya mañana lo vamos a estar adelantando, porque mañana, por otro lado, arranca el Mundial.
0: Sí, claro.
1: Así que ya estamos ahí, tenemos primer partido mañana.
0: México-Sudáfrica.
1: México-Sudáfrica. ¿Balance ahí? ¿Se puede aventurar algo o no?
0: Sí. Creo que va a ganar la selección de México.
1: Bien.
0: Por la mínima, 1-0.
1: Ok. Ahí está. Y otra pregunta, un bonus track que ayer se lo hicimos a la señora Paula Negrete y me dijo, me agarraste en frío. Perfecto, a vos también te voy a agarrar en frío, pero a lo mejor... el otro día Connie estuvo hablando de los shows que se van a dar a lo largo.
0: No la quiero a Shakira.
1: Ahí ya lo sabemos.
0: Perfecto.
1: Los distintos artistas que se van a...

0: estar presentando en el Mundial,
1: sí.
0: Sobre todo en las ceremonias de apertura en los distintos uh-huh. países, bueno, también el show de entretiempo en la final, y hablamos de todos los artistas que se presentan. Vos decís, este artista no debería estar sí o sí, no podría faltar, o me gustaría verlo, o me gustaría escucharlo.
1: Mira, yo soy de los que piensa que siempre tiene que haber un artista que represente al país. Siempre.
0: Bien. Al país local, a la sede.
1: Claro, el organizador. Okay. En este caso, que haya un artista mexicano, norteamericano y un artista canadiense.
0: Se da. Porque, por ejemplo, en Canadá va a estar Michael Bublé, uh-huh. habíamos dicho.
1: Sí. Bueno,
0: en México, no me acuerdo.
2: Maná.
0: Y en Estados Unidos era Rihanna.
2: Había un montón.
0: No, Katy Perry.
2: Katy Perry.
0: Yo estoy con Rihanna, dale Rihanna. Sí. Yo quiero que esté Rihanna. Bueno, es decir que se cumple esto además de otros artistas.
1: Bueno, por eso, yo, esa es mi única condición. No me gusta el show internacional.
0: Ok.
1: Que se entienda el concepto.
0: Banquemos, ¿no?, a los artistas de acá.
1: Claro, que si vos justamente estás organizando un mundial, sí. Que es en tu tierra, vos estás poniendo... no sé, tus estadios, estás poniendo tu cultura, porque un poco se trata de eso, de unir culturas, de unir países. Te pongo un show internacional que no representa a nadie. Uh-huh. Caso, por ejemplo, cuando fue Shakira, como la canción de Sudáfrica 2010.
0: Sí.
1: Que alguien me explique qué tiene que ver Shakira con Sudáfrica. Bueno, esas son las cosas que a mí no me gustan.
0: Okay.
1: Yo quiero siempre un artista local. Con eso me alcanza y me sobra.
0: Perfecto.
1: Incluso aunque no lo conozca, Uh-huh. Aunque no conozca, que no me guste la música, que no me represente, no importa. Yo quiero ver el show que representa a esa cultura.
0: Muy bien, ahí está.
1: Y sobre todo,
0: bancamos.
1: En culturas tan distintas como México, que es una cultura latinoamericana, que tiene mucha cultura además, y Estados Unidos y Canadá, que cada uno tiene su estilo incluso. Uh-huh. Su estilo musical, su todo. Hasta su idioma, prácticamente.
0: Bueno, me gustó el estilo que vos le has dado a nuestro programa. Tu impronta la has traído. Has dejado marca también porque hubo nombres que aparecieron, que has traído vos y que no habían estado en el Pro de HL. Así que ahora solo resta esperar el inicio del Mundial mañana. Ya quedan horas, muy esperado este inicio. Así que te agradecemos, Richard. Esperamos que la hayas pasado bien.
1: La pasé
0: que te hayas sentido bien tratado por todo este equipo de Hora Libre.
1: Nunca imaginé estar hablando de fútbol en esta mesa.
2: Miraste.
3: La vida es así. Feo. Y te contamos que Shakira va a asistir a tu cumpleaños.
1: Bueno, como perfecto. Perfecto. No, de cumpleaños.
0: Ya se reservó el 3 de octubre, dijo.
2: No,
0: canceló agenda.
1: Yo solo invito conocidos.
2: Ay, míralo.
0: No, solo artistas argentinos, sino.
1: Exactamente, que representan mi cultura.
0: Que representan a tu cultura.
1: Exactamente.
0: Bueno, Ri, muchísimas gracias. Quédate con nosotros porque tenemos más por delante en Hora Libre. Quédate.

12:04 en todo el país, la temperatura en este momento 14 grados 2 décimas, la humedad es del 83% y el cielo se encuentra cubierto. Hablamos del tránsito, hay demoras en General Paz, sentido al Río de la Plata, desde Lugano hasta Liniers. También demoras en la autopista 25 de Mayo, sentido a Capital, a la altura de Flores. Tenemos marcha lenta en Delepianes, sentido a Provincia en casi toda su traza, y sentido a Capital, a la altura de Villa Lugano. También marcha lenta en Richeri, sentido a Capital, a la altura de Villa Celina. Por otro lado, tener en cuenta, tenemos reducción en la autopista 25 de Mayo, altura Tacuarí, sentido al centro. También en la autopista Buenos Aires-La Plata, kilómetro 30, sentido a Capital. Reducción en Avenida Libertador y Avenida Dorrego, y también en la zona de Avenida Santa Fe y Uruguay. Reducción de un carril por un incidente vial ocurrido en este punto. Estar atentos para circular con mucha precaución. En cuanto a los servicios, subte línea D, la estación Tribunales permanece cerrada por obras, y en el caso de la línea B, las formaciones circulan con demoras. El resto de los trenes, subtes y el premetro a horario. Noticias del ámbito nacional. MAT retira productos del mercado. El organismo prohibió la comercialización, distribución y publicidad de una serie de medicamentos, cosméticos infantiles y productos ortopédicos que presentaban irregularidades sanitarias. Se procedió al retiro del mercado de los artículos falsificados o sin registro. El inicio sumarios administrativos y se dispuso denuncias penales contra las firmas involucradas. Internacional, aumenta el número de muertes por ébola. La Organización Mundial de la Salud confirmó más de 100 nuevos fallecidos por ébola en la República Democrática del Congo. De acuerdo con el último informe oficial, ya se contabilizan 550 casos confirmados y más de 200 decesos sospechosos. Deportes, fútbol, Real Madrid quiere a Julián. El equipo español presentó una oferta de 150 millones de euros por Julián Álvarez, actual delantero del Atlético de Madrid. La propuesta fue rechazada por el Atleti, que se remite a la cláusula de rescisión del argentino, ronda 500 millones de euros, por lo que las negociaciones quedaron frenadas por el momento. En cuanto al tiempo, para lo que resta de la jornada se espera una temperatura máxima de 15 grados con probabilidad de lluvias aisladas por la noche. Para mañana, mínima de 10 grados, máxima de 17, con cielo algo nublado durante toda la jornada.

0: Momento Airbacón, vivamos el momento. Ahí poniendo buena música, escuchamos anteriormente a Shakira ahí dedicada al señor Ricardo Domna, que lo ha disfrutado mucho. Sí. Y todo esto es para distendernos un poco. Porque hoy es miércoles y los miércoles tenemos nuestro segmento paranormal.
1: Pero no te la puedo
0: creer. Ahí está.
2: Veníamos también.
1: Sí, veníamos bien.
0: Qué bueno, pero vieron que a mí me gusta.
1: Pero vos
0: cortar la semana.
1: No. Pero podemos hacer otra cosa.
0: Cortar la dulzura, como dice acá el señor Matías.
2: Una simineada más.
0: Ahí está. Estoy haciendo una simineada. Bueno, hoy vamos a hablar de un gran castillo que se encuentra en la ciudad de Springfield. Este castillo es el castillo Pythian. Ahí ya lo estamos viendo a través de nuestro streaming.
2: Lindo.
0: Hermoso, por fuera se ve muy muy lindo.
2: Por lo menos se lo ve mantenido.
0: Se lo ve mantenido, lindo. Sí. Eso sí, a diferencia de otros castillos que hemos visto que están difíciles. Este se ve muy lindo. Y está ubicado en Missouri, esto es en Estados Unidos. Tiene una gran historia, tiene muchos acontecimientos que ocurrieron en su interior. Y cuando uno lo ve, como lo estamos viendo ahí en las imágenes, puede pensar que es un lugar lindo para visitar. Uno dice, bueno, algún evento importante estoy para hacer ahí.
2: Estoy.
0: A decir, bueno, festejo algo, celebro algo.
2: Está bueno.
0: Pero cuando indagamos un poco en su historia, quizás vamos cambiando de opinión y decimos no ir a este lugar.
2: Pero ¿por qué? Si se lo veía lindo, se lo veía agradable.
0: Lo bueno a veces dura poco. Bueno, en este caso, para hablar del castillo vamos a ir un poco más atrás, antes de su creación.
2: A ver.
0: Y para eso vamos a comenzar hablando de los Caballeros de Pythias. Estos caballeros fueron una organización fundada a principios del siglo XX. Fue fundada por Justus Rathbone. Él era profesor, era actor, compositor musical y trabajaba como empleado del Departamento del Tesoro de Estados Unidos. Esto fue cuando fundó esta organización. Fue por el año 1864. La idea para fundarla se basó en una obra de teatro de un poeta irlandés, el cual narraba la historia de dos amigos que eran muy cercanos. Ellos se llamaban Damon y Pythias. Y este vínculo era tan fuerte que ellos estaban dispuestos a sacrificarse uno por el otro. Entonces, después, Rathbone tenía como había leído esta obra, le había quedado en la cabeza, le parecía como buena ese mensaje de el apoyo, el estar para el otro.
2: Qué hermoso lugar.
0: Y es así, es muy lindo el lugar, que después de la guerra civil, Rathbone se sintió un poco impulsado a compartir este mensaje que había obtenido. Porque él creía que a través de esta idea, de este mensaje, la nación podría empezar a sanar. Es decir, a través de la idea de, bueno, hay una hermandad, hay un acompañamiento. Tanto fue el impulso que tuvo esta hermandad, la hermandad de los Caballeros de Pythias, que el presidente Lincoln expresó su aprobación y los Caballeros de Pythias se convirtieron en la primera organización fraternal del país que fue constituida mediante una ley del Congreso. O sea, no era algo de amigos así nomás, sino que era algo que tenía mucho peso en el lugar. Bueno, con este gran apoyo, los Caballeros comenzaron a construir castillos a lo largo de todo el país. Sí. ¿Y qué pasó? Cuando empiezan a estar estos castillos, empieza a tener nombres, como que todos empezaron a decir, che, yo también quiero de alguna forma formar parte. Y es así que este espacio de Springfield también quería tener un castillo en su lugar, un castillo Pythias propio.
2: Ay, qué lindo.
0: Es así que los Caballeros de Ozark, que eran los miembros de los Caballeros de Pythias, que vivían en regiones de Ozark en el sur de Missouri y en unas zonas vecinas, empezaron a organizar una campaña y recaudaron $15,000 para poner en marcha el proyecto de la construcción de su propio castillo.
2: Hermoso.
0: Y en el año 1919 se comenzó finalmente con la construcción del castillo de Pythias y finalmente abrió sus puertas en el año 1914 como una residencia de Missouri. Bueno, vamos a hablar un poquito de qué es la construcción. Ahí estamos viendo algunos videos de lo que es el interior y el exterior de este castillo. Tiene un estilo similar a los castillos medievales europeos. Tiene como unas torres almenadas, que son como esos cuadraditos arriba. Claro, esos dientecitos que tienen arriba.
2: Que cuando vos dibujás un castillo, dibujás ese tipo de torres, digamos.
0: Exactamente.
2: ¿No? Con esas cosillas. Para mí son como dientes.
0: Sí, tiene como unos dientitos arriba de las torres.
2: Ahí está,
0: y lo podemos ver.
2: Sí.
0: Bueno, muros de piedra caliza y la edificación principal tiene tres niveles. También tiene un subsuelo que es muy grande. Muy amplio, en el interior tiene aproximadamente 36 habitaciones, que eso es algo que siempre nos preocupa porque hay mucho para
2: el limpiar. Yo ya estoy mucho para limpiar. Mucho para limpiar.
0: Es muy grande.
2: Está impecable. Ese piso está, está encerado. Esas mesas que parecen, no sé, me imagino que es un roble macizo. Porque
0: sí, se ve muy lindo.
2: Muy buen estado. Muy buen estado. Sí,
0: bueno, como dijimos, cuenta aproximadamente con 36 habitaciones que estaban organizadas en dormitorios en su momento para niños y habitaciones para adultos. Y la planta baja estaba destinada a lo que era la vida social e institucional, y por lo que tenía, bueno, un gran vestíbulo de entrada, unas salas de reuniones, uh-huh, comedores, que eran muy elegantes, como podemos ver en las imágenes, sí, y contaba con un gran salón de baile que más tarde se utilizó para distintas fiestas y eventos durante la Segunda Guerra Mundial. Uno de los espacios más llamativos que tenía este castillo era un teatro auditorio. Mirá. Que estaba ubicado esto en el segundo piso y tenía capacidad para cientos de personas. Ahí lo estamos viendo también en el streaming. Contaba, bueno, con una cabina de proyección, iluminación, camerinos. Se proyectaban en este lugar lo que eran las películas mudas y se realizaban actos comunitarios. Y esto era muy destacado y llamativo para la época, porque si bien hemos visto a lo largo de los segmentos castillos y espacios muy grandes, creo que nunca hemos visto uno que tuviera un teatro auditorio donde se proyectaran películas, digamos, de nivel un poco más masivo. Así que bueno, este castillo, aparte de ser hermoso, fue diseñado no solo como una residencia, sino también como un centro social y cultural, que lo que hacía era alojar ceremonias y reuniones que eran importantes en ese momento para la comunidad.
2: Bueno, Dani, muchas gracias, ¿eh? Hasta acá llegamos.
0: No, pero tengo más historia. No, pasaron más cosas ahí.
2: Está buenísimo. ¿Para qué extendernos?
0: Y bueno, hay que contar un poco todo.
2: Claro, acá está, ya estamos. Son hermosos, la arquitectura medieval, el teatro, la gente que se socializa.
0: Ahí está. Ay, pero bueno, pasaron muchas cosas en este lugar. Esto es como recién el principio.
2: ¡No!
0: Sí, sí, pasó mucho. Bueno, como dijimos, este lugar era casi una pieza clave para la sociedad de Springfield. Incluso, bueno, cuando se hizo la inauguración hubo una fiesta, se celebró todo el mundo en el lugar, estaba súper contento con esta inauguración. Pero las cosas no eran tan como parecían. Ahí ya se empiezan a poner un poco más difíciles. Como dijimos, este lugar alojaba a niños y adultos. Era un lugar que funcionaba para las personas que habían perdido a su familia, quizás. Y también, bueno, para ancianos. Y en este lugar estaban los internos, que así, bueno, se denominaba a los residentes del castillo. Y cada uno tenía un papel específico que desempeñar dentro de este castillo. Pero, según dicen, estos labores eran muy pesados. O sea, para realizar para ellos. Y cuentan que la vida dentro del castillo, o sea, puertas para afuera era todo muy lindo, festejamos y demás, pero puertas para adentro era muy estricto vivir ahí, había muchas limitaciones. Ajá. De hecho, hay bueno, una entrevista que se hizo a una chica que vivió en este lugar, que se llama Mildred Halcherry, que se hospedó en esta residencia, y dice que había muchas reglas y que incluso no podía conversar entre ellos libremente, o sea, entre los residentes, aunque fueran hermanos. De hecho, ella recordó que uno de sus hermanos se terminó yendo del lugar, como que se escapó de esta residencia, porque, bueno, justamente se sentía como un poco apartado y no podía relacionarse con sus hermanos. Es decir, de las puertas para afuera se veía súper bien, pero dentro del castillo era bastante estricta la convivencia en el lugar. Finalmente, en 1935, cuando se promulgó la Ley de Seguridad Social, se redujo lo que era la financiación para este tipo de instituciones. Y en octubre de 1941, el hogar definitivamente cerró sus puertas. Pero pasaron muchas cosas más. Ustedes dicen, bueno, listo, cerró. No, no quedó ahí. No permanecieron cerradas por mucho tiempo las puertas, porque después comenzó lo que era la Segunda Guerra Mundial y el ejército estadounidense tenía planes de construir un hospital general del ejército a un costado del castillo. Y como justamente este castillo estaba deshabitado, había cerrado, compraron esta propiedad por $40,000 y realizaron lo que era una extensión de este hospital para ir atendiendo distintos heridos dentro de lo que era el hotel. Al finalizar la Segunda Guerra Mundial, el hospital cerró las puertas, pero al poco tiempo reabrió como un hospital para pacientes con tuberculosis y enfermedades crónicas, y esto fue hasta el año 1952. Es decir, durante mucho tiempo pasó mucha gente por estos lugares. Y bueno, podemos ir viendo, porque sabemos que eso deja como algún residuo energético.
2: Sí, aparte un hospital en contexto de guerra. ¿no? Ahí, sí. Ahí tiene como un, hay una información que seguramente...
0: Una energía pesada, por lo menos, ahí en ese lugar. Bueno, así que la propiedad se vendió y se convirtió en una sede de, la, de una universidad. El castillo fue conservado por lo que era el ejército de los Estados Unidos y a principios de la década de 1990 decidieron venderlo y pasó finalmente a una familia de agricultores de nombre Taylor. Bueno, la propiedad estuvo en manos de esta familia muy poco tiempo. Después de la finca pasó por varios dueños hasta que finalmente fue vendida a su actual propietaria, que se llama Tamara Finocchiaro, quien se mudó al castillo con su madre y lo que hizo fue reformar este espacio para eventos. Por eso lo vemos tan lindo. O sea, en este lugar se, se llevan a cabo distintas celebraciones de bodas, mira, hay perdón, reuniones Dani, corporativas.
2: Que te perdón que te interrumpa, pero vos sabés que yo me hospedé ahí una vez.
0: ¿Ah, sí?
2: Claro. Se ve que...
1: Te recuerdan todavía.
0: Te recuerdan.
2: Me recuerdan. Mirá, sí. Mirá qué lindo. Me pusieron de
1: deco.
2: De deco en el respaldo de la cama.
0: Ahí está.
2: Bueno, un honor, chicos.
0: Un honor.
2: Verdad, un honor.
0: Y debo decir que el cuadro ahí con tu imagen está más o menos a tono con el resto de la habitación. Porque es que hay unos, unos tonos ahí rojos, que es lo que tiene el cubrecama, los armados.
2: Sí, un poco como violáceos, ¿no?
0: Ahí está.
2: Es verdad.
0: Muy acorde.
2: Estoy
0: quedaste
2: muy bien.
0: Bien ahí.
2: Sí, no sé cuánto le va a gustar a la gente si se hospeda ahí, ¿no? Ver mi cara en una habitación.
0: Bueno, pero quizás te ven y dicen, uy, ¿qué pasó acá? Y empiezan ahí a buscar y se terminan sumando...
2: Ahora libre.
0: Ahora libre,
2: bueno,
0: ¿por qué no?
2: Ahí está. Bueno, les agradecemos a toda la gente del castillo.
0: Bueno, como dijimos, en este lugar se hospedó Tamara, que es... Una de las principales personas que declara acerca de la actividad paranormal de este lugar, porque es quien vive ahí, claro. Es la dueña actual de este castillo. Y ella afirma que hay numerosas cosas ahí dentro de la casa, que experimentó muchos sucesos paranormales en primera persona. Y no es la única, porque hay varios visitantes y personales del castillo, porque como dijimos, es muy grande, debe haber gente que limpia y que ayude y asiste. Bueno, ellos también dicen haber presenciado sucesos extraños.
2: Ay, ay, ay.
0: Tamara dice que a veces escucha voces en el pasillo, cuando el lugar está cerrado, o sea, no en un momento donde hay visitas, donde no hay nadie, que hay luces que se encienden y se apagan solas, y objetos que se mueven solos, incluso hasta muebles pesados.
2: Ay,
0: así
2: no.
0: Que por ahí en la noche vos estás ahí descansando y de golpe empiezan a arrastrar, no sé, una cama.
2: No.
0: Este tipo de sucesos son los que ella...
2: Fuerte.
0: Sí, los que ella transita dentro del castillo. Ella afirma que a veces habla con esto, con estas entidades.
2: Mira.
0: Una jugada. Recordamos en algún segmento que había una que se había casado.
2: ¿Se acuerdan de eso? Pero pará, además quiero decir, si ella es la dueña del lugar, no sé hasta qué punto le conviene contar todo esto, ¿no? O sí, porque digo, también es lo que decimos, ¿no? Hay
1: atrae
2: gente que
1: otro público,
2: a
1: claro.
2: Atrae a otro tipo de público. Pero yo no sé si el público que atrae es un público dispuesto a, no sé, desarrollar. ¿Ahora funciona como un hotel o como un lugar de eventos?
0: No, es un lugar de eventos, pero también tiene tours paranormales. Entonces, en ese aspecto,
2: bueno,
0: a ella le conviene un poco.
1: Igual es explotado por todos los sentidos.
0: Sí.
1: Lo aprovechan para todo.
2: Sí, pasó por todos lados.
0: De día casamientos y de noche tour de fantasma. Bueno, ella, como dijimos, dice que habla o se comunica con algunos espíritus que habrían en el lugar, que dice que muchos son personas que se hospedaron en vida dentro de este castillo. Y bueno, como dijimos, personas que habían pasado por situaciones fuertes o traumáticas, como alguna enfermedad o algún herido en ese momento durante la Segunda Guerra Mundial. Quienes visitan el castillo muchas veces resaltan que les pasan cosas como que, por ejemplo, se les acaba la batería de las cámaras o de los celulares así de forma repentina.
2: Sí.
0: También dicen que en distintos lugares de la casa hay como bajones de temperatura. O sea, como pasan por distintos lugares,
1: mira,
0: como esta
1: Dani,
0: situación. Mira,
1: en la casa también.
2: Mirá, qué lindo.
0: Me gusta que hayan puesto un cuadro en el que
2: lindo,
0: estamos
2: chicas, qué
0: en el mismo vestuario con Connie. Claro que
2: Connie's,
0: sí.
2: Two mirá. Connie's.
0: Me encantó. Connie. No sabía que allá en el castillo Pitian eran tan fanáticos nuestros.
2: Sí, es un honor.
1: Nos
2: les gusta mucho Hora Libre. A ustedes me parece que igual las pusieron en el lugar más visible, porque están como en un living ustedes. A mí me pusieron en el dormitorio. Me gustó.
0: Un honor.
2: Se ve que miran el programa. Bueno, les mandamos
0: un beso. Les mandamos un beso.
2: Sí, claro que
0: sí.
2: Es un honor.
0: Ahí está. Un beso para todos los que visitan el castillo, que también dan sus testimonios y cuentan. Quizás dicen, bueno, sentí un poco de frío cuando pasé por el cuadro de las chicas. También puede pasar, porque... Bueno, muchos de los visitantes del castillo, sí. Hay, en distintas notas cuentan que a veces realizan visitas guiadas y durante ellas recorren la parte del sótano, que es quizás donde más se siente como esta energía pesada.
2: Sí, densidad.
0: Y hay alguien, bueno, que contaba que había sentido como un escalofrío muy raro de forma repentina y que se había encontrado con un espíritu.
2: Sí.
0: Ahí está. No sabemos si es el señor Cimino o es otro. Ahí. No sabemos si él anda ahí por el castillo, nuestro espectro.
1: ¿Andará el espectro?
0: ¿Eh? Ahí está, dice que él estuvo grabando las imágenes allá. Claro, mirá, porque quizás como espectro lo dejan pasar.
1: Mirá el videito que
2: seguramente atravesó paredes él.
0: Claro.
2: No tuve que tocar la puerta.
0: Y llegó hasta allá.
2: Ahí está.
0: Bueno, pero hay una persona que habitó el castillo y no se quedó con los mejores recuerdos. Y se trata del amigo de Tamara, que se alojó en este castillo durante un tiempo, sí, que ya estaba de viaje. Bueno, Tamara le había avisado que una vez que se instala ahí iban a pasar, sí, cosas raras, porque ella relata que es lo que le pasa habitualmente. Le había dicho a este amigo que iban a intentar comunicarse con él, sí, pero... el amigo era un poco escéptico, dijo, no va a pasar nada, me encanta el lugar, se ve súper lindo, yo me quedo, estoy acá, obvio, tranquilo. Y bueno, no se hizo mayor problema y estaba de hecho contento por alojarse en un lugar que se ve muy de lujo.
2: Sí.
0: Es así que bueno, llegó al lugar, se instaló, se dispuso a disfrutar de su estadía, pero en la primera noche ya la situación se puso un poco rara. Según él relata, dice que estaba durmiendo y sintió que alguien lo amarreaba. Sé que él se despertó ahí medio entre sueños, pensó que era Tamara, porque estaba medio como dormido, después, sí, como cayó en la cuenta de no, estoy solo acá, porque Tamara se fue de viaje, sí, yo estoy cuidando el castillo.
2: Qué fuerte igual, ¿no?
0: Ahí está. Y lo que escuchó es que alguien le decía que el perro estaba en el tejado y que tenía que ir a la ventana a buscarlo. Entonces él, bueno, medio como, que no sé qué está pasando, sí, pero voy a ir a ver. Se acercó hasta la ventana y efectivamente vio que estaba el perro en el tejado, así que ayudó a entrar. Una situación muy rara. Imagínate, te despiertan a mitad de la noche, sí, te dicen, che, tenés que ir a buscar al perro.
2: The dog.
0: Así
2: que
3: lo mandamos, gracias.
0: Bueno, rápidamente metió al perro y, sí, si bien... digamos, no fue nada malo porque el perro estaba bien, no le habían tirado con algo.
2: O alguien que le avisó.
0: Alguien le avisó porque decía, bueno, qué sé yo, fue algo amigable. Él se quedó un poco como asustado, así que dijo, bueno, la segunda noche no voy a estar solo, voy a invitar a otro amigo que me asiste y se quede conmigo. Porque,
2: somos todos.
0: Claro, dijo, yo quedé un poco asustado, voy a pedir refuerzos. Así que bueno, en un principio vino este amigo. Dice que durante el transcurso del día no pasó nada raro, pero cuando se hizo de noche, ellos estaban sentados en la sala y empezaron a escuchar ruidos raros alrededor. Y esta situación se hizo cada vez más intensa hasta que sintieron que alguien pasaba caminando por al lado de ellos. Así que dijeron, ¿sabes qué, Tamara? Cuidamos la casa. Nosotros nos vamos de este castillo. Así que bueno, esto es un poco lo que cuentan quienes han habitado y transitado por este castillo, que actualmente, como dijimos, además de ser una atracción histórica, hay un centro, sí, de eventos en la ciudad de Springfield, gracias a, bueno, a todas las restauraciones que pudimos ver y el
2: hermoso,
0: buen estado en el que está.
2: ¿Eh?
0: El castillo tiene estas visitas y recorridos, sí, guiados, donde se ve un poco también la parte más paranormal, sí, dentro de este castillo. Bueno, pero dicen que se puede alquilar para, no sé, casamientos, eventos corporativos. Es un poco raro. Yo no sé si me caso, si querría ir a este lugar con las probabilidades de que suceda algo, pero bueno, habrá gente que... le gusta.
2: No. Yo ya me imagino que te casas, vos estás en plena fiesta y, por ejemplo, de así, sí, como algo sutil, se te corta la luz, te quedaste sin tanda de baile, sin carnaval,
0: claro,
2: carioca. ¿Entendés?
0: Ahí está. No, te dicen, el perro está en el tejado, lo tenés que ir a buscar, para.
2: No, ¿entendés? Poneme el carnaval, que contraté el cotillón,
0: sí,
2: ¿entendés? No me hagas esto en la mitad del...
0: Aparte, en general los casamientos son de noche, no todos, pero bueno, habitualmente son de noche. Me decís, ¿y de noche me entra en este lugar? Está difícil.
2: Además, se supone que, por lo que fuiste relatando, Dani, que es el momento donde hay más actividad.
0: Claro.
2: Entonces, si esto fuera así, digo, no me voy a arriesgar. Hermoso el lugar.
0: Es hermoso.
2: Está bárbaro para sacarte,
0: bueno,
2: fotos,
0: quizás...
2: entras de blanco por esa escalera, divino.
0: Divino.
2: Pero...
0: quizás si prendes unos sahumerios antes...
2: No, deja. Voy
0: está lindo el lugar, la verdad.
2: No, el castillo está divino, realmente.
0: Está hermoso.
2: Sus actuales dueños... han sabido mantenerlo lindo, seguramente lo han restaurado, además es un castillo que ya tiene, bueno, sus años y mucha historia.
0: Mucha historia.
2: Pero no sé si me arriesgaría a contratarlo para hacer algún evento social ahí.
0: Está difícil.
2: Prefiero elegir otro sitio. Igual, si es de día, a lo mejor... A la visita guiada me sumo.
0: Sí, yo estoy, ¿eh?
2: ¿Viste?
0: Sí,
2: de día una
0: visita. Sí, porque se ve muy lindo. Y también, bueno, como decimos, tiene mucha historia. O sea, pasaron muchas cosas dentro del castillo. Sí. Y también, más allá de la parte paranormal, es como bueno estar en lugares que tienen tanta información y que, bueno, acontecieron tantas cosas.
2: Bueno, ahí estamos, ¿eh? Un castillo. Dijimos Springfield, la locación. Dijimos contexto de guerra. Un hospital, habitaciones para niños y adultos, una cosa rara, ¿eh? Hoy un lugar para contratar ahí para eventos sociales también.
0: Ahí está.
2: Un amigo que se quedó hospedado y no le gustó, que llamó a otro amigo y tampoco le gustó. Y una pregunta. ¿Está chequeado?
0: Está chequeadísimo.

0: 12 del mediodía, 34 minutos, 14 grados 4 la temperatura, ahí estamos. Dijimos que, Dani dijo, probabilidad de lluvia hacia la noche.
1: Hacia la noche.
0: Mañana va a estar mejorando el asunto, pero no se descartan lluvias para el fin de semana tampoco, así que no guardes el paraguas, ni el piloto, ni las botas, porque I feel it coming, Nosotros seguimos, estamos hasta las 13 y ahora tenemos...
1: Sí. Perlita deportiva.
2: Sí, tenemos Perlita. Vamos a seguir con el clima mundialista.
0: Sí, me encanta.
2: Y en este caso vamos a hablar de cómo México apostó a la tecnología. Fue gentileza de Dani esta Perlita.
0: Ahí está. Vamos, gentileza de la señora de Aníbal.
2: Ya Lucas me mandó otra. Están.
0: Yo el otro día te mandé. Sí. El otro día te mandé también ahí.
2: Es verdad.
0: No nos están valorando. Me encanta que todo el equipo se sume a la Perlita. Hay como una cosa ahí, ¿no?
2: Sí. Bueno, estamos dando datos random ahí del que se unan con el deporte y me llegan.
0: Y quiero también destacar que el algoritmo de todos nosotros
1: está asistiendo.
0: Está asistiendo, está colaborando. Bueno, a ver.
2: En este caso, México apuesta a la tecnología y implementa los perros robots para usarlos de vigilancia durante el mundial.
0: Ok.
2: Esto, bueno, nada, sabemos que es el mundial. Así hacen. Mirá.
0: Sí. No sé si suena así porque son robots. A lo mejor claro, es como más metálico el ladrido.
1: Ahí está.
0: Es muy bueno.
1: Me gustó porque aparte, mientras Connie hablaba, Pau en su mente ya lo iba preparando. Y fue como, lo digo pero me escondo.
0: Es que tiene como toda una preparación.
1: Sí, sí.
0: Y quiero destacar algo. Voy a contar algo públicamente. Uh-huh. Después iba a decir, voy a traer evidencia, pero todavía no traje la foto del baño. Así
2: no,
0: que
2: no te queremos más.
0: Mi palabra no tiene peso. Pero bueno. Vos sabés que el otro día yo... Uh-huh. Considero que me sale muy bien el perro ladrado. Considero que tengo un gran talento.
2: No sé quién puede terminar esto.
0: Bueno, mi hija ha heredado el talento.
2: No, en serio.
0: Porque ladra cual perro.
2: No.
0: Ella vendría a ser un chihuahua, yo un rottweiler.
2: Jamaica.
0: Pero claro. Pero lo hace muy bien. Me sorprendió. Así que voy a ver si puedo conseguir algún ladrido también de mi hija para aportar, ¿no?
1: Ahí está. ¿Te presentarías algún concurso de ladridos?
0: Directamente lo pongo en el CV.
2: Sé ladrar como un perro.
0: Digo, ya que tengo esta virtud, sí. ¿No? A lo mejor para algo sirve. Imagínate, sirvió ahora para la Perlita.
1: Claro, en la parte de idiomas.
0: Idiomas, perro.
1: Perro.
0: Ahí porque está. Además...
2: Ahí te va a entender, pero...
0: Bueno,
2: chequeable lo que...
0: Claro. Igual, quiero decir algo a mi favor, claro.
1: A ver.
0: Porque viste que uno cuando hace el ladrido del perro hace guau, guau, guau, guau, guau, ¿no? Y el perro no te da bolilla. Yo cuando ladro así, Maika me mira y me ladra.
1: Y dice...
0: Y yo estoy convencida de que algo le dije.
1: Maika dice, hospedada, ¿a qué costo? ¿Qué hice yo para merecer
0: esto? No tengo pruebas tampoco, ¿verdad? Que algo le estoy diciendo, no sé qué, pero algo le estoy diciendo.
1: ¿Ves si estás diciendo algo ofensivo?
0: No, a lo mejor sí. Claro. No lo sé, no lo sé. Tendría que investigar.
1: Le ladra y después le pide disculpas.
0: Ahí está.
1: No. Mira, ahí está.
2: No.
1: Ahí están proponiendo
0: la
1: que.
0: Prueba.
1: Claro.
0: No,
1: que cuando. No
2: con
1: sé.
2: Eso no sé si me animaría.
0: No.
2: Oh my God.
1: Están proponiendo cuando crucemos algún pichicho, le ladres.
0: Sí, para ver si funciona o no. No, les puedo traer un video casero. Lo podemos pasar.
1: Cuando vino Rita no le ladraste, ¿se acuerdan cuando tuvimos la entrevista ahí con Rita?
0: La tuvimos a Rita.
1: Sí.
0: Yo les puedo asegurar que funciona mi ladrido con perros. De vuelta, no sé cuál es el efecto que
1: ahora bajamos.
2: Vamos hasta la vereda.
1: Y esperamos a que pase un perro para ladrarle.
0: No sé si funciona con los perros robots que nos está contando Connie.
2: No creo.
1: Hay que ver si ladran o no estos perros.
2: No ladran, son más de una cámara de seguridad que otra cosa en realidad.
0: En formato perrito.
2: Claro. Bueno, nada, sabemos que este mundial va a ser uno de los más innovadores en cuanto a tecnología, en cuanto a que son 48 selecciones, son tres países distintos. Y la incorporación de tecnologías obviamente no es algo que se queda atrás, pero lo implementaron a la seguridad con estos perros robots que van a patrullar las inmediaciones de algunos estadios. Y obviamente esto generó elogios, pero también generó un poco de cuestionamientos. La iniciativa se puso en marcha en el municipio de Guadalupe, en México.
0: Sí.
2: Donde toda el área metropolitana de Monterrey, que es donde se encuentra el estadio Monterrey, que va a ser una de las sedes mexicanas para este mundial, inició esto de poner en marcha el operativo para poner perros que sean robots y que complementen un poco a la seguridad que obviamente van a ser los humanos, la seguridad principal. Los dispositivos forman parte de una unidad tecnológica que se llaman K9X, que es creada especialmente para reforzar, como bien dije, la seguridad del certamen. Sí. O sea, es lo único que hacen, no tienen otra participación, ni es lo único que va a haber, sino que es para dar apoyo, digamos. Están equipados con cámaras de alta definición, con visión nocturna, con sensores térmicos, con sistemas de monitoreo en tiempo real. Y estos robots podrán recorrer estacionamientos, accesos y zonas difíciles para la seguridad, las fuerzas de seguridad tradicionales. Bueno, nada, las autoridades mexicanas explicaron que el principal objetivo de esto es reducir la exposición de los agentes en situaciones de riesgo.
0: Está bien.
2: No me parece mal. Los perros podrán ingresar primero a espacios potencialmente peligrosos.
0: Bien.
2: Transmitir imágenes en vivos a los centros de control e incluso emitir mensajes a través de altavoces incorporados.
1: Ah, mira.
2: Ahí viene Paula y te ladra a través del perro.
0: Claro. Ya sea ahí la de espero que sea en idioma humano.
1: Ahí está, es una buena incorporación porque también, como dijimos, no es que va a ser lo único que haya de seguridad, sino que va a ser un apoyo. No,
2: claro, complementa y
1: claro.
2: Facilita la tarea para los agentes de seguridad.
1: Sí, recordando también que va a haber mucha gente y el hecho de tener como más visión de lo que está sucediendo me parece que está bueno. Ahí lo estamos viendo en nuestras cámaras del stream.
0: Al perro robot, acá ahí dice Mati que soy yo.
1: Mira, ¿cómo ladra ese perro?
0: Ese es así, mira.
1: A ver. Ahí está.
0: Lloro
1: me
0: también.
1: Me gusta porque es un solo ladrido.
0: Sí, no.
1: Conciso.
0: Puedo hacer más.
1: Pero bueno, esto en este caso es como un solo ladrido.
0: Tengo el llanto también.
1: A ver.
0: Pero ponchame al perro. A ver. Ahí está. Ahí va. Mira.
1: Mira. Pobrecito, le pisaron la patita.
0: ¿No?
1: Ahí está. Muy bien, ¿salió? Muy buena imitación, sí. Estoy a nada de inscribirte en alguna competencia. ¿Se acuerdan que en su momento Guido hacía la puerta, por ejemplo, del ladrido, iba la gente a ladrar?
0: ¿En serio?
1: Estoy para anotarte algo así.
0: No sabía que
1: había. Como así, me anotó una amiga. No me
0: A mí me anotó una amiga. Pero, ¿de qué iba la puerta del ladrido?
1: Eran distintas puertas donde la gente tenía que ir a hacer algo. Por ejemplo, podía haber una puerta que sea de dinosaurios o de parecidos. O de gallo. Entonces se presentaba gente y cada uno mostraba su talento y después se votaba cuál era el mejor. Vos tendrías que ir a la del ladrido. A lo que quieras, por ejemplo, ir a imitar a un dinosaurio. También había esa posibilidad.
0: No, ahí no incursioné.
1: Bueno.
0: Pero bueno, el ladrido, la verdad que yo me tengo mucha fe. No sé igualmente si el jurado, no sé quién era, pero no sé si hubieran sabido apreciar este talento.
2: Los productores, creo que eran.
1: Claro.
0: No, es un montón. Ya me estás pidiendo un montón. Yo te digo una cosa, estoy eximida de la ruleta de acá al 2080.
1: Ahí está, le está preparando algo.
0: Bueno, lo voy a hacer, sí, lo voy a hacer. Voy a hacer ahí unos ladridos hacia el final. Me gusta. Me parece que está muy bueno esto que iba diciendo Connie y reforzaba Dani, ¿no? De usar la tecnología a nuestro favor. Uh-huh. No todo lo que se pueda hacer. Para complementar el trabajo humano, me parece que es súper útil y sobre todo para evitar situaciones de riesgo para toda la gente que trabaja en seguridad en estos eventos súper masivos. Me parece que está buenísimo y si eso sirve para prevenir, incluso no solamente para actuar en momentos de, sino también como prevención. Porque si se meten en lugares donde el humano a lo mejor no se puede meter, porque son más chicos y demás, bueno, está buenísimo estar un paso adelante en la seguridad de toda la gente que va a asistir al mundial.
1: Es que yo creo que uno no toma dimensión de la cantidad de gente que se va a movilizar para estos eventos deportivos. O sea, uno puede, no sé, imaginar, decir, ¿sí? Pero concretamente después en lo que es el trabajo de seguridad está bueno siempre tener como todo bien organizado para que las cosas salgan de forma adecuada. Así que en este caso la incorporación de la tecnología me parece súper correcto.
2: Sí, la inversión fue de $140,000 para estos perritos. Y bueno, nada, durante las pruebas prácticas los robots demostraron la capacidad para desplazarse en terrenos irregulares, subir escaleras y operar en condiciones de baja visibilidad.
1: Ahí está.
2: Así que ya fueron chequeados.
1: Perfecto.
2: Y van a estar solamente en Monterrey. Por ahora no se confirmó que estén en otra sede y en otro estadio.
0: Muy bien.
2: Solamente van a estar acá, que es lo que impulsó el gobierno de Guadalupe.
0: Sí.
2: Así que van a estar en esta sede.
0: Sí.
2: Pero bueno, nada, sí, generó bastantes controversias ahí por el tema del uso de...
0: ¿De qué?
2: De la tecnología. Muchos, varios de los comentarios decían que les hacían acordar a Black Mirror, la serie de Netflix, no sé si la vieron.
0: Sí, sí.
2: Lleva la tecnología a otra dimensión, totalmente extremista, me parece.
0: Sí, acá me parece que, como decíamos, es complementar. Claro. Y además me imagino que... El formato, a ver, ¿no? Reemplaza lo que sería la cámara de seguridad también a un nivel un poquito más sofisticado porque se traslada y camina superficies, pero digamos, es algo que también seguramente ya lo venían haciendo, no sé, con cámaras de seguridad, mismo los drones que también deben tener. Hay otros modelos de seguridad, hoy es el perrito robot, a lo mejor
1: queda otra visión.
0: Claro, y le quisieron dar otra estética también, digamos, para poner algo más pintoresco si se quiere, pero además, detrás de todos los datos que lleva el perrito robot, seguramente hay humanos que están monitoreando también.
2: Sí, es que en realidad es solamente una cámara de seguridad que se va trasladando. Claro. No tiene reconocimiento facial, no tiene un montón de cosas que tienen otras máquinas. Sí. Es un complemento más para darle como un alivio, si se podría decir así, al personal de seguridad que capaz la idea del municipio es no exponerlos tanto a esas personas.
0: Muy bien.
2: Y complementar su trabajo con un perro robot que puede que tiene un montón de cualidades que complementan a esa gente.
0: Ahí está. Bueno, compren alimento balanceado para darle de comer a los pichichos. Me gustó la nota. Me gusta que estemos ya metidos ya de lleno, clima mundialista. Ayer estuve dando una vuelta por la calle ahí por Avenida Santa Fe. Mucho merchandising ya estoy viendo,
1: Ya sí.
0: Y cosas muy lindas vi. Por suerte no he caído en la tentación, pero vi cosas muy, muy lindas y además cosas que además después las puedes usar, a lo mejor no tienen el sentido, digamos, del fútbol, a lo mejor escarapelas súper lindas con el sol dorado ahí en el centro, digamos, la verdad que han hecho cosas muy bonitas este año, o tazas también con el sol y bien dorado.
2: Está todo muy minimalista.
0: Está como todo más minimalista. A mí, bueno, me gusta ese estilo de diseño. Pero también quiero decir que los colores de nuestra bandera y el diseño de nuestra bandera es muy lindo. Y creo que también acompaña que eso pueda suceder de esa manera. Así que ya estamos ahí a horas en la previa del Mundial. Gracias, Connie, por la perlita. Gracias también, Dani, por el análisis.
1: Un placer.
0: Y gracias a todos los perritos que participaron también. ¡Ah!

junio, pero el año 1978, John Travolta y Olivia Newton-John lograron un éxito número uno en el Billboard Hot 100 con You Are the One That I Want, uno de los sencillos de la banda sonora de la película Grease. Escuchamos You Are the One That I Want de John Travolta y Olivia Newton-John.

10 de junio, pero el año 2007, Rihanna consiguió su primer álbum número uno en Reino Unido con Good Girl Gone Bad. El disco fue impulsado por el éxito global de Umbrella, que se mantuvo durante 10 semanas consecutivas en la cima de las listas británicas, marcando el comienzo de la era de Rihanna como superestrella internacional. Estamos escuchando a Rihanna con Umbrella.

0: Rihanna. Yo que estoy empecinada, Rihanna, sí. Rihanna, Rihanna.
1: Ahí está.
0: Era Katy Perry. No, ayer igual lo dije Rihanna. Ayer creo que dije Alicia Keys. O sea que
1: sí, ayer dijiste Alicia Keys.
0: O sea que mi tema es con Katy. No quiero que esté Katy.
1: Ahí está.
0: Tremendo.
1: Y una época era J-Lo. Cuando jugamos a la trivia, siempre a J-Lo.
0: Le mandamos un beso grande, ¿eh?
1: Ahí está.
0: Un segmento queremos de J-Lo. ¿Cuándo cumpleaños?
1: A ver, no sé.
0: A ver, vamos a chequear cuando tenemos un segmento especial de J-Lo.
1: A ver.
0: Porque si ya está llegando el cumpleaños.
1: A ver.
0: Queremos un segmento.
1: 24 de julio.
0: ¡Mira! ¡No falta tanto!
1: No. Falta poquito.
0: Ahí está.
1: Ahí te tenemos el segmento de J-Lo.
0: Lástima que estoy de vacaciones. Bueno.
1: Ella quiere segmentos que yo le hago y ella se va.
0: Y ella no viene.
1: Es como el de Arjona.
0: Como el segmento de Arjona. Sí. Fue tremendo. No me lo vas a perdonar nunca.
1: Nunca.
0: Gracias a todos los que nos acompañaron hoy. Ya estamos cercanos a las 13, así que nos vamos despidiendo. Uh-huh. 11-37-00-11-21 fue nuestro WhatsApp. Ahora vamos a responder los mensajes que quedaron pendientes. Así que gracias a todos los que se suman. Arroba FM Federal 995. Acá Piti de Mendoza. Bueno, Mirko de Buenos Aires. Silvia que nos escribe a través del WhatsApp. Muchas gracias a todos. Y hoy te hemos hecho compañía a la señora Daniela Ploy.
1: Sí. Muchas gracias.
0: Estuvo con nosotros también la señora Connie Cultrera.
2: Soy gracias. El jefe.
0: Estuvo en los controles el señor Matías Cimino. Hoy nos acompañó el señor Ricardo Douna. Beso grande a Fernando el Chino Grisolía, que próximamente se va a estar reincorporando. Mañana, uh-huh. No, pasado ese cumpleaños del Chino, ¿eh?
1: Ahí está.
0: Así que ahí vamos a estar seguramente mandándole saludo. No va a estar acá.
1: No va a estar.
0: Pero le vamos a mandar un saludo por el día de su cumpleaños. Bueno, saludo grande a toda la gente de la emisora. Está el Ojo de Halcón, lo vi por ahí. También le mandamos un saludo grande.
1: Uh-huh. Y estuvo también con nosotros la señora Paula Calvaroso.
0: Y un 10 de junio, pero del año 2019, Ed Sheeran se convirtió en el artista más reproducido en el Reino Unido durante el 2018, a pesar de no haber lanzado nueva música ese año. Mirá qué dichoso.
1: Tremendo.
0: Así que nos vamos con Ed Sheeran. Nos reencontramos mañana a partir de las 11. Y este tema que dice Perfect. Chau, chau.

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4: 13 horas 29 minutos en todo el país. La temperatura en este momento 14 grados 8 décimas. La humedad es del 77% y el cielo se encuentra cubierto. Hablamos del tránsito. Hay demoras en General Paz, sentido al Río de la Plata, desde Lugano hasta Devoto y a la altura de Núñez, y sentido al Riachuelo General Paz con demoras a la altura de Ciudadela. También cargadas Cantil y Lugones desde Núñez hasta Palermo. Tenemos demoras en la autopista 25 de Mayo en ambos sentidos de circulación a la altura de Flores. También demoras en Delepiane en ambos sentidos de circulación en casi toda su traza, y está cargada Richeri sentido a Capital a la altura de Villa Celina. Por otro lado, tener en cuenta, tenemos reducción en la autopista 25 de Mayo, altura Tacuarí, sentido al centro. En la autopista Buenos Aires-La Plata, kilómetro 30, sentido a Capital, también reducción en Avenida del Libertador y Avenida Dorrego. Y en la zona de Avenida Santa Fe y Uruguay, reducción de un carril por un incidente vial ocurrido en este punto. Estar atentos para circular con mucha precaución. En cuanto a los servicios, subte línea D, la estación Tribunales permanece cerrada por obras, y en el caso de la línea B, las formaciones circulan con demoras. El resto de los trenes, subtes y el premetro a horario. La información del tránsito fue suministrada por la Policía Federal Argentina, Ministerio de Seguridad Nacional.

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0: 14 grados 8 décimas, la humedad es del 77% y el cielo se encuentra cubierto. Hablamos del tránsito, hay demoras en General Paz, sentido al Río de la Plata en casi toda su traza y sentido al Riachuelo a la altura de Ciudadela. También cargada Cantilo en casi toda su traza y Lugones a la altura de Núñez. Tenemos demoras en la autopista 25 de Mayo, sentido a Provincia a la altura de Flores. También demoras en Delepiane, sentido a Provincia a la altura de Copelo y sentido a Capital a la altura de Villa Lugano. También marcha lenta en Richeri, sentido a Capital a la altura de Villa Celina. Por otro lado, tener en cuenta, tenemos reducción en la autopista 25 de Mayo, altura Tacuarí, sentido al centro. También en la autopista Buenos Aires, La Plata, kilómetro 30, sentido a Capital. Reducción en Avenida Libertador y Avenida Dorrego y también en la zona de Avenida Santa Fe y Uruguay. Hablamos también de los servicios, hablamos de los subtes, línea D, la estación Tribunales permanece cerrada por obras y en el caso de la línea B, las formaciones circulan con demoras. El resto de los trenes, subtes y el premetro a horario. Noticias del ámbito nacional, la energía iguala al agro en economía. El sector energético y minero generó durante el primer cuatrimestre del año la misma cantidad de divisas que el agro, con ingresos cercanos a los 8.000 millones de dólares. El crecimiento de actividades junto con la producción de gas, petróleo y minería consolidó a estos sectores como uno de los principales motores de la economía argentina. Internacional, ataques de Estados Unidos a Irán. El país norteamericano lanzó una serie de ataques contra Irán luego del derribo de un helicóptero militar Apache en el estrecho de Hormuz. La operación fue confirmada por el Comando Central Estadounidense, que calificó la ofensiva como una respuesta de autodefensa ante la agresión iraní. Deportes, fútbol, Sampaoli a Talleres. Jorge Sampaoli será el nuevo entrenador de Talleres de Córdoba tras la salida de Carlos Tevez. El técnico firmará un contrato por 18 meses con vigencia hasta diciembre de 2027. En cuanto al tiempo, para lo que resta de la jornada se espera una temperatura máxima de 15 grados con probabilidad de lluvias aisladas por la noche. Para mañana, mínima de 10 grados, máxima de 17 con cielo algo nublado durante toda la jornada.
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1: Un minuto nos separa de las 2 de la tarde. La temperatura en este momento 14.

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4: Minutos pasan de las 2 de la tarde en todo el país. La temperatura actual en la ciudad de Buenos Aires, 15 grados, la humedad 76%, el cielo cubierto, y es momento de actualizar el estado del tránsito en la ciudad y los accesos, porque ahora se encuentran cerradas las inmediaciones del Congreso de la Nación, Avenida Rivadavia, Entre Ríos, Combate de los Pozos e Hipólito Yrigoyen. Esto es por una concentración de personas. Recomendamos evitar la zona ya que hay demoras y circular, por supuesto, con mucha precaución. Si hablamos de los accesos, hay demoras en autopista Riccieri, autopista Delepiane, altura General Paz, sentido al centro, cargada la avenida Cantilo, ya desde Núñez y hasta General Paz, donde en sentido al Río de la Plata hay marcha lenta en altura de Saavedra y también sentido al Riachuelo en altura de Liniers. Por otro lado, y en cuanto a los servicios, subte línea B, Rosa Salem, circula con demoras, subte línea A no se detiene en estación Congreso por operativo policial en la vía pública, pero el resto de los servicios están operando a horario. Y como siempre, esta información fue suministrada por la Policía Federal Argentina, Ministerio de Seguridad Nacional.
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0: A las 3 de la tarde, la temperatura 15 grados, humedad 76%, el cielo se encuentra cubierto. En materia de tránsito, hay demoras en la autopista Richeri y también en la autopista de Lepiane, esto es a la altura de General Paz, mano hacia el centro. También hablamos de que está cerrado el perímetro del Congreso de la Nación, esto tiene que ver con las calles Rivadavia, Entre Ríos, Combate de los Pozos e Hipólito Yrigoyen, y es por una concentración de personas, y por tal motivo la línea A de subtes no se detiene en la estación Congreso. En el resto de la ciudad de Buenos Aires, sin mayores inconvenientes para la circulación, los servicios a horario. Esta información fue suministrada por la Policía Federal Argentina, Ministerio de Seguridad Nacional. La Cancillería habló sobre el proyecto petrolero británico. Bajo el marco de la conmemoración del aniversario de la creación de la Comandancia Política y Militar de las Islas Malvinas, el gobierno escaló su posición frente al avance del Plan Sion. Desde Casa Rosada calificaron al mismo de ilegal bajo el derecho internacional y advirtió que ejercerá todas las acciones disponibles para frenarlo. Internacionales, se ordenó la suspensión provisional de Gustavo Petro. La decisión fue tomada mientras se investiga al presidente colombiano por presunta participación en la campaña electoral. Sin embargo, otras autoridades han recordado que esa instancia en la Cámara Baja no puede suspender de su cargo al mandatario. Deportes, fútbol, Daniel Vila rompió el silencio tras el guiño de Villa. El presidente de Independiente Rivadavia expresó cierto malestar y aseguró que nadie de Boca lo llamó por el futbolista. A pesar de esto, Vila advirtió que si bien la cláusula de rescisión del jugador es de 6 millones de dólares, el club se mantiene con la postura de venderlo por 10 millones de dólares. Para esta tarde-noche se esperan lluvias aisladas, una temperatura de 15 grados que descienda a 13, vientos del oeste, rotando al suroeste. Para mañana la mínima 10, la máxima 17, neblina por la mañana, cielo algo nublado en el resto del día y vientos del oeste rotando al suroeste.
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0: bienvenidos a esto que damos en llamar una tarde más, haciéndoles compañía hasta las 5 de la tarde por acá, por FM Federal 99.5. ¿Cómo andan?
1: ¿Cómo está?
0: Ya estamos a mitad de semana. Patrón, Jan, Coti, Pavo en los controles. Estamos a mitad de semana, ya está sucediendo, ya como que va más rápido todo, ¿no? De repente.
2: ¿A partir de ahora empieza a pasar más rápido el tiempo?
0: Sí. Me da la sensación que sí.
2: Ok. Bien. Puede ser, sí. A ver, tenés argumentos. Estaba pensando. Tenés argumentos. Sí. Pero yo siento que lunes y martes pasó muy bien, pasó rápido. Y es más, estoy convencido y nadie me va a sacar de mi eje de que hoy es jueves.
3: Bueno.
2: Para mí hoy es jueves.
0: Cada uno.
3: Las creencias son de cada uno.
2: Yo elijo creer que hoy es jueves.
0: Está bien. Vos percibís que es jueves, que es miércoles.
1: No, es miércoles.
0: Para mí también.
1: No, cambió en nada, ¿no? La verdad.
2: ¿Estás seguro?
1: Sí.
3: Hay que consultar, capaz lo, en otro calendario es jueves.
1: Claro.
2: Bueno,
1: como el vidriero hoy que cerró la hora.
2: Bueno, está bien, sí.
0: ¿Qué pasó?
1: Ah, tenía que ir el vidriero a casa, me dijo que iba a ir a las 9 de la mañana, cayó a las 11. Entonces, cuando llegó, le pregunté, ¿a las 9 de la mañana de qué país?
0: Y bueno, puede ser que tenía jet lag.
1: Capaz que era a las 9 de la mañana de Colombia, entonces yo te esperaba a las 11.
2: El señor se bajó del avión que venía de Sudáfrica y llegó a la hora que llegó.
0: Qué cosa, ¿eh? Qué feo que es esperar, ya sea un pedido, alguien que venga a hacer reparaciones en la casa, porque uno nunca sabe si va a ser del todo puntual.
2: Sí,
0: y no sabe tampoco si se va a demorar. Entonces es como un tiempo que se pierde.
3: Sí.
0: O viene temprano, por ejemplo, a las 8.
2: Sí.
0: Y uno no puede estar un ratito antes apenas todo con todo listo. No, tiene que ser con preparación. Uno tiene que ya estar despierto, relajado y tranquilo, desayunado, como para que la persona venga y poder atender.
2: Pero pará, porque...
0: ¿O soy yo sola? ¿Sí?
2: No.
0: O sea,
2: viéndolo así, creo que estamos todos de acuerdo.
0: Bien.
3: Sí.
2: Y para quizás discutir un poquito, ¿qué pasa si lo vemos del otro lado? Cuando nosotros somos los que llegamos tarde a algo.
0: Bueno, puede pasar.
2: ¿Qué hacemos?
0: Puede pasar.
2: Se pide disculpas, se pone una excusa, se explica la situación a ver si la otra persona lo entiende. No se dice nada y se finge demencia y se trata de ganar.
0: Se dice. Pero en casos de reparaciones o de pedidos, que uno no sabe bien a qué hora va a suceder, por más que tenga una franja horaria, ¿cómo pasa? Entre las 10 y las 2 de la tarde.
3: Es mucho tiempo
0: para esperar un técnico, por ejemplo.
3: Sí.
0: Y de 10 a 2 de la tarde puede pasar que venga a las 10 de la mañana.
1: O a las 2 menos 5.
0: O a las 2. Directamente, como ni siquiera a menos 5, a las 2.
3: Claro.
0: Que uno está esperando
3: pasa
0: todo ese
3: mucho
0: tiempo.
3: Con envíos que te dicen desde las 12 del mediodía hasta las 9 de la noche. Pasa una vida entre todas esas
1: cosas. Claro. No solamente que pasa una vida, que uno tiene que trabajar, por ejemplo.
3: Claro,
1: vas a decir en tu trabajo, che, mira, compré un velador y vos mañana no podés ir porque lo tengo que esperar todo el día.
2: ¿Puedo llegar ahora o a las 8 de la noche?
1: Claro.
2: Aguántenme.
0: Ahí uno tiene que apelar a la suerte de tener a buenos vecinos, por ejemplo, o algún lugar que pueda ir a buscarlo directamente.
1: Ahora retiro, se acostumbra el punto de retiro.
2: Igual no hay, quizás estoy diciendo una burrada, pero no hay algunas aplicaciones que te van marcando por dónde está tu pedido, o eso es solamente delivery.
0: No, eso es cierto. Hay algunas aplicaciones que lo tienen, el correo también lo tiene.
2: Ah, bueno, bien.
0: Como me pasó esta mañana, que también tuve que ir a buscar un pedido a un kiosco que estaba cerca, porque también me pasa esto de que no sé cuándo voy a estar en mi casa, entonces no quiero que llegue en un horario en donde no estoy y pedirle el favor a alguien. Bueno, la cuestión es que de ida, ayer fui, de ida me encuentro con que este kiosco también tiene el método de pago rápido. Entonces, la fila de gente llegaba...
1: ¿El método
0: llegaba,
1: de pago rápido?
0: Sí, pago fácil.
1: Pago.
0: Entonces, claro, la fila de gente en el kiosco llegaba desde el kiosco hasta pegaba la vuelta.
2: De rápido no tenía nada.
1: No, y encima toda gente grande que hace.
0: Pero está bien,
1: mayormente.
0: El tema es que es una sola persona atendiendo el kiosco, eso y los pedidos. Entonces dije, voy mañana y hoy fui bien temprano.
1: Y hay alguno de esos a lo que se le agrega la compra de divisas.
0: También puede ser. Así que bueno, tuve que ir esta mañana, por suerte.
1: Y es la misma persona para todo.
0: Claro. Y de paso le compré algo en el kiosco, así no es boletín.
1: Sí, obvio. Así
2: pero
1: que
2: para.
1: Kiosco, divisas, retiro de cosas, pago de impuestos.
2: Fotocopias. Recarga sube también
3: algunos. Sí,
0: es una persona atendiendo.
2: Vende un sanguchito de miga.
1: Con un amigo al costado cebando mate, así que también se toma el tiempo de...
2: El cual, ese amigo, su única tarea es esa. Cebar mate.
0: Acompañar.
1: Claro.
0: ¿Por qué no?
2: Pero no está brindando nada al cliente.
0: ¿Quizás no trabaja ahí? Entonces por eso no tiene amigo. Por qué, claro.
2: Bueno, pero por
0: claro.
2: eso, no digo que esté mal, simplemente estoy escribiendo una situación.
0: Está sucediendo eso. Claro. Por suerte, la verdad es que fue bastante rápido, menos pero mal. Digo, no sé, sí. ya que es conveniente esperar en tu casa, ir a buscar el pedido, ir a hacer el pedido y que de última, bueno, algún vecino te lo reciba.
2: Creo que se pierde más tiempo quedándote esperando.
0: Totalmente,
2: en tu casa.
0: Pero estás en tu casa.
3: Sí, sí.
1: Sí, bueno, pero a veces no
0: hay
1: no
0: factores.
1: Podés. Sí. Yo vengo con el problemita de que como hace 3 meses que por obras de mi departamento u obras del edificio, 2 o 3 veces por semana está viniendo algún plomero, un gasista, un pintor, un algo.
2: Los vecinos.
1: Y ya me han clavado varias veces. Sí. Entonces como que ya ahora mi mecha no existe.
0: Es difícil,
1: ¿no?
0: Es difícil, hay que tener paciencia. Hoy es miércoles de paciencia.
1: Hoy es miércoles de paciencia.
2: Hoy es jueves de paciencia.
3: Dios lo permita.
0: Sí, sí. Bueno, sí, sí. Puede ser, ¿por qué no? Sí. Porque cuesta mucho tener esto de esperar y de ver y de... Y hay que hacerlo, porque cuando hacerlo. Influye en el edificio y uno tiene una responsabilidad ahí, como parte del departamento que tenés también, bueno, tiene uno que quedarse ahí.
1: Pero bueno, está
0: esperando
1: gente.
0: Que arreglen todo. Es así. Después todo queda lindo, después ya pasó.
1: No, después queda hermoso,
0: sí,
1: eso sí.
0: Ya está.
1: Pero cuando, no sé, el plomero te dijo 3 veces que iba a ir y no fue ninguna de las 3 veces. Y claro. Vos tuviste 3 mañanas encerrado.
2: Es que no encontraba la sopa, papá.
1: Entonces vos decís, bueno, tráigame a otro o dígame cómo lo hago yo. Está o no sé, busquémosle la vuelta.
3: Pero pasamos un video de YouTube.
2: Pasamos un tutorial. Claro. Para contarle el final a la gente, esto no terminó con final feliz.
1: No, porque los vidrios no me los cambiaron.
2: Exactamente.
1: No,
0: a las 11 de la mañana y ya no te lo podían cambiar.
1: Es más, le dije al tipo, le digo, mirá, yo 11 y media tengo que estar subido a ese auto, porque justo lo tenía en la calle. Así que si vos podés...
2: Sería genial que hubiese llegado
1: otro auto. No solamente eso, le digo, sino que yo en el medio de todo esto me tengo que bañar, porque me tengo que ir al trabajo, y además no te voy a poder cuidar a mi perra, así que te la vas a tener que fumar vos. Le digo, mientras estás cambiando los vidrios.
0: Le diste demasiada información a una persona.
2: Y el señor
0: está
2: corriendo.
1: Y el señor dijo, mañana a las 9 estás. Sí, listo. Le digo, pero ¿de qué país? Le voy a preguntar.
2: Mañana 8 o menos 10 está en la puerta.
1: Ojalá, porque yo me desperté a las 8 hoy.
0: Qué terrible. Bueno, a ver, que nos cuente la gente al 1137-00-1121 si prefieren hacer el pedido para que le llegue a su casa, si prefieren mandar a algún lado, si son de esperar a estos técnicos, plomeros, gasistas, con paciencia, con tranquilidad o... De repente es una situación que ya el día se pone raro. Porque el día ya es raro.
2: Pasa que uno...
0: Puede pasar.
2: Es difícil que te lo tomes bien porque vos te mentalizás en que va a venir a las 8.
0: Todo depende de la personalidad. Hay gente que le importa y hay gente que no le importa tanto.
1: Bueno. Yo creo que depende qué. Porque si vos tenés que... Por ejemplo, yo tenía que esperar al plomero para que explote la cocina.
0: Sí.
1: Porque simplemente había que... Venía a romper. Entonces como que ahí no sé si lo esperás.
0: Con tantas ganas.
1: Con tantas ganas. Porque vos sabés que el señor llegó y a partir de que el señor llegó es todo un desastre.
0: Bueno,
1: a ver, es para bien.
3: Se va a desatar el caos.
1: Yo te entiendo que es para bien, ¿no?
3: Sí.
1: Pero fueron 2 días de caos en casa.
0: Sí, pero
1: entonces vos decís, uy, no, viste, que no venga. Ahora, si te vienen a traer un velador que te compraste, decís, quiero que venga.
0: Tal cual, es así. Uno no quiere un desastre en la casa y quiere que las cosas se arreglen también, pero...
1: Y tener un velador.
0: Y tener un velador, ¿por qué no? Es una buena idea. A todo eso tenemos un gran programa por delante, como siempre. La actualidad policial con las novedades de la institución. También nos vamos a algún lugar.
2: Sí, hoy nos vamos a Australia.
0: Bueno,
2: a conocer el que es quizás el lago más extraño y viral del mundo.
0: Me gustan los lagos.
2: ¿Te gusta?
0: Sí.
2: ¿En serio? ¿Sabes me encantan los lagos?
0: No, me gusta verlos, o sea, como claro, el agua del, de repente el mar, la visual del mar, digo, pensé Australia, un lago.
2: No, es muy lindo visualmente, por eso lo vamos a acompañar a través de nuestro streaming con imágenes. La verdad que es algo llamativo y que está circulando en todas las redes sociales.
0: No lo he visto, así que me vas a sorprender.
2: Bueno.
0: Por otro lado, también tenemos marketing.
1: Sí, hoy hasta te podría decir que es media viral la cosa, pero es simplemente una campaña que lanzó una empresa de relojes.
0: Sí.
1: En la que yo creo que lanzaron el reloj más chiquito del mundo.
2: ¿Cómo?
0: ¿En serio? Capaz que es el que tenía el plomero.
2: Capaz no tenías puesto los antiguos.
1: Claro, no sé. Pero para mí, porque después ahora me puse a pensar y analizarla un poco.
0: Sí.
1: Para mí es el reloj más chiquito del mundo.
2: ¿Sabés qué? No veo la hora de que lo cuente.
0: Bueno.
3: Sí.
0: Es claro, el mismo que tenía el vidriero, decía. Digo,
1: claro.
0: Debe ser el mismo. Claro. Debe ser parecido. Ahora lo vamos a comparar. También hoy es Día de Tecnosofía.
1: Oh, tengo que yo. Levantaron hoy, la vara, ojo.
3: Sí, no. Ojo, la verdad, no quiero decepcionar, pero hoy viene un poco más tranquilo, no, aprovechando.
1: Se bajó más acá.
3: No, bueno, pero tampoco vamos a mentir al público.
0: Está muy bien, está muy bien.
3: Aprovechando el inicio del Mundial mañana, sí. Hoy voy a estar compartiendo la tecnología que se implementó. La tecnología que se implementó, tanto para mejorar el juego como también algunas cosas para mejorar la calidad de los hinchas.
0: O sea, analizar
1: cosas que van a pasar en el Mundial, ¿no?
3: Claro.
1: Bien.
0: Bueno, me gusta temática. Está temática bien. Mundialista.
1: Bien.
0: También tenemos los estrenos de esta semana.
2: Ojo.
0: Yo sé que está el partido de una cosa, el partido de la otra, que empiezan a ver esas cosas. La gente que no quiere ver los partidos, que no son de Argentina, tienen opciones para ver en streaming un par de cositas.
1: No seamos malos, hay horarios para poder ver estas cosas, que es entre partido y partido. Hay una hora.
2: No, a ver.
0: También, es verdad.
2: O a la madrugada.
1: Es una película de 2 horas en 2 capítulos.
2: Sí, o esperas al vidriero y tuki.
0: Puede ser también, como que no.
1: También.
0: Y hablando de deportes.
2: Exactamente, bueno, ya falta nada, 24 horas para el comienzo de la Copa del Mundo. Ya mañana a esta hora estamos hablando de la ceremonia inaugural.
1: ¿Es a las 4?
2: Sí. A las 4 es el partido México-Sudáfrica. La ceremonia, lógicamente, arranca.
1: Sí, faltan 23 horas 45.
2: Exactamente, sí, para el partido. Vamos a hablar de eso, vamos a hablar de los últimos amistosos. Hoy hay amistosos, juega uno de los rivales de Argentina, más precisamente Argelia, que no lo vamos a poder ver porque juega a escondidas. También hay NBA, ojo con los Knicks que juegan hoy y tienen que ampliar la ventaja si no se les complica la historia. Hay muchísimas cosas más.
1: Yo dije 6 partidos, 4 a 2, dije.
0: Vamos a ver, vamos a ver qué pasa.
3: Ya vamos a ver 4-2 para quién.
1: Ya vamos para jugar para quinto partido ya ahí, ¿eh?
0: Bueno, como siempre,
2: ¿qué? Los
0: efemérides de cada día.
2: Ajá.
0: Y hoy, 10 de junio, se conmemora en Argentina, escuchá, el Día Nacional de la Seguridad Vial.
2: Tomá.
1: Sí.
0: Una fecha que invita a reflexionar sobre la importancia de respetar las normas de tránsito para prevenir accidentes y salvar vidas. Entre nosotros, periodista de tránsito también, el patrón, que puede dar fe de que esta jornada.
1: Saludos a todos los compañeros de APTA.
0: También el cambio de circulación por la derecha implementado en el país en 1945. O sea, por eso es esta fecha, ¿eh? Y promueve una conducción responsable y segura. ¿Y qué estamos escuchando?
2: ¿Qué estamos escuchando?
0: Estamos escuchando Árbol, Trenes, Camiones y Tractores, la canción que forma parte del álbum Wow, uno de los trabajos más exitosos del grupo y que tienen que ver un poco con, ¿no?
2: Se explica solo.
0: No hace falta explicarlo.
1: El disco ese lo mencionamos hace unos días.
0: Sí, sí. Es verdad. Ayer. Dicho sea de paso, es verdad. También, un día como hoy.
2: ¿Qué pasó?
0: Pero, de 2004,
2: ¿qué?
0: Fallece un grande, Ray Charles, una de las figuras más influyentes de la música del siglo XX y considerado uno de los pioneros del soul. A lo largo de su carrera combinó géneros como el jazz, el blues y el gospel, dejando una huella imborrable en la historia de la música, por supuesto. Por eso hoy escuchamos... Vamos a empezar... A ver, estamos escuchando ahora a Ray Charles.
2: Sí.
0: Pero para irnos al cortecito...
2: ¿Qué?
3: Sí.
0: ¿No vamos a dejar a Georgia de fondo? Vamos a poner Hit the Road Jack. Lanzada en 1961, fue uno de sus mayores éxitos y alcanzó el número 1 en Estados Unidos gracias a su inolvidable ritmo y pegadizo estribillo. ¿Qué te parece, Pau, si suena Hit the Road Jack?

0: momento de hablar de la actualidad policial, pero para eso está con nosotros Alejandro Gianpetruzzi de División Prensa. ¿Cómo estás? Bienvenido.
1: Bien, todo bien. ¿Ustedes cómo
0: bien, están? Todo tranquilo. ¿Qué operativo nos traes hoy?
1: Hoy voy a hablar de la desarticularon un punto de venta de medicamentos ilegales. Esto ocurrió en la ciudad bonaerense de Pergamino, en el interior de la provincia de Buenos Aires, a partir de una denuncia radicada en la UFIG número 9, el doctor Godoy, del Colegio Farmacéutico de esa ciudad, ¿no?
0: Bien.
1: Donde daba cuenta justamente que había un comercio que vendía medicamentos sin receta. Ahí justamente la legislación está prohibido,
0: sí,
1: que no se pueden vender en la provincia de Buenos Aires por la ley de farmacias, medicamentos fuera de la farmacia, ¿no? Uh-huh. Bueno, la unidad fiscal interventora le da la investigación a la DUOF Pergamino de la Policía Federal Argentina y empiezan a investigar. Empiezan con las tareas investigativas de dónde podría ser y bueno, detectan una despensa de barrio.
0: Sí, perdóname, estamos viendo las imágenes ahora en fmfederal.com, pueden ver, también funcionaba como una especie de, sí, de despensa, de supermercado.
2: Un almacén, de cercanía.
1: Sí, una despensa.
0: Sí. Una proveeduría.
1: Sí,
2: sí, sí.
1: Cualquier sinónimo más o menos. Y bueno, ahí se vendían toda clase de justamente de remedios sin receta alguna médica, que ahí está prohibido ya.
0: Con el peligro que eso conlleva.
1: Claro,
0: también,
1: bueno, ahí, ¿no? Justamente. Bueno, le piden la orden de allanamiento del juzgado del doctor Caturla, de Pergamino, para allanar justamente. Y bueno, se lo imputa, en primera instancia, se le imputa al dueño de esta despensa por el artículo 60, que es 20 legal de medicamentos. Y después se decomisan toda clase de remedios, inclusive omeprazol, una partida que estaba justamente prohibida por la ANMAT porque provenía del laboratorio que tuvo que ver con el tema del fentanilo contaminado.
0: Sí, la causa del fentanilo que
1: estaban
0: investigando.
1: Bueno, justamente incautan una partida de la omeprazol que es la, creo que es la droga de para la panza,
0: para la acidez, gastritis, ¿no? Para la gastritis, sí. Exacto. Tiene diferentes tratamientos, sí.
1: Sí, sí. Bueno, entonces la sacaron de circulación,
0: claro,
1: porque estaba prohibido justo y lo vendía todo eso. Todo ese tipo de...
0: Impresionante, ¿no? Sí. Con el peligro que conlleva, digo, también más allá de que está fuera, claro, del marco de la ley, tener, claro, medicamentos a la venta como si fuese que es un producto, exacto, más de un almacén. El peligro que eso conlleva, que de antemano, antes de que algo pasara, ¿no? La denuncia
1: de
0: fue hecha.
1: Muchos de ellos vencidos, porque vos capaz va a cualquier vecino a comprar, no sé, tenés tal remedio para no nombrar ninguno. Y,
0: sí, sí.
1: Y vos lo comprás confiado y al final estaba vencido. Y aparte que justamente la ley lo prohíbe, ¿no? Era algo que estaba fuera del marco de la ley.
0: Bueno, y menos mal que también se pudo llevar a cabo, sí, este operativo para sacar de circulación medicamentos que, si no están recetados por médicos,
1: sí,
0: tengan el alcance de personas que claramente puedan afectar de alguna manera su salud. Así que, impresionante.
1: Sí.
0: Bueno, muchísimas gracias. Estábamos hablando con Alejandro Gianpetruzzi de División Prensa con la actualidad policial.

A las 3 de la tarde, la temperatura, a las 3 y media de la tarde, 15 grados la temperatura en este momento, 72% la humedad, el cielo se encuentra cubierto. En materia de tránsito, Humberto Primo y San José está interrumpido por una concentración de personas. También sigue cerrada la zona del Congreso de la Nación. Recordamos que por este motivo están cerradas los ingresos a la estación Congreso de la línea A. También hablamos de que está interrumpido Ignacio de la Rosa y Piedrabuena. También Roque Sáenz Peña a la altura de Sarmiento. En el resto de la ciudad de Buenos Aires hablamos de muchas demoras en la autopista Richeri y en la de Lepiane a la altura de General Paz, mano hacia el centro. Y en cuanto al resto de los servicios, todos a horario. Esta información fue suministrada por la Policía Federal Argentina, Ministerio de Seguridad Nacional.

0: Seguimos en una tarde más y es momento de irnos a Australia.
1: Exactamente, sí, sí, porque Australia es un país que, entre otras cosas, está lleno de canguros.
0: Entre otras cosas, hay koalas.
1: Pero hoy no vamos a hablar de canguros. Pero es algo que yo quería destacar al principio, como dato de color. No,
0: para vamos que la gente se ubique, donde, como dónde vamos, es que le ponga el contexto.
1: Es que sí, sí, muchas veces existe la duda, la confusión, con Nueva Zelanda también. Así que, para aclarar, Australia es el país que tiene muchos canguros.
0: Sí.
1: Nos vamos a ir más precisamente a Western Australia, una de las regiones más extensas y menos pobladas del planeta.
2: Mira.
1: Ahí hay una isla llamada Middle Island, la cual se encuentra frente a la costa sur de Australia. Esta isla tiene aproximadamente 13 kilómetros de largo y está completamente deshabitada. En esa misma isla hay un lago, estamos hablando del lago Hyler, que no está conectado directamente con el océano por ningún río ni por ningún canal visible. Es como si fuese una especie de piletita. Por decirlo de alguna manera.
2: Mira.
3: Piletita. ¿Sí? ¿Me gustó?
1: Es como una pileta, ¿no? Realmente. Sin embargo, lo que digo es que se encuentra totalmente separado del océano, del mar. No tiene ninguna conexión. Está separado por una estrecha franja de dunas y vegetación.
0: Bien.
1: Tiene aproximadamente unos 600 metros de largo y por 250 metros de ancho, ¿no? Para que tengan más o menos una idea de lo grande que es esta piletita. Y dicho así, la realidad es que no parece la gran cosa hasta el momento, que no tiene nada, que no tenga otro lugar que ya hayamos dicho antes.
0: Hasta ahora nada extravagante.
1: No, más que un poco de agua separada del océano, lo cual se llama lago.
0: Claro.
1: Pero aunque ustedes no lo crean, este lago llama la atención de absolutamente todo el mundo y es considerado uno de los más extraños y llamativos de todo el planeta.
0: A ver, ¿por qué?
1: ¿Por qué? Bueno, vamos, ahora, bancá, Pablo, todavía no, cuando te digo, voy a poner...
0: Bueno, es como un truco de magia.
1: Claro, esto. Pablo va a poner una imagen ahora en minutitos, ahí en nuestro streaming fmfederal.com,
0: sí.
1: Y la gente lo va a ver del otro lado, y quiero que, para la gente que quizás solamente nos está escuchando, ustedes mismos describan qué tiene de llamativo, de distinto, a ver si se dan cuenta qué tiene de raro este lago. Cuando quieras, Pablo, ya podemos...
0: Me puse los LED.
1: Pónganse, exacto.
3: ¡Ah, el color! Nada más ni nada menos.
0: ¿O hay alguna falla técnica?
3: No, es una fábrica que tiró todos los residuos.
2: ¿Qué pasó?
1: No.
3: La fábrica tiró todos los residuos cloacales ahí y contaminó el lago.
0: Le contamos a la gente si Barbie tiene que elegir un lugar donde vivir y tener un lago, sería este porque es rosa el agua.
1: Exactamente.
0: Rosa chicle.
1: Rosa chicle, ese es el término puntual, lo cual rompe un poquito con mi teoría de que solamente existen 10 colores.
3: Encima, fíjate lo azul del agua que está pasando la playa.
1: Sí, hay otras imágenes, después va a ir poniendo Pablo, donde se ve desde arriba el contraste que lo hace aún más llamativo. Y como dijo Flor, es un lago color rosa chicle. Vamos a poner un poquito en contexto. Estamos hablando de un lago hipersalino, es decir, que contiene concentraciones de sal muy superiores a las del agua de mar. En distintos sectores de sus orillas incluso se pueden observar depósitos de sal acumulados durante miles de años. Es como que hay saleros por ahí, por la orilla. Sí. El primer registro escrito de este lago fue realizado en enero de 1802. El responsable fue el explorador británico Matthew Flinders, que había ascendido al punto más alto de Middle Island para cartografiar la región, para ver, para analizar. Ahí estamos viendo la imagen desde arriba, tomada desde un avión.
0: ¿Cómo? Sí, cartografiar.
1: Cartografiar la región, exactamente. Anótalo, bien.
2: La acción de un cartógrafo.
1: Exactamente, lo que hace un cartógrafo. Ahí estamos viendo en streaming la imagen tomada desde un avión, un helicóptero, donde se ve más claro el color y se vuelve aún más intenso si uno lo compara con el color del océano.
2: Sí, sí, te digo que es al borde de ser desagradable, decirlo de alguna manera.
1: No le gustó.
2: La diferencia entre el agua del mar
0: que
2: y del agua
0: verdad
2: ese.
0: Parece hecho con Photoshop, por ejemplo. Sí, o sea, sí. No parece real, no parece un lugar real.
1: Bueno, sí, mucha gente cree que esto es falso, que está hecho con inteligencia artificial. artificial, pero no, realmente existe este lugar. La expedición del señor Flinders tenía como objetivo completar el mapa del continente australiano, ya que en aquel momento, repito, 1802, gran parte de la costa australiana seguía siendo un poco conocida para los europeos. Iban desbloqueando lugares, uh-huh, los muchachos europeos, y acá tocó desbloquear este lugar de Australia tan llamativo. Durante el siglo XIX, varias personas pensaron que el lago podía convertirse en una fuente importante de extracción de sal. Se realizaron pequeñas operaciones para recolectar la sal y comercializarla. Embarcaciones transportaban la sal desde la isla hacia el continente. Los depósitos parecían abundantes y prometedores, pero con el paso del tiempo se dieron cuenta que era bastante complicado ir de un continente a una isla para rescatar un poco, claro, de sal, transportarlo, transporte marítimo, porque en ese momento no había aviones gigantes como hay hoy en día, y finalmente todos los proyectos fueron abandonados y no se utilizó nunca más para eso. Como mencioné antes, el lago Hyler pertenece a la categoría de lagos hipersalinos. Para que se den una idea, el agua de mar contiene aproximadamente un 3,5% de sales disueltas, y en este caso esa concentración puede multiplicarse varias veces. La intensa evaporación favorece la acumulación continua de sal, y el agua que se evapora abandona el lago, pero la sal sigue estando en el mismo lugar. Uh-huh. Este proceso ocurre durante miles de años y el resultado es que termina siendo un lago completamente lleno de sal. Como consecuencia, el ambiente se vuelve hostil para la mayoría de los organismos comunes, a tal punto de que los peces prácticamente no pueden sobrevivir en condiciones tan extremas. Uh-huh. Ahora, vamos a la pregunta que seguramente todo el mundo se está haciendo.
0: Sí, ¿Por qué es rosa?
1: ¿No?
3: ¿Sabés por qué? Me preguntaba eso porque, por ejemplo, el agua de Especuén, sí, es muy salada también, uh-huh, al punto de que la gente podía flotar en...
0: Sí, pero como que la no sal no tiene que ver, claro, yo pensé lo mismo.
3: Por eso.
0: Porque hay lugares que es el mar muerto, uh-huh, de repente.
3: También.
0: No piensa, no es de color rosa.
1: Claro. Bueno, a ver.
3: Tiraron tinta.
1: El tema de la sal podría ser, pero no.
3: No.
1: El tema de la sal es un condimento, pero no es la razón principal.
0: Sí, sabemos,
1: principal
0: es un condimento.
1: Exactamente, bueno, nunca mejor dicho. Y no fue buscado. Una de las curiosidades más sorprendentes, lógicamente, es su color, que se mantiene estable incluso cuando el agua se extrae del lago. Es decir, si yo meto saco agua de este lago, sigue siendo rosa.
0: Wow.
1: No es que se vuelve transparente o el fondo es rosa, no, es rosa literalmente. En cuanto a la razón, durante muchísimos años se barajaron un montón de teorías e hipótesis, pero ninguna parecía convencer, hasta que hace muy poquito se realizó un estudio en el año 2022 que analizó el ADN de todo el ecosistema y descubrió que el color viene de una comunidad entera de microorganismos productores de pigmentos.
0: Bueno,
1: para empezar, como decíamos recién, la sal es la clave de todo. Lo decía recién, el océano tiene aproximadamente un 3,5% de sal. Este lago tiene un 28%.
0: Bueno.
1: Estamos hablando de una diferencia importante.
2: Sí, casi 10 veces más.
1: Claro, ese es cómo está con las cuentas. Es rapidísimo. Ese es el primer punto. El segundo punto es que este lago tiene que sobrevivir al sol australiano. Australia Occidental recibe una enorme cantidad de radiación solar. Los microorganismos del lago están constantemente expuestos a la luz intensa y a la radiación ultravioleta. Para protegerse, desarrollan una estrategia química muy particular, que es fabricar pigmentos, que funcionan como una especie de protector solar biológico, y muchos de estos pigmentos son rojos, anaranjados o rosados, como es el caso que estamos viendo en este momento en pantalla. Una de las protagonistas es la microalga Dunaliella salila.
3: Ahí está, mandale un saludo.
1: Un saludo grande, ¿no? Que cuando está sometida a mucho estrés por salinidad y radiación solar, produce una enorme cantidad de beta-caroteno. Esta beta-caroteno es exactamente el mismo pigmento que le da el color naranja a las zanahorias.
0: Mira. Es el mismo que nos ayuda a tomar color para estar con el bronceado, bueno, no sé qué se usaba, digo, en otra época.
1: Claro.
3: Es verdad.
0: Decir, uh-huh, eso, sí.
1: Bueno, cuanto más extrema es la situación ambiental, más pigmento produce, y este pigmento aporta parte importante de los tonos rojizos y rosados observados en el lago que estamos viendo en este momento.
0: Igual me queda como raro que sea más rosa que naranja, si es por eso, ¿no?
1: Bueno, claro.
0: Como que, bueno, tiene el contraste quizás del fondo también. No,
1: no,
3: tinta.
1: El tema es es que cuando observamos el lago desde arriba, como obviamente no se ven los microorganismos individuales, lo que estamos viendo son miles de millones de microorganismos flotando en el agua. Cada uno aporta una pequeña cantidad de pigmento. Es una mezcla de pigmentos que termina siendo que se mezclen y que visualmente el resultado es una enorme masa de agua que adquiere un aspecto rosado uniforme. La pregunta es, ¿esta isla y este lago se puede visitar?
2: Espero que sí.
0: Diría que capaz que no.
3: Ayer ya dijiste de un lugar que no se podía visitar.
1: Bueno, el de hoy, más o menos.
0: O sea, no se puede entrar al agua.
2: Justifique su respuesta, ¿ah? Como que más o menos.
1: También más o menos. Voy a explicar, porque si no, esto es un libro. Debido a su ubicación en la isla Middle y a la necesidad de preservar su delicado equilibrio ecológico, el acceso al lago Hailar está muy restringido. Uh-huh. La forma más habitual de contemplarlo es desde el aire, a través de vuelos panorámicos, en avioneta o en helicóptero. También se realizan algunas excursiones en barco que rodean la isla, permitiendo observar el entorno desde el mar, aunque sin posibilidad de desembarcar. Básicamente, podés. Lógico, el acceso al lago Hailar está muy restringido. Uh-huh. La forma más habitual de contemplarlo es desde el aire, a través de vuelos panorámicos, en avioneta o en helicóptero. También se realizan algunas excursiones en barco que rodean la isla, permitiendo observar el entorno desde el mar, aunque sin posibilidad de desembarcar. Básicamente, podés.

0: tarde más y es momento de hablar de marketing.
1: Exactamente.
0: De algo viral, pero no, pero sí.
1: Sí.
0: ¿Cómo era?
1: Para mí esto puede ser un viral, sí, bueno, pero no es un viral, simplemente es una unión de dos empresas, sí, que han conformado un adminículo en particular que usa gran parte de la población. ¿Sí?
0: Okay.
1: ¿Cómo es un reloj?
2: Claro,
1: sí. ¿Sí? De los gran cuatro, parte de la población.
0: De los cuatro ninguno tiene un reloj.
2: No, yo suelo usar, pero no traje.
1: Yo siempre fui hombre de reloj en muñeca, pero.
0: Menos mal. ¿Eh? Porque si lo ponía en el cuello era medio complicado.
1: Vamos, pues en el bolsillo.
0: Puede ser.
3: ¿Eh? Ojo, el aura que te da sacar un reloj del bolsillo, sí, tío. Peaky Blinders.
1: Sí, claro. Sí, pero tenés que. No, yo lo llevo así y quedo como el pavo más grande del país.
0: Un caballero de esas épocas.
1: Sí, un caballo.
0: Claro.
3: Está puesto acá.
1: Claro. Bueno, en este caso, el reloj este, sí, tiene una particularidad que no va en la muñeca.
2: ¿Cómo? ¿Y sí, dónde va?
1: No va en el bolsillo, ¿sí? ¿Dónde podrían ponerse un reloj ustedes?
3: No, ya está, no hay más.
0: En un anillo. Frente,
3: no
0: sé.
1: En un anillo, exactamente. ¿En qué dedo?
0: No, porque
1: no importa, pero ¿en qué dedo? Porque todos los dedos nuestros tienen diferentes tamaños.
0: El índice.
1: En el índice, no, claro, es un poquito más grande.
0: Sí.
1: Te da la posibilidad de tener un anillo un poquito más grande.
0: Me imagino, ¿no?
1: Está bien, bueno, le erraste.
0: ¿Para? En este
1: meñique. Caso, en el meñique.
3: No, la respuesta era en el pulgar.
0: También en una
1: hora. También.
3: Haces así, ve la hora. Todo bien y ve la hora.
1: Claro, exactamente. Bueno, en este caso Casio, sí, una de las marcas más importantes de relojes y tal vez la marca de relojes que hace los relojes más duraderos del mundo, uh-huh, ¿sí? Lanzó un reloj con una edición limitada, es un reloj anillo.
3: Shakira, ¿sí?, no está de acuerdo con eso.
1: ¿Eh?
3: Shakira no está de acuerdo con eso igual.
1: Ah, tenés razón, que en la canción...
3: Le pega a Casio. Cobró de onda Casio.
1: Sí, en este caso sacó un reloj que tiene un costo ni más ni menos de $200, ¿sí? Con la particularidad de que lo hizo junto a otro nombre en particular que también suma para la venta, que es J Balvin.
3: Claro.
2: Ah, mirá.
0: Bueno.
1: Se unieron J Balvin y Casio para sacar un reloj único, ¿sí? Con la particularidad de que este reloj va en el dedo meñique.
0: Sí.
1: Sí. Es de oro.
0: Ah, sí, bueno.
1: Tiene un costo de $200.
2: De ahí viene el precio también.
1: Claro, por eso. Tiene un costo de $200. ¿Mm? Igual te digo que es, otros relojes pueden salir. $200, estamos hablando de 300 mil pesos.

0: Sí, sí, en este caso,
1: alrededor
0: en,
1: de
0: este casio,
2: en este caso,
0: tiene
2: casio.
0: Oro, o sea, de, qué sé yo, quizás es más también la marca.
2: Por
0: es,
2: eso.
0: Es un poco sí. también la colaboración de,
2: por
0: del
2: eso.
0: Artista.
2: Casio empezó en 2024 a sacar relojes anillo.
0: ¿En serio?
1: Mira, sí, en 2024. No es su primera incursión, digamos.
2: No es la primera incursión, tampoco es la primera vez que trabaja junto a J Balvin. Ah. Sí, y en este caso decidieron sacar este reloj. Que, como decíamos, es dorado, es chiquitito, sí, ¿sí? Y realmente puede ser un reloj, el reloj este, cuando vos lo mirás en la mano, tranquilamente puede ser de esos anillos grandes que la gente a veces suele usar,
3: sí,
2: con iniciales, cosas así. Me acuerdo uno que usaba mi abuelo, por ejemplo. Mm.

0: no sé, qué sé yo.
1: Bueno,
0: y en sí. Este caso ya se ve en la imagen de campaña J Balvin utilizando el reloj con digital. Toda su mano tatuada. Es digital, sí, tiene del formato de 12 y 24 horas, uh-huh. Tiene calendario automático. Sí, tiene la particularidad de que para que vos puedas ver bien la hora sin tener que ponerte el reloj prácticamente adentro del ojo.
2: Que yo quería preguntarle eso al señor Casio, ¿no? ¿Qué hago yo que no veo claro. Un popotado en un video?
0: Exactamente. Bueno, en este caso cuenta con luz LED que hace que los números en la cara del reloj sean visibles.
2: Ahora sí, bien.
0: No te
3: pero
0: gustó.
3: Sigo sin ver.
2: Ahora me voy a poder ver los dedos.
3: Yo pensé que en una de esas podía llegar a emitir algún sonido, decirla, oh, no sé, con la voz de J Balvin. No sé, chicos, piensen un
2: son
3: poco.
2: Las 4:20,
3: digo, no, ustedes, no, acá.
0: No tiene mucha cosa, ¿no? Este reloj.
3: Como hágalo un poco más claro, que valga la sí. Cuestión. La tecnología, aparte, ahora puede permitir que tenga un mini parlantito. Ese sí.
2: Pasa que ahí no pasa reloj, a perder, ¿no? Quizás un poquito de estatus, no pasa a ser un poquito más.
3: Sí, pero si las personas que no llegan a ver ese la hora tan chiquita.
2: No, yo no lo llego a ver,
3: ni que de repente J Balvin te diga la hora.
0: Es más para, yo creo que es más para facha que para ver la hora.
3: Sí, obvio.
1: Evidentemente, ¿no?
0: Sí, dijo la gente de Casio que esta colaboración con J Balvin es un éxito porque durará mucho tiempo como cualquier buena pieza de inversión. Okay. Casio justamente es conocido por la durabilidad de sus relojes.
3: Sí.
0: Sí. En este caso, por ejemplo, hay un modelo de Casio, yo este dato no lo sabía, por eso paso a contarlo.
2: A ver.
0: El modelo F91W es uno de los modelos de relojes. Tiene una batería que funciona hasta 7 años sin cambiarse.
3: Precioso.
0: Es un montón.
1: Bueno.
0: Un montón, 7 años para un reloj.
1: Sí, sí.
2: Igual, perdón, pero yo quiero desconfiar un poco de esto. Y voy a explicar por qué.
0: A ver.
2: En la imagen, en la cual J Balvin sale, por supuesto, muy fachero,
0: sí.
2: Se lo ve con el reloj anillo en el dedo,
0: sí.
2: Pero en la muñeca tiene otro reloj.
0: Es que por eso te digo, es más para facha que para otra cosa.
2: Entonces no termino de confiar.
0: Bueno, pero vos te pones el reloj de J Balvin.
3: Estoy viendo la misma imagen y no puedo creer mis ojos. ¿Por qué dos relojes en una mano?
2: Bueno, el Diego usaba uno en cada muñeca.
0: Yo les doy una explicación. Que puede llegar a ser por Dalma y Janina. Viste que Maradona tenía dos relojes.
2: Por eso, claro. Por eso. ¿Y bueno. En el caso de J Balvin?
0: Por la Bellarina, por el fanático de Maradona, por eso.
2: Okay, perdón,
3: para
2: no
3: los
2: sabía.
3: Que no llegaron a ver la foto, los oyentes que están escuchando también, es el típico Casio.
0: Es el típico Casio.
3: Es el típico modelo de Casio que se usaba en los 80.
0: El
3: formato es bien digital. Uno de los primeros, diría yo, de los relojes digitales que más conocidos también.
0: Sí. Claro.
3: Que se sigue usando mucho.
0: Sí, sí, sí,
3: porque
0: sí
3: de moda.
0: Bueno, justamente hablan de que algunos modelos de reloj Casio, sí, lanzados en finales de los 80, principios de los 90, la batería llegó a durar hasta 10 años.
3: Bueno.
0: Por eso tan eternos.
3: Qué sí. Importante eso también, ¿no? Porque uno lo está usando todo el tiempo y no sé, bueno, ir a llevarlo, cambiarle la batería,
0: sí, sí.
3: Era un incordio.
2: No, y aparte que se te rompa un reloj, sea de muñeca, de pared o de dedo, es una complicación. Uh-huh. Pues ya tarda a todo lado. Pues.
0: Sí, dijo J Balvin que este reloj anillo mezcla música, moda y cultura.
3: Bueno,
2: ahí va. Está bien, Jay, deja.
0: Está bien, si él lo dice.
1: Sí, sí.
0: No sé la música en qué parte, pero
1: confío
0: está bien.
1: En él.
0: De una manera que se siente auténtico para quién soy y cómo me expreso, agregó el colombiano, ¿eh?
3: Está bien.
2: Mira,
3: está bien. Me parece que tenía que hacer marketing de eso, ¿no?
0: Sí,
3: está mal.
0: Sí, sí, no, sí, no sí. Queda otra. Así que bueno, acá tenemos el reloj de J Balvin, al que estoy viendo que. Tiene los dedos tatuados,
3: ¿sí?
0: ¿Sí? Y el reloj le estaría tapando una letra del tatuaje.
2: Ay, no, era entonces en un dedo del pie, era Jay.
0: Dice,
3: hay que cambiarlo.
0: Sí, no sé qué significa. Rea dicen los dedos y después hay otra.
2: Capaz que era una L, real.
0: Real.
2: Es hincha fanático del Real Potosí.
0: Exactamente. Es de Bolivia el Real Potosí.
2: Bueno, ¿y qué tiene?
0: También.
2: Yo no puedo hinchar por el Racing de Montevideo.
0: Sí,
3: ¿cómo que no?
0: Tenés razón.
2: Ajá, no.
0: Tenés razón.
3: Me encantó.
0: Así que ahí pasaba este reloj chiquitito que vale $200.
3: Buenísimo.

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15 grados la temperatura a las 4 de la tarde con 3 minutos, humedad 72%, el cielo sigue cubierto. Hablamos de tránsito, siguen concentraciones de personas en la zona del Congreso, sí, sigue cerrada todavía, también Humberto Primo y San José, sin embargo Ignacio de la Rosa y Piedra Buena, lo mismo que Diagonal Norte y Sarmiento, fueron liberadas. En cuanto al tránsito en las autopistas, sí, empezamos a hablar de que hay un choque en el kilómetro 4 del Camino de Buen Aire, sentido hacia el acceso oeste. Está balizado el carril rápido. En el resto de las autopistas están con marcha intensa a esta hora de la tarde. Y los servicios funcionando a horario, recordando que los trenes de la línea A de subtes no se detienen en la estación Congreso. Esta información fue suministrada por la Policía Federal Argentina, Ministerio de Seguridad Nacional. Es el nuevo descubrimiento del CONICET en La Rioja. Científicos del organismo hallaron una desconocida especie de reptil gigante que vivió hace 237 millones de años en el Parque Nacional Talampaya. La misma se trata del lagarto bendito de La Rioja y sus características lo convierten en uno de los principales depredadores de su tiempo. Internacionales, ataque ucraniano contra industria militar rusa. El objetivo principal fue blanco de ofensivas anteriores con drones y misiles. A su vez, en Samara, numerosos vehículos aéreos no tripulados ucranianos impactaron contra una refinería de petróleo de la empresa estatal rusa Rosneft. Deportes, automovilismo, Alpine confirmó mejoras para el Gran Premio de Barcelona. La escudería tiene el objetivo de mejorar la parte frontal de sus monoplazas para optimizar el rendimiento en las curvas de alta velocidad. Para eso, modificará la configuración del alerón delantero, así como la suspensión de esa zona y ajustes en el sistema de refrigeración. Para esta noche se esperan lluvias aisladas, una temperatura de 13 grados y vientos del suroeste. Para mañana, neblina por la mañana, cielo algo nublado, una mínima de 10, una máxima de 17 y vientos del oeste rotando al suroeste.

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0: Estamos en una tarde más, 16 minutos pasan de las 4 de la tarde, ya segunda hora, y es momento de hablar de tecnología.
1: Tecnología,
0: dijimos tecnosofía, ¿no? Claro. Esto tiene que ver un poco con las nuevas reglas, quizás, o las nuevas formas que tenemos de ver la tecnología en el ámbito mundialista.
2: Sí, así es. Hoy nos apartamos de lo que vendría a ser las investigaciones, lo dejamos de lado por esta semana.
0: Dejamos los papers.
2: Ya van a volver. No, bueno, no se preocupen.
0: Okay.
2: Pero había que aprovechar, obviamente que estamos todos emocionados, o si no estamos todos, la gran mayoría del país está emocionado por el nuevo arranque de una Copa del Mundo.
0: Sí, sí.
2: Y así como viene el fútbol, también la tecnología no se queda atrás.
0: Okay.
2: Siempre que llega el Mundial se suelen implementar tecnologías que estaban en desarrollo o en investigación. Como puede ser, por ejemplo, en el Mundial de 2014 en Brasil, donde se implementó por primera vez la tecnología de línea de gol.
1: Es verdad.
0: Sí.
2: En 2018 fue el debut del VAR, que hoy en día se usa en todos lados. Es una de las tecnologías que vino a cambiar el mundo del deporte, del fútbol. Y el último mundial, el pasado en Qatar, fue la implementación del offside semiautomático.
0: Claro. Sí, que en el primer partido de Argentina lo perjudica.
2: Sí,
1: claro.
0: Porque lo estaba mal.
2: Estaba muy ajustado finamente, sí, creo yo, sí, en el partido ese con Arabia Saudita.
3: Claro. Digamos que en el deporte, básquet, Juegos Olímpicos, Mundial de Fútbol,
0: ¿sí?,
3: se utilizan estos torneos, ¿sí?, para realizar los cambios.
0: Claro,
3: sí, es así.
0: Previamente se supone que fueron experimentados quizás en categorías menores.
3: Sí, sí, se experimentan, capaz, pero se empiezan a llevar a cabo en estos torneos. Siempre se utilizan estos torneos para esos cambios así. Que claro, hacen un antes y un después en determinada cosa.
2: Claro, sí, capaz la primera implementación es en la tercera división inglesa de fútbol, pero después tienen como el ok, digamos, ahí sí, como dice el patrón, lo llevan a cabo en estas grandes citas, ¿no?
3: Sí.
2: Y obviamente que este Mundial de Estados Unidos no va a ser la excepción a la regla. Viene a traer varios cambios que, en mi opinión, van a mejorar, si Dios quiere, lo que sería más que nada las decisiones arbitrales.
0: Ok.
2: Porque, por ejemplo, sí.
0: Ojalá que así sea.
2: O sea, si ahora cuando voy a ir contando los nuevos inventos, vamos a opinar un poco, no sé si les parece.
0: Dale.
2: De en qué manera pueden llegar a mejorar, claro, sí.
0: A ver.
2: Lo primero que nada, tenemos la pelota del Mundial, muy linda, sí, pero además de que es muy linda.
0: ¿Qué pasa?
2: Redonda. Va a tener un chip de movimiento capaz de enviar datos en tiempo real al sistema de videoarbitraje. Con esa información les va a permitir detectar contactos con mayor precisión y asistir en jugadas finas. Más que nada en los fuera de juego.
0: Bien. Hablando en criollo, va a tener un chip la pelota que va a poder transmitir de alguna manera el movimiento en cuanto a qué.
3: En cuanto a que el fuera de juego se mide desde cuando la pelota parte el pase. O sea, cuando yo te doy el pase, ahí hay que ver dónde estás vos.
0: Bien.
3: ¿No? Bueno, y muchas veces en el VAR se ve que están viendo un cuadro atrás, un cuadro adelante, para ver dónde realmente la pelota dejó de estar pegada al pie.
0: Saber cuál es el último contacto
3: con, ¿viste?,
2: con el problema con esto que dice el patrón es que es muy impreciso. A veces no se puede capturar el fotograma exacto en donde la pelota empieza, digamos, la trayectoria del pase.
0: No, porque aparte eso ahora lo está haciendo un humano. O sea, pone pausa, básicamente.
2: Claro. El factor error humano es muy grave. Si bien hoy en día ya está bastante afinado, pensemos que hace 8 años que se empezó a implementar el VAR.
0: Sí.
2: Siguen cometiéndose errores de vez en cuando, no tan groseros. Pueden ser situaciones finas que justamente esto vendría a, por así decirlo, ayudar
0: a pulir
2: al equipo de arbitraje que están en el VAR.
3: Así todo va a terminar decidiendo el ojo humano.
0: Bien, ¿no?
2: Seguramente que sí, pero es una herramienta más.
3: Sí, es una herramienta más.
2: Para ayudar en estas situaciones complejas de qué tengo que hacer, ¿no? ¿Qué doy offside o una jugada válida?
0: Bien.
2: Después tenemos que van a empezar a ver. Es medio raro decir, pero avatares 3D de los futbolistas. Generados a partir de escaneos digitales para representar con más detalle la posición del cuerpo en jugadas revisadas por el VAR.
0: Es el Televín que usaban en el programa de
3: fútbol de primera.
0: ¿Y eso cómo sería? A ver, porque te voy a preguntar todo, claramente, porque me imagino, ¿tienen la representación, la figura del jugador? Como si fuese, no sé, una animación.
3: ¿Lo puedo decir en bruto, la respuesta de ella? Cuidado. ¿Vas a ver en dibujitos la misma jugada que vos viste en humanos.
0: Pero por eso digo, o sea, el avatar sería eso, entiendo. Pero
2: no sé si ustedes recuerdan.
0: Sí. Si está la imagen de la.
3: Por eso te estoy diciendo, vas a ver. Lo único que puede ser es que tal vez al verlo en dibujitos no vas a ver. Viste que cuando vos frenás algún. Pones pausa, puede ser que se rompa un poco la imagen. Por más HD con la que lo estés mirando. Claro. Estamos igual, tratando de hilar finísimo. Eso. Estamos tratando de hilar finísimo algo muy difícil, ¿eh?
0: Sí, de las dos cosas que venís nombrando que se pueden implementar a modo tecnológico, esta me parece que quizás está un poquito de más. Sí.
1: Pero igual si lo. Yo no quiero volver al mismo ejemplo, pero es el que uno tiene a mano. Si lo comparamos con el invento que se implementa, el del offside semiautomático, sí, en Qatar con Arabia, está bien, pero la. La máquina, por decirlo de alguna manera, no se dio cuenta que había otro jugador más.
3: Claro. O
1: sea, emitió la posición de un jugador que terminaba habilitando, en este caso, a Lautaro.
2: Sí. A ver, yo entiendo que esto vendría a ayudar un poco a estas situaciones del semiautomático. A poder recrear la jugada con más fidelidad.
0: Claro.
2: Así poder generar una decisión más acorde.
0: Bueno. Okay.
2: Al menos es lo que creo yo, ¿no?
0: Está bien.
1: Sí, sí, sí.
2: Y también piensan, por así decirlo, como ajustar un poco el fuera de juego semiautomático y darle como una versión más avanzada. Porque si combinamos estos dos elementos que dijimos recién, en teoría se empezaría a aplicar de manera, digamos, más correcta a comparación de lo que fue los primeros partidos de Qatar, como por ejemplo el de Argentina en ese mundial.
3: Está bien, va a ser más.
0: El análisis es más integral, claro, en este caso, con más miradas de alguna manera.
2: Al tener más herramientas, sí, porque claramente el semiautomático, que es una computadora que se fija si es offside o no. Entonces, si vos le podés alimentar los datos de la pelota, de en qué momento estuvo, en qué lugar,
0: sí,
2: recreás los jugadores en 3D. Ahí seguramente se empieza a equivocar menos. No creo que se deje de usar el ojo humano para revisar las jugadas.
0: No, claro.
2: Pero
0: hay más precisión.
3: Yo te digo, sí, porque también se ve en la NBA mucho eso, donde vos tenés que ver si un dedo rozó la palma de una mano en un tiro, ¿no? Y imagínate que en una cancha de básquet, con las precisiones que tienen las cámaras, a veces están 5 o 6 minutos para poder determinar, claro, si realmente fue infracción o no fue infracción.
2: Por la distancia de la cámara, más que nada.
3: Encima, digo, en un deporte tan fino como el básquet, en el que el roce también es falta. No, o sea, no el golpe, sino el roce.
1: Y además, sacando lo que es lo tecnológico, tenés un contexto de un estadio repleto, insultándote, muy probablemente, porque la mayoría va a decir.
2: Sí, entonces eso al también. Menos la mitad de los que están en el estadio van a estar abucheándote si sos el árbitro y
1: por eso,
2: sí,
1: por eso,
2: cobras para el otro lado.
1: Hay que ayudar un poco en este caso al árbitro.
0: Bueno, está bien, o sea, está bueno porque son herramientas que se van a implementar. Dentro del ojo humano también puede haber errores, dentro de la tecnología también puede haber errores, pero con esto de alguna manera se incursiona en una precisión mayor a la hora de definir.
2: Sí. Y
0: sí. ¿Y qué más?
2: Sí, sí. Para cerrar, y esta es la que me pareció más interesante.
1: A ver.
2: Es una herramienta que se llama Football AI Pro. Para explicar más o menos qué vendría a ser.
0: ¿Está para Play?
2: No.
3: Es eso.
0: Solo como
2: FIFA. Para los cuerpos técnicos de las selecciones. Es un asistente de inteligencia artificial que va a estar disponible para todos los que compitan en el mundial. La herramienta básicamente analiza los datos oficiales y entrega información en texto, video, gráficos y visualizaciones 3D. El uso está más orientado al trabajo previo y posterior a los partidos. Es decir,
0: bien,
2: en medio del partido no lo vas a usar.
0: No, claro, es, no.
2: Digamos, como para hacer un análisis del rival en la previa al partido.
0: Sí.
2: O después de que finaliza el partido, decir, bueno, ¿qué hicimos bien y qué hicimos mal? Fundamentado con estadísticas.
0: Está bastante bueno, es el análisis para el jugador en este caso.
2: Sí, para mí esta vendría a ser como la innovación del mundial.
0: Sí, sinceramente sí.
1: Es una gran herramienta que se suma a la que hoy ya es algo normal, el famoso corpiño GPS de los jugadores.
2: Sí,
1: el GPS dicho bien, pero no, muchas veces se le dice de manera vulgar el corpiño, el cual es una tecnología que, según lo que explican los expertos, hasta te notifica cuando el jugador está a punto de lesionarse.
0: Sí, Pero está bueno también en la jugada y en el análisis de cómo se jugó, también que tengan este asistente virtual de alguna manera que le vaya pasando información sobre el rival también.
2: Sí. Sí, a ver, viene a ser un trabajo que ya se realizaba, pero lo viene a agilizar. Es para lo que se está aplicando la IA hoy en día.
3: Para decirle, te ahorra tiempo.
1: A Ligeria no le gusta esto igual, ¿eh? Que juega partidos escondidas no le está gustando.
2: No, seguramente así, los muchachos de Algeria que juegan hoy a puertas cerradas
3: sí,
2: no
3: les va a caer muy todo, bien. Así todo, te digo, no sirve para nada todo lo que van a usar nuevo. Vamos a seguir con los mismos problemas de la mano en el penal, de la posición adelantada. No, pero lo que tenían que solucionar en estos 4 años,
1: sí,
3: no lo solucionaron.
1: Es que
3: por ejemplo,
1: es un tema
3: cuándo es posición adelantada y cuándo no.
1: Lo que planteas vos es un tema reglamentario que no tiene nada que ver con lo
0: con la tecnología. De la tecnología.
1: Es lo que dice en el manualcito, sí, básicamente.
0: Es otro debate que profundo. Se abre, pero está bien, no está mal, no está fuera de lugar. Tiene sentido, pero bueno, esto viene a ayudar un poco a decir, estamos avanzando.
3: Claro.
0: Como seres humanos aplicamos esta tecnología.
3: Sí, el cartel de estamos trabajando.
0: Puede ser.
1: Hombres trabajando.
0: Puede suceder que sirva, puede suceder que tenga sus discusiones y que genere polémica todo esto, como pasó con el VAR cuando lo empezaron a implementar.
3: Sí. No son cambios que vayan a revolucionar el deporte.
1: Lo que se va a tratar de buscar es que no falle la máquina, porque el humano puede fallar, porque fallan todos, pero que la máquina no puede fallar, tiene que ser perfecta.
3: El de la línea de gol, no me acuerdo cómo se llamaba
2: Detección de línea de gol.
3: Claro, eso sí revolucionaba el deporte.
1: El que le marca
3: Le marca al árbitro automáticamente que la pelota entró totalmente. Ha habido miles de discusiones. El River quedó eliminado ante Boca por una discusión así en un partido. Imagínense lo que es en un mundial. Y eso sí revolucionaba el deporte. El VAR revolucionó el deporte.
0: Totalmente.
3: Al fútbol le cuesta conseguir revoluciones. Cuesta mucho.
2: Pero bueno, ¿quién dice que no? Que ahora en las próximas competiciones internacionales grandes como la Euro, que también se implementan algunos cambios, puedan remediar alguna de tus quejas, ¿no? Del tema de las manos y eso.
3: En el Mundial Sub-20 habían inventado una tarjeta, por ejemplo.
2: La tarjeta verde para pedir el VAR.
1: Sí.
3: Para pedir el VAR. Esa revolucionaba para mí el deporte, pero no se usó más.
1: Bueno, está anotando Infantino todo esto, ¿eh?
2: Sí. Está escuchando Infantino.
3: Está bien, me contó. Está escuchando, está anotando. Bueno, son opiniones.
0: Veremos qué pasa.
2: Veremos.
0: Todo esto, si se implementa bien o no se implementa bien. Me encantó. Gracias, Jan. Jan te iba a decir.
1: No, de nada, Flo. Un placer.

circular. Recordamos que se liberaron las concentraciones de personas en Diagonal Norte y Sarmiento y también en Ignacio de la Rosa y Piedrabuena. Sin embargo, sigue cerrada la zona del Congreso de la Nación y también Humberto Primo a la altura de San José. En el resto de la capital federal, marcha intensa en las principales calles y avenidas porteñas. Lo mismo ocurre con las autopistas que unen la ciudad con el Gran Buenos Aires. Servicios, línea A de subtes, no se detiene en la estación Congreso, el resto a horario. Esta información fue suministrada por la Policía Federal Argentina, Ministerio de Seguridad Nacional.

0: manda mensaje antes de empezar a hablar de espectáculos a la 1137-00-1121 y dice lo siguiente.
1: Primero, antes que nada, tengo que mandarle un saludo grande al queridísimo ese de Gleu que nos manda su reacción ahí, su corazoncito, nuestra foto ahí muy épica que publicamos en nuestro estado de WhatsApp, que fue el primero en darle me gusta, pero lejos, hasta el primero en verlo, te diría, por una cuestión de horarios. Eso por un lado. Y por otro lado, también un saludo grande para Claudio de Flores, que se sumaba desde el principio, que pone en duda si hoy es un miércoles de paciencia. Me parece que anda medio impaciente, Claudio de Flores.
0: Bueno, ojalá que cambie.
1: Bueno, hay tiempo todavía. Quedan
0: un par de horas
1: de miércoles. ¿8 horitas quedan de día? No.
2: Sí.
1: Exactamente, confirma, muchas
2: gracias. 7 horas y 20.
1: Ahí está. Y también
2: para
1: dice.
2: Para la más precisión.
1: Exactamente.
0: Para mayor precisión.
1: También dice, con respecto al anillo de J Balvin, hubo relojes anillos desde hace más de 40 años, marca Lucerna, analógicos y digitales, pero no de LCD. Eran círculos que giraban. Estuve buscando algunas fotos, eran lindos también, distinto quizás el estilo, por ahí un poco más lujoso, porque llegaron y toda la cosa, pero.
0: Pero ya existían de antes.
2: Lo dijo de marca Lucerna.
1: Lucerna, sí,
2: claro,
1: sí.
2: Acá estamos hablando de Casio. Los tuvo por primera vez en el 2024, los que eran anillo, así.
0: Ah, bueno. Exactamente. Bueno, pero ya existían, pero bueno. Sumando datitos a la columna de marketing, ¿cómo que no?
1: Sí, sí.
0: ¿Están viendo alguna serie a todo esto? ¿No están viendo nada?
3: Mirá, no te voy a mentir.
0: Sí.
3: No.
0: No te voy a decir, no. Bien,
3: estuve ocupado con cosas de la facultad.
1: Justifica la respuesta.
3: Bueno, sí.
1: Me gusta.
3: Una época complicada, ya el fin de junio.
0: Puede ser.
3: Pero ya voy a volver.
1: Ahora puntualmente no. Recuerdo que había algunas cositas el fin de semana y la semana pasada, pero no me acuerdo de ninguna. Así que si me acuerdo en el transcurso de la columna, te lo digo.
0: ¿Patrón?
1: San Antonio Spurs.
2: No.
1: Ah.
2: ¿Con los Knicks? San Antonio Spurs. ¿Eh? No. Vos sabés que estaba pensando el nombre de una miniserie que estuve viendo.
0: Ah, bueno.
2: Sí, El Testigo.
0: El Testigo, que la hablamos.
3: Sí. Ah, cierto. Sí.
0: La hablamos la semana pasada. ¿Y?
2: De 3 capítulos le sobra 1.5. Larga.
0: Okay. Ah,
2: buena.
0: Okay.
2: Buena.
0: Buena.
2: Buena.
0: Recomendable.
2: Sí, es como, viste, cuando decís, loco, habla.
0: Tensión.
2: Dale, hacelo, dale. Que,
1: Una marcha más,
2: parece. Sí, sí, es una marcha más. Pero buena. Buena.
0: Bien.
2: Buena y sorprendente.
1: Bueno,
2: además,
0: él testea las series y películas que decimos acá.
3: Firma, claro, el patrón.
0: Tiene, claro.
2: Yo que, lo que ella dice.
0: ¿Cuántos patrones le da?
2: ¿De 1 a cuánto? ¿A 10 o a 5?
0: A 10.
2: A 10. 6 patrones.
0: Ojo.
3: Bueno,
2: 6 patrones.
0: No está mal.
3: Está aprobado.
2: Yo todo lo que dice Florencia lo anoto y después lo miro.
1: Sí, sí. Todo se anota acá.
2: Es más, semana que Florencia está de vacaciones, no viene o por algún motivo la columna no salió, no tengo nada para ver.
0: No.
1: Está parado frente a la tele y la tele apagada.
0: Lo mismo le debe estar pasando a la gente del otro lado.
1: Sí.
0: Bueno, qué bien, porque traigo un par de cositas ahí que dan vueltas esta semana, desde el lunes, que pasó ya, hasta el domingo. Y vamos a empezar con Netflix, si les parece.
2: Dale. Sí, que me parece.
0: Bueno, está esta película que se llama Los colores del mal. Es un thriller policial de crimen. Dura 1:50, o casi 2 horas. Esto es siempre el para. O sea, vamos a hacer la aclaración para ver si tienen este tiempo y quieren ver esta película.
1: Okay.
0: Se estrena a partir de hoy. Y trata de justamente como les decía, un thriller policial muy oscuro que llega desde Polonia, ¿sí?
3: Epa,
0: cuando un fiscal se muda a un pueblo tranquilo, así empiezan todos, y se encuentra con el caso de un chico desaparecido que lo lleva a reabrir una investigación que quedó en tiempo atrás, hace décadas, que el pueblo prefería olvidar.
1: Bien.
0: Dice que es de esas películas que son con mucha atmósfera, ¿sí? Muy frías en cuanto también a la fotografía que tiene, donde el pasado vuelve a aparecer y obviamente a perjudicar de alguna manera a este pueblo que estaban a salvo y ahora no tanto. Bueno, para los que disfrutan de esto, de que sería como una especie de Nordic Noir, que le dicen,
1: sí,
0: como este lugar nórdico
3: oscuro.
0: Sí, sí. Tiene, la verdad que bastante pinta, pero ahora, la historia, no sé, suena parecida a todas las otras historias.
1: Sí, tiene pinta de pueblo chico, infierno grande.
0: Sí. Sí, pero
3: secretos, es una buena frase,
0: ¿eh? Déjeme decirle algo más, porque este es un consejo que va de mi parte y no tanto más por lo que pueda rescatar de lo que dicen.
3: Un
0: sin consejos dentro de espectáculos. Vean esto de noche o con un día nublado.
3: Porque
0: en este caso, sí, en este caso el reflejo de la televisión, el reflejo de la computadora o el reflejo del día hace que no se pueda apreciar del todo este tipo de películas con esta fotografía.
1: Con una buena cortina, quizás.
0: Con unas buenas cortinas, te diría más. También puede pasar que no se vea también. Algún reflejo siempre aparece.
1: Sí.
0: Entonces, ténganlo en cuenta porque es este tipo de películas. A mí, particularmente, el thriller policial es uno de los rankings dentro de las películas para ver.
3: Para dejar todo parado y sumergirse ahí, ¿no?
0: Sí, sí, totalmente. Pero esto es tarde-noche.
3: Sí, sí.
0: Tarde noche. Ténganlo en cuenta.
1: Y después no duermo. Y
3: lleva
1: después,
3: razón lo que dice igual.
0: No sé si es tanto de terror. Es más.
1: Mamiterio.
0: Sí, sí, viene más por ahí. Viene más por ahí. Así que me parece una buena peli para ver en Netflix.
1: Sí.
0: Que a partir de hoy está disponible. También, en la misma plataforma,
1: ¿qué?
0: Aparece un reality. No sé si son de realities.
1: Un reality.
0: Supervivencia en equipo. Dos puntos, la jungla.
2: No.
0: Reality show de aventura. Episodios de 45 minutos, se estrena hoy. Si les gustan los desafíos extremos, el programa es se basa en este reality de 16 personas que los dejan en una isla tropical y todos tienen que sobrevivir a la naturaleza y a los propios compañeros que obviamente tienen esta competencia para ganar $1,000,000.
1: Ah, ok.
3: Apa.
1: Yo no entendía por qué lo estaban haciendo.
0: Oh, bueno. Lo interesante es que acá no solamente se gana solo, o sea, tenés que formar un equipo,
2: ajá,
0: sí o sí, para avanzar en la siguiente competencia.
2: Claro.
0: Es de estrategia, es de medio como resistencia física y como estas cosas de traiciones y el... Bueno.
1: Como un gran hermano, pero en una isla.
0: Es el reality de los realities, es así.
2: Sí, había uno en Telefe hace un tiempo que era más o menos parecido.
1: Ah, sí. Uno de Marley.
2: No sé cuándo. ¿Eh?
1: De Marley, sí.
2: Sí, no sé el nombre.
3: Sí, sí.
0: No
3: y,
0: recuerdo,
3: bueno,
0: pero
3: están
0: sí.
3: Los que hacía History Channel en su momento.
2: Sí,
3: también.
2: Eso que estoy solo también. Acá en el bosque. Y hay un productor, un camarógrafo y un iluminador, ¿viste?
1: Desconfío totalmente, porque viene el camarógrafo y le debe dar 6 sanguchitos de miga. Después sí, sí, dice que no, es un jabalina.
3: Apelamos a la honestidad de los participantes.
1: No, yo no.
0: En un momento tuvimos Expedición Robinson.
2: Sí, conducido por Julian Weich.
0: Que también puede ir desbloqueando eso. Puede ser como lo más o menos parecido a lo que empieza a hacer en esa época ya este tipo de realities en supervivencia, en selva.
2: Y había una parecida, Fort Boyard también estaba.
0: Fort Boyard.
2: Boyard, ahí está, sí.
0: El Fort Boyard era con las llaves. También ponerlo para desbloqueando porque es buenísimo.
2: Sí.
0: Por otro lado, en Disney aparece Alice y Steve, que es una serie, temporada 1. Como recuerdan, yo traigo temporadas comenzando, no temporadas ya empezadas, para que puedan ver una serie distinta. Esto es comedia, tiene 10 episodios, aproximadamente 30 minutos cada uno.
1: Uh-huh.
0: Esto ya se estrenó, ya está disponible en Disney. Es una comedia de enredos divertida. Alice, la protagonista, entra en pánico cuando se entera de que su mejor amigo Steve empezó a salir con su hija.
1: ¡No!
0: Ahí
3: fuerte,
0: empieza todo.
3: Fuerte
0: y al medio empezó.
1: Código Samarzo.
2: No está bien.
0: No es, bueno, no sé. Siente que no puede pasar, qué sé yo, chicos, es el amor.
1: No.
0: Siente que va a perder a las dos personas, justamente, que más quiere en el mundo, que su hija y su amigo. Entonces decide boicotear la relación por todos los medios.
1: Bien.
0: Es justamente como esto de, qué sé yo, medio comedia hilarante, porque la verdad es que es medio raro.
1: Sí, es.
0: Pero bueno, no. Sí.
1: No, te iba a decir esa que quizás por ahí te perdés un capítulo y seguís entendiendo lo que está pasando.
0: Por eso digo, es para dejar de fondo, no está nada mal.
1: Mm.
0: De contraparte también, este hombre, Steve, no se queda atrás y empieza como a hacerle guerra también con esto de devolverle la venganza, que ella quiere autoboicotear la relación. Típica comedia de media hora que uno, como decíamos, puede dejar así de fondo. Si te perdés una partecita no pasa nada. Es divertida, es como para familia, más así.
2: Bien.
0: El asunto, es liviana. Liviana.
1: Bien, para que caiga bien la comida.
0: Exactamente. Uh-huh. Así, un champucito.
2: Es que miramos mientras cenamos, ¿no?
1: Un champucito. Para que no estemos en silencio.
2: Claro.
0: Puede ser. También tenemos temporada 1 de Dragon Striker de Disney también. Esto es animación, fantasía, deportes. Ya se estrena hoy.
1: A todo. Una tarde más.
0: Para los más chicos, y no tanto, porque también obviamente puede ser que les guste, esta serie animada mezcla fútbol, mezcla mundo mágico, un chico campesino que descubre que tiene un talento sobrenatural para el deporte y entra en una escuela de élite donde los atletas usan habilidades mágicas para ganar. Entre Harry Potter y... Supercampeones. Ideal para recomendar ahora que estamos todos en modo de fútbol, que de repente no hay partido y tienen ahí un sobrino, un hijo que quiere ver algo mientras tanto, ¿por qué no? Es una buena opción.
1: Bien.
0: Para tener en cuenta.
1: Sí.
0: 25 minutos duran los episodios porque obviamente es una temporada así livianita. Por otro lado tenemos Prime Video.
1: A ver.
0: Está
2: el
0: esta película,
2: video.
0: Thriller psicológico, que para mí es como el brochecito de oro que tengo ganas de ver. Con esto yo cerraría, ya está, pero hay más. Bueno. Esto es La Empleada, la película, thriller psicológico de 2 horas. Se estrena este viernes.
1: Sí.
0: Y trabaja Sydney Sweeney.
1: Bueno.
0: De Euphoria. Sí. Estamos hablando de la actriz muy conocida.
1: Sí.
0: Interpreta a una joven que empieza a trabajar como empleada doméstica en una mansión de una familia llamada Winchester, una familia riquísima, ¿no? Mucho dinero. Todo parece perfecto hasta que Sydney, no sé el nombre de la protagonista, pero vamos a decirle la actriz, descubre que la dueña de la casa está un poco obsesionada con ella y que la mansión esconde secretos oscuros y que las paredes también escuchan. Entonces, en este thriller psicológico, es minuto a minuto cómo va pasando estas cosas que van apareciendo en suspenso que no terminás de descifrar muy bien, que un poco lo que hablábamos la otra vez con otra película también,
1: que no
0: es algo que se espera de repente. Está bien llevado porque
1: llega con un plot twist, ¿no?
0: Puede ser, puede ser. Esto es adaptación de plot twist. Está bien, dijo bien.
1: Plot twist es cuando pasa algo.
0: No, meter en
2: serie.
0: Está muy bien, está muy bien.
1: Es cuando pasa algo que no te esperás y al final rompe con todo lo que vos creías.
0: Es un giro inesperado.
2: Un giro inesperado.
0: Así que sí.
3: La traducción literal sería giro en la trama.
0: Exactamente.
2: Pero la trama.
0: Mira, ahí tenemos una mejor definición. Por otro lado, bueno, para mí esta es anotar para ver claramente el viernes en Prime Video.
1: Guardar como.
0: Sobre Tu Cadáver, también es otra película que está.
2: Me gustó el nombre.
0: Está en Disney, iba a decir Disney, no, esto es en Prime.
1: Okay.
0: Sepan disculpar, seguimos en Prime. Sobre Tu Cadáver es la película de comedia negra suspenso que dura casi 2 horas, que se estrena hoy. Imaginen una pareja que está al borde del divorcio y decide irse a una cabaña remota en el bosque para reconectar. ¿Cómo empieza todo?
1: No va a salir bien eso.
0: No puede salir bien. Bueno. El detalle es que en secreto ambos tienen un plan. Para matar al otro, la
2: Te iba a decir.
1: El amor es mágico.
0: Entonces lo que empieza como un drama matrimonial termina convirtiéndose en una comedia negra, como con todo este humor súper raro. Mucho líquido rojo de heridas y demás.
1: Claro, sí, sí.
0: Desopilante. Bueno, ténganlo en cuenta, es una remake de una película noruega.
2: Mira.
0: En este caso, los actores son conocidos y los tenés ahí a mano para decir. Sería genial porque yo me olvidé de anotarlo acá, pero son conocidos, son buenos actores. No
1: sí,
0: me
1: sí.
0: sale el nombre.
1: Tommy Wirkola.
0: Es el actor de ¿Cómo sobrevivir? No, a mi ex, creo que es.
1: Y la señorita tiene un muy lindo nombre que lo guardamos para después.
0: Muy bien, porque no se dice. Bueno, tener en cuenta esto también me parece divertido para tener una opción. Ya está disponible. ¿Qué más hay en HBO? Rapidito.
2: HBO.
0: Te van a matar.
1: No, pará. Sí, me lo decís.
0: Sí, They Will Kill You, película de terror, comedia en acción, también es como una mezcla de las dos, casi 2 horas, se estrena el viernes ahí en la plataforma de HBO Max. Una propuesta diferente para los que son fans del terror, una joven que queda atrapada en la guarida de un culto demoníaco y tiene que sobrevivir a una noche de trampas mortales. Me da un poco la sensación de como esta película que salió hace poquito.
1: Mi Pobre Angelito.
0: También, cómo no, claro.
3: Hace poquito que salió, ¿eh?
0: Sí, sí, sí.
3: No.
0: Nights at Freddy's, me parecía.
3: Sí, sí, sí.
0: Lo que le hace especial es que mezcla el terror con mucha acción, humor perverso, ¿no? Como no es para asustarse de por sí, sino que es para disfrutar medio que la adrenalina de la persecución con un toque de comedia. Es ideal para ver, si no tenés nada para ver, el viernes a la noche, el sábado a la tarde, el domingo a la tarde, no pasa nada.
1: Bien, bien, ¿por qué no?
0: Para mí, el estreno que más espero es el de La Empleada en Prime Video. Ese me voy a quedar viendo el fin de semana seguramente y después les cuento qué me pareció.
1: A mí me gustó la primera, ¿eh?
0: Bueno.
1: Los colores del mal.
2: Esa. Sí, la de los que no me acordaba el nombre. No, pero era la polaca, te iba a decir.
1: Yo quiero eso. Lo mismo.
2: No, la polaca, te iba a decir, no me acordaba el nombre.
0: Dos de esos.
2: Dos polacas, sí.
0: Bueno, esos son los estrenos. Vamos con un poquito de música y ya volvemos.

0: se están disputando los últimos tres amistosos importantes previo al comienzo de la Copa del Mundo. En este momento, 8 minutos, Portugal con Cristiano Ronaldo como titular, igual a 0-0 con Nigeria. Por otra parte, a las 5, es decir, en 4 minutos, Inglaterra enfrentará a Costa Rica. Ojo. Y a las 9 de la noche juega el primer rival de la Argentina. Estamos hablando de Argelia, que lo hará ante Bolivia. Pero como decíamos ayer,
1: a puertas cerradas.
0: Va a jugar a puertas cerradas, a escondidas.
2: Yo lo quería ver.
0: Escondidas, pues, así lo confirmó.
3: Me imagino traer unos arbustos jugando, viste, sí, sí.
2: Van a tapar con sábanas la cancha para que no vea nadie.
0: Ahí viene un periodista y salen todos corriendo, sí, de repente.
1: ¿Por qué?
0: Bueno, no quieren que les espíen las famosas tácticas. Okay. Lo cierto es que en las últimas horas sucedió algo polémico vinculado a este tema, y es que un canal de televisión de los Estados Unidos de América estuvo filmando con drones el entrenamiento de Argelia. Así que todo esto que están haciendo quizás
1: no van a ganar.
3: ¿Pero ustedes se creen que no va a pasar un dron por arriba de la cancha? No cuesta nada hacer pasar un dron.
0: Y sí.
3: ¿Lo van a bajar?
0: Y no sabemos. Pero bueno, lo cierto es que Argelia no quiere que nadie vea sus tácticas, que conoceremos el día martes cuando enfrente a la selección argentina. Esto fue confirmado por el rival, es decir, Bolivia, ¿no? El país vecino, que dijo, nos pidieron que no grabemos y bueno, no se va a grabar nada.
3: Nada más bufa que lo que va a hacer Argelia.
0: Veremos cómo termina sucediendo, cómo se termina disputando este encuentro. Lo cierto es que estamos hablando de que en 24 horas el Mundial ya arrancó, porque recordemos, el primer partido es a las 4 entre México y Sudáfrica. Y vamos a tirar algunos tips, yo creo que esto te puede llegar a interesar, de lo que es la ceremonia inaugural.
2: A ver.
0: De una.
1: Poneme a prueba.
0: De las ceremonias inaugurales, porque va a haber tres.
3: Si se inaugura una, ya cuando la primera ya está inaugurado.
0: No, la FIFA tiró como idea que haya una ceremonia inaugural en México, que va a ser mañana en el Estadio Azteca.
1: Sí, sí, sabía.
0: Una en Estados Unidos y otra en Toronto, en Canadá. Como sabemos, la primera va a ser mañana a las 2:30 de la tarde, horario argentino. Después tenemos que en Estados Unidos, cuando se juegue el partido de Estados Unidos, se va a disputar y se va a realizar la ceremonia el día viernes a las 8:30, y después esto será en Los Ángeles, y después se va a hacer una básicamente una en cada país.
1: Bien,
0: va a ser, claro, tres ceremonias distintas.
2: O sea que vamos a tener dos ceremonias en un mismo día, porque Estados Unidos y Canadá juegan el viernes, ¿no?
0: Exactamente. Bueno, es algo medio extraño. Lo cierto es que cada uno quería tener su momento especial.
3: Y no está mal eso.
0: No está mal, pero bueno, no deja de ser llamativo.
3: Sí, obvio.
0: Además,
3: prepárate en el 2030.
0: Bueno, seis.
2: Va a haber una para España, una para Portugal, una para Marruecos, una para nosotros, para los uruguayos, para todo el mundo.
0: Exactamente, claro. Lo cierto es que mañana a las 2:30 de la tarde, horario argentino, va a arrancar recién lo que vendría siendo la ceremonia en el Estadio Azteca, que es el único estadio del mundo que cuenta con tres ceremonias inaugurales. Uh-huh. Recordemos la de México 70, la de México 86, que tuvieron como campeones nada más que ni menos que a Pelé y a Maradona respectivamente. Y en este caso será la tercera. Entre algunos de los nombres así que se esperan que estén presentes, obviamente va a estar Shakira, que se sumó, por supuesto, ya como embajadora prácticamente de lo que es las canciones del Mundial. Va a estar también la cantante Dai Dai, que no es la que estaba en Mañana Federal, es otra. Para aclararlo,
2: okay.
0: Es la que hizo la canción oficial del torneo. Y por otra parte, bueno, se espera que estén diferentes cantantes como, por ejemplo, Los Ángeles Azules. Se espera también que esté, bueno, diferentes cantantes, Ryan Castro. Bueno, diferentes personajes que van a hacer un show bastante interesante. Y por otro lado, una de las selecciones que va a disputar la Copa del Mundo es Haití.
1: Uh-huh.
0: Bueno, sí, sí. Haití en las últimas horas tuvo un problema.
2: ¿Qué pasó?
0: Y es que la FIFA fue y le dijo, señores de Haití, la camiseta que tienen ustedes es muy linda, muy linda, pero no la pueden usar en el Mundial.
2: ¿Por qué? ¿Por qué no?
0: Bueno, resulta que en la camiseta de Haití hay una parte abajo donde se ve cuatro personas. Uno de ellos está teniendo una bandera en la mano roja y blanca. Y la FIFA entiende que este es un mensaje vinculado a lo político, un mensaje político, lo cual está prohibido.
1: Claro.
0: Por la FIFA no se pueden ni mensajes políticos, ni publicidades, ni nada. Y le dijo, cambien la camiseta. Hagan lo que quieran, pero cambien la camiseta. Bueno, Haití dice, miren, esto no tiene nada que ver
1: con lo político.
0: Con lo político. Bueno, es una discusión que va a seguir hasta el debut de Haití. Y hoy no se sabe si Haití va a poder disputar el Mundial con esta camiseta o no. Y otra perlita vinculada al mundo de las camisetas.
3: Dijo Haití, más allá de que no significa un mensaje político, ¿qué es lo que significa? Porque no es habitual.
2: Yo entiendo que

0: bandera del país, la de ese color?
1: No, no, en realidad vendría siendo la bandera de los colores de la bandera de Polonia, pues está vinculado a lo que vendría siendo la historia del país. Varios usuarios relacionaron el emblema con Polonia debido a la similitud entre ciertos colores y a la participación de soldados polacos en la independencia haitiana frente a Francia. Mm. Esta teoría fue escalando y, por otro lado, una persona de la Federación de Haití aclaró que la bandera representada corresponde exclusivamente a Haití y no guarda relación con el país europeo. Básicamente es una discusión que no se sabe qué es lo que va a terminar sucediendo. Veremos si Haití tiene que usar otra camiseta, usar la suplente, crear una nueva ahora a contrarreloj.
2: Claro. O la misma, pero sin eso. Bueno.
3: Yo me imagino con un parche de la nueva Seguros.
1: Podría pasar también.
0: No político, pero así en polso.
3: Claro.
1: Sí, y por último, y nos vamos, hoy se juega, por supuesto, un nuevo duelo de la NBA. Uh-huh. El cuarto partido está ganando Nueva York. Los Knicks 2-1 frente a San Antonio Spurs. Si ganan los Knicks, estila la ventaja. Si gana Spurs, iguala la serie y se mete en un problemita importante el equipo neoyorquino. Pero, ¿qué pasa?
2: Yo no voy a decir nada.
1: ¿No nos bajamos del barco o nos bajamos?
2: No me voy a bajar del barco, pero no voy a mofar lo que vaya a pasar esta noche. Porque ya dije, no. Entonces no voy a decir nada.
3: Con la suerte que puedo ver el partido tranquilo, porque hasta ahora ninguno de los partidos puede ver bien.
1: Bueno, ahí es cuando sale un imprevisto.
3: Sí, no, espero que
1: se suspende el partido.
2: No, esperemos que le vaya bien a los Knicks. 3 minutos pasan de las 5 de la tarde y nosotros nos tenemos que ir. Lamentablemente nos encontramos mañana a las 3 de la tarde por acá, por FM Federal 99.5. Quédense escuchando buena música. Y a las 6 también está la vuelta.
1: Claro.
2: Así que quédense. Sí, sí. Nosotros nos vemos mañana. Chau, chau.
4: Hasta la vista, baby.

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1: Diecisiete horas 30 minutos y en la ciudad de Buenos Aires la temperatura es de 14 grados 2 décimas, humedad 83% y el cielo está cubierto. Actualizamos la información del tránsito y los servicios, donde encontramos a Cantilo con las demoras correspondientes al horario. Ya se encuentra con marcha intensa desde Avenida Sarmiento hasta su intersección con General Paz. General Paz hacia el Riachuelo, donde concentra mayor caudal vehicular. Y en el caso de Panamericana, la marcha es intensa hacia el norte de la provincia de Buenos Aires, con congestión desde su intersección con Avenida General Paz hasta la zona de Boulogne. Tené en cuenta que a la altura de Paraná ocurrió un incidente vial que reduce la calzada y esto genera aún más congestión vehicular en este punto. Te pedimos no solo paciencia, sino también precaución al circular por allí. Acceso este hacia Luján concentra también mayor caudal vehicular. Perito Moreno hacia Avenida General Paz de Lepiane en ese mismo sentido. Y la autopista 25 de Mayo cuenta con demoras desde Avenida Boedo hasta Avenida San Pedrito. Las principales avenidas porteñas también ya cuenta con demoras intensas, sobre todo Avenida 9 de Julio hacia el sur de la provincia de Buenos Aires, desde Santa Fe hasta Avenida Independencia. No te olvides que ocurrió un incidente vial en Avenida del Libertador a la altura de Bullrich que reduce la calzada. Y también están cerradas las inmediaciones del Congreso de la Nación por una concentración de personas. Por este motivo también el subte, la línea A, no se detiene en la estación Congreso. Y ya que hablamos de los subtes, te recuerdo que la línea de subte B cuenta con demoras por medida de fuerza gremial y que la línea de subte D cuenta con la estación Tribunales cerrada, pero en este caso por obras que se están realizando. Y como siempre, toda la información del tránsito fue suministrada por la Policía Federal Argentina, Ministerio de Seguridad Nacional.
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18 horas y en la ciudad de Buenos Aires la temperatura es de 14 grados 2 décimas, 83 el porcentaje de humedad y el cielo está cubierto. También continúan cubiertas las salidas de la Ciudad Autónoma de Buenos Aires con congestión vehicular en Cantilo hasta su empalme con General Paz. También en General Paz hacia el Riachuelo, sobre todo entre Cantilo y Panamericana y a la altura de su intersección con Acceso Este y Liniers. Panamericana hacia el norte de la provincia de Buenos Aires también continúa con congestión vehicular desde General Paz hasta la zona de Martínez y en tanto Perito Moreno como en Dele Piana hacia General Paz también la marcha es muy intensa. Igual sucede en la autopista 25 de Mayo desde Avenida Boedo hasta San Pedrito. No te olvides que continúan restringidas las inmediaciones del Congreso de la Nación por una concentración de personas y por este motivo también el subte A no se detiene en la estación Congreso. Pero ahora sí, vamos a la información nacional. El gobierno extiende la operación de la central Futaleufú hasta diciembre. La Secretaría de Energía de la Nación prorrogó el plazo de operación de la central hidroeléctrica Futaleufú por parte de su actual concesionaria hasta diciembre del 2026 para preservar el suministro. Internacional, crisis en Bolivia. El ministro de Defensa boliviano afirmó que el país ya no enfrenta únicamente un conflicto interno, sino una amenaza con componentes transnacionales vinculadas con el crimen organizado, el narcotráfico y el financiamiento oscuro. Y ante ese

0: escenario aseguró que la respuesta del Estado no será improvisada, sino institucional, democrática y enmarcada en la legalidad. Deportes, fútbol, Mundial 2026. El árbitro argentino Facundo Telo dirigirá el partido de uno de los anfitriones, Canadá ante Bosnia-Herzegovina, este viernes 12 en Toronto. El referí estará acompañado en la terna arbitral por tres argentinos más, Juan Pablo Velati y Gabriel Chade, como asistentes 1 y 2, mientras que Hernán Mastrangelo estará desde el VAR. El pronóstico del tiempo para hoy a la noche: se esperan lluvias aisladas y también se espera una temperatura de 13 grados.
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0: Comienzo a la vuelta día miércoles. ¿Cómo están? Vale, Caro. Bien, me encanta.
1: Este clima raro.
0: Está muy raro, sí, está muy gris.
1: Son muchos días así.
0: Muy nublado.
1: Ya estoy para que salga el sol.
0: No veo el sol hace un montón, tenés razón, Martincito. Es cierto.
1: No sé qué es.
0: Y no, ya no lo vemos. Aunque no lo veamos, el sol siempre está, dice la canción. Pero bueno,
1: cuesta creer. Estoy dejando de creerlo realmente.
0: Demasiada nubosidad.
1: Para una chigüeña, ya que salga el sol de una.
0: Eso,
1: ¿cuándo? Alguien que haga alguna brujería.
0: Claro. Puede ser.
1: La cuchilla en el piso.
0: La cuchilla en la tierra.
1: Claro, pero es para que no llueva, no para que no se
0: No para que salga.
1: Llover no está lloviendo.
0: Claro.
1: No, llover no está lloviendo.
0: No, hay que hacer algo con el tema sol.
1: Sí, hay que hacer algo con el rito.
0: No sé si mañana va a aparecer un poquito. Por lo menos, mira, no sé, veo en el servicio meteorológico mucha neblina, así que no sé. Y un poquito de sol asoma. Viste que hay un solcito entre las nubes.
1: Pero dicen que el sábado a la mañana llueve.
0: Ay, no.
1: Bueno, todo puede cambiar, ¿eh?
0: Bueno, sí, todavía es pronto. Por ahí viene un viento y cambia.
1: Sí, yo creo que si soplamos todos al mismo tiempo.
0: Soplemos todos hacia el mismo lado.
1: La nube se va.
0: Eso, se disipan.
1: Yo creo que sí.
0: Claro. Sí,
1: ¿se acuerdan cuando hubo un desafío que si todos saltábamos a determinada hora, cambiaba el eje de la Tierra, decían?
0: Ay,
1: sí,
0: ¿no? ¿Cierto?
2: Sí, me acuerdo de esto.
0: No se hizo, ¿no?
1: No sé, pero no pasó nada.
0: Yo no participé, así que debe ser por eso que no pasó.
1: Claro, faltamos nosotras.
0: No pasó. Pero mira, me acordé, nada que ver, pero para mí hay alguna relación. Cuando estaba el tema que se había hecho viral, que las escobas quedaban paraditas como que de una manera como raro.
1: Sí.
0: Igual sí, si son nuevos por ahí los escobillones.
1: Claro, claro.
0: Mantiene por las cerdas, pero
1: igual,
0: era
1: ojo,
0: medio raro que todos tenían.
1: Yo voy a traer un día, ahora mira, me hiciste acordar, el misterio del bosque de Miramar.
0: Sí,
1: con los palitos.
0: Por favor, te pido. Es el energético.
1: El bosque energético.
0: Sí, sí, me gusta. Necesito ir. Hace un montón que tengo que ir.
1: Yo he ido, he tratado de hacerlo del palito y no me funcionó.
0: No. Ay, yo había escuchado, mira.
2: Yo abracé un árbol, que es como.
1: Sí,
2: lo que
1: yo
2: hay
1: abracé.
2: Que
1: yo lo
0: abrazaste
1: también.
0: Sentí la energía.
1: No sentí nada.
2: No, tampoco sentí nada.
1: Pero.
2: Pero bueno.
1: ¿Te sentís un poco ridícula? Sí.
0: Sí, imagino.
1: Sí.
0: Pero todos deben estar en la misma, ¿no?
1: Sí.
2: De hecho, lo abracé porque empezó como un chiste. Estaba en Miramar y empezó ¿cómo? ¿Qué sé yo? Me abrazaba el árbol y yo dije, bueno, abrazo el árbol.
1: Pero más vale.
0: O para la foto, por lo menos, ¿viste?
1: Yo tengo mi foto.
0: Una foto muy
1: bien. Tratando de hacerlo de los palitos. Igual vos ves palitos ahí. Hay alguno que está misteriosamente cruzado, de eso estamos hablando.
0: Se pone
1: como un palito en la tierra y otro en horizontal cruzándolo y queda sostenido.
0: Claro.
1: No se cae.
0: Sí.
1: Esa es la cosa, porque dicen que hay una cuestión
0: un
1: de
0: campo
1: energía
0: magnético
1: ahí.
0: Energético.
2: Que hace que se sostenga.
1: Sin
2: necesidad.
1: Y yo había estado escuchando cosas de ese misterio, así que lo puedo traer un día.
0: Me gusta porque tiene su trasfondo esto.
1: Y ya lo conocemos.
2: Y aparte es el país.
1: Es nuestro.
0: Está cerca, la verdad, está cerca.
1: Y aparte es muy lindo igual, el vivero de Miramar, el bosque energético.
0: Quiero ir porque me encanta todo el tema bosque y demás. Y he visto videos donde lugares muy así que decís, no se puede mantener esto en equilibrio y se mantiene el palito.
1: Por eso, sí.
0: La locura.
1: A mí no me funcionó, pero vi.
0: Funciona.
1: Vi con mis ojos,
0: sí.
1: En vivo y en directo.
0: Deben depender de muchos factores, pero bueno, vendrá en otra edición de mitos.
1: Claro que sí.
0: Me encanta. Así que tenemos un gran programa el día de hoy, claro que sí. De todo, como
2: no
0: siempre.
2: Estuve mirando tanto.
0: Un miércoles especial hoy, ¿eh? Ojo.
1: Sí.
0: Edición especial. Seguimos con la década del 80, las décadas de la música, año 82. Hay temazos, me gusta porque hay algunos que hemos recordado acá en este programa el año pasado, me acuerdo, entre otros.
1: Sí.
0: Hay varios que digo, muy bien, la verdad que hay para elegir.
1: hay para todos los gustos.
0: Otros que no me acuerdo muy bien, pero lo vamos a ir repasando, por ahí están en la memoria, en algún lugar recóndito. Y también tenemos cine, por supuesto, a ver cómo le fue a las películas que se estrenaron la semana pasada. Que se estrena mañana también.
1: Interesante.
0: Nos va a estar contando Fer, así que buenísimo para ir planificando. mundo. También en la segunda hora tenemos en exclusiva, digamos que es el segmento exclusivo de nuestro profesor de historia, Juan Pablo Alfaro, que
1: hicimos
0: nos
1: un
0: visita.
1: Un cambiazo de día,
0: así que por supuesto, siempre bienvenido con sus historias, con sus datos, que la verdad que nos lleva a otras épocas.
1: La verdad que sí, nos gusta.
0: A mí me encanta, la verdad que aparte se viene un caso muy interesante que va a tratar hoy, así que atentos porque se viene una historia bastante fuerte que puede ser.
1: Y vamos a decir la verdad, nos dio el gusto.
0: Nos dio el gusto, sí.
1: Vamos a decir la verdad.
0: La verdad que fue un poco fue a pedido. Sí, un genio, la verdad, Juan Pablo. También tenemos, por supuesto, el segmento de animales a mi cargo.
1: Sí.
0: Toca animales. Y voy a estar hablando de un animal también autóctono que por ahí no es tan conocido. O sea, es como, viste, de una familia de animales y muy conocida, muy icónica, que por ahí lo adjudicamos más a otro país. A Estados Unidos, una cosa así. Pero hay tantas variables de este tipo de animal que es muy lindo, aparte. Que bueno, nosotros también tenemos el nuestro, ¿eh?
1: Ah, me
2: bueno,
1: gusta.
2: Bien.
0: Les
2: me
0: digo
2: gusta.
0: En clave, porque por ahí sí les digo directamente, es el aguarapopé, se llama.
1: ¿Qué no ahí? Me suena nada
0: lo
1: de Estados Unidos.
0: Ah, pero está un poquito relacionado.
2: No, lejos. No tiene un nombre muy alucinoso.
0: No, porque lejos, es el nuestro. Este es el autóctono.
1: Ok.
0: La versión en guaraní, por supuesto.
1: Está muy bien. Está
0: así
1: muy
0: que,
1: bien.
0: Y es hermoso. Así que está interesante también porque uno
1: yo
0: dice,
1: ay,
0: no sabía que estaba. Dentro de todo hace poco me enteré que existía esta variedad, digamos, de animalito. Ah. Así que tenemos todo esto y mucho más, chicas, aquí en la vuelta, llenísimo, a la espera del Mundial, mañana empieza, todo, mañana vamos a estar con todo con eso. Pero bueno, hoy saben que se pueden comunicar con nosotros al 11-3700-1121, nos mandan su WhatsApp, también a través de las redes sociales, @FMFederal995, esto es La Vuelta y así comenzamos.

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1: Seguimos en la vuelta y es momento de conocer las canciones del año 82. Seguimos con el 82, por supuesto, en la década de las música, por supuesto, gran año. Ayer hablamos de las películas que se estrenaron en el 82.
2: Sí, peliculones, sí,
1: totalmente. Y en la tele, claro, de Sophie's Choice, tremendo. Sí. Rambo también estaba.
3: Sí, estaba Rambo.
1: Ay, tengo una gran película de Rambo. Y este también.
3: Mañana voy a hacer un especial de Spielberg.
1: Me encantó.
3: En el otro programa.
1: Ay, vamos a escuchar.
2: ¿Cómo que en el otro programa?
1: Nos ilusionamos, pero...
2: No, esto no puede ser. Esto sí.
1: La competencia.
2: Sí, no, ¿eh? Pará, bueno. Que acá con Paulo nosotros hicimos una lista y vimos la filmografía de Spielberg.
1: Muy bien.
2: De su cine, tipo en orden.
1: Ay,
2: igual
1: qué prolijo.
2: Debo admitir, él creo que la terminó de ver, pero debo admitir que me faltan ¿Faltó? Algunas de las últimas.
1: Ay, porque viste que sí.
3: La vi, Liebermans, no la vi. O sea, no, la última.
2: La vi, pero
1: yo no la
2: vi
1: tampoco.
2: Ya, pero
1: no la vi. Ay, ahí pasó y lo recordó.
2: Y me va a retar ahora. Porque o sea, no
1: ¿cómo que no viste todas? Claro.
2: Pero íbamos viendo y empezamos desde las primeras del corto que hizo famoso, que tiene el nombre de su productora, todo.
1: Así. Mirá, muy bien, ojo, muy bien.
2: Hicimos la tarea.
1: Muy bien.
3: Yo voy a ver si llego a casa y veo la de Encuentros Cercanos.
1: Uy, esa está buena, esa está buena. Es medio larga, pero está buena. Y bueno, en el 82 también se estrenaban muchas series. Había muchas series en Estados Unidos y acá también, por supuesto. Pero voy a mencionar algunas, como ser Family Ties o Lazos de Familia. Esta serie, que es una sitcom protagonizada por Michael J. Fox. Sí. Sabemos de Volver al Futuro y demás. Que bueno, era básicamente, empezó de chico creo ahí, era muy pequeño. Y después ya fue creciendo hasta que lo vimos más conocido en Volver al Futuro. Pero bueno, era esta familia integrada por padres ex hippies eran, y sus hijos adolescentes, en la era de Reagan, por supuesto. También El Auto Fantástico. Tremenda serie de acción del año 82. Me acuerdo que hacía de Mitch en Guardianes de la Bahía, ahora se me fue el nombre, pero estaba él. Era el protagonista. Sí, sí. David Hasselhoff. Él estaba, sí, sí, de protagonista. Así que me pareció interesante. Ese. Tremenda serie, que acá la emitieron muchas veces a la serie esta de del Auto Fantástico. Así que estas son algunas. Bueno, acá también había algunas algunos programas de tele, como ser, por ejemplo, No Toca Botón de Alberto Olmedo.
2: Bueno.
1: Por ejemplo, Tiempo Nuevo con Neustadt.
2: Claro.
1: Esos programas, viste, ahí empezó todo lo
2: pero
1: del tema
2: Neustadt. Pero ese tuvo mil años.
1: Duró un montón, sí. Se emitió ese año y, bueno, con Mariano Grondona
2: no
1: estaba en ese momento.
2: Y me acuerdo de verlo después.
1: Viste,
2: así
1: por
2: que
1: eso.
2: Duró,
1: nosotros duró. Enganchamos. Éramos.
2: Enganchamos parte.
1: Claro, de parte en el 90 y pico, por ahí. Pero bueno, vamos a conocer entonces los temazos del ABC. Del ABC dije, ostras, yo tengo un tema con eso, chicas, no me lo voy a poder sacar
2: no podés,
1: nunca.
2: No podés.
1: Ustedes saben
2: cuenta. ¿Querés que le volvamos a poner ABC?
1: Yo creo que ABC de la década.
3: ABC de la década, vamos a poner.
1: Por favor,
2: ABC
1: te pido.
2: De la década, sí.
1: Pero bueno, el primer tema es La Vida es una Moneda, claro, de Juan Carlos Baglietto, canción escrita por Fito Páez, perteneciente al álbum debut de Juan Carlos Baglietto, Tiempos Difíciles, que se convirtió en un suceso de ventas con varios temas del disco como cortes de difusión radiofónica. Escuchamos La Vida es una Moneda, de Juan Carlos Baglietto.

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1: Sí, oh, es un temazo, sí, ahí se lo escucha a Fito, ¿viste?
2: Claro, sí. Pero bueno, les traigo un temón de Elton John también para votar. Blue Eyes. Esta canción fue lanzada como el primer sencillo en el Reino Unido del 16º álbum de estudio de Elton John, Jump Up. Permaneció 3 semanas en el puesto número 10 en la lista de Cashbox y pasó 2 semanas en el puesto número 1 en la lista de Billboard. Así que si les parece, escuchamos Blue Eyes de Elton John.
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0: tranqui.
1: Sí,
0: ¿no?
1: Sí.
0: Muy tranqui. Pero tenemos también para votar Radio Venus de Los Helicópteros, dentro de las muchas bandas surgidas en este 1982 en nuestro país. Sin dudas, Los Helicópteros fue una de las que vendió más discos con su álbum Música Pep. Música.
2: Bueno, International.
0: Hola, música. Hola,
2: claro.
0: Y este fue el primer corte de difusión, el que escuchamos ahora entonces, Radio Venus de Los Helicópteros.

0: Bueno, conocimos Helicópteros, la verdad, yo no la conocía la banda.
1: No, yo tampoco.
0: Pero, bienvenida sea. Sí. Mientras que también tenemos un tema más, que es El Calor del Momento de Asia. Fue el primer sencillo del álbum debut de la super banda Asia, que con un sonido más pop reunió a próceres del rock sinfónico y progresivo como Carl Palmer y Steve Howe. Llegó al número uno en las listas, en varias listas de Estados Unidos, Reino Unido y Canadá, entre otros países. Escuchamos El Calor del Momento de Asia.

18 horas 30 minutos y en la ciudad de Buenos Aires la temperatura es de 14 grados, humedad 82% y el cielo está cubierto. También continúan cubiertas las salidas de la Ciudad Autónoma de Buenos Aires. La marcha es intensa en Cantilo, desde Avenida Sarmiento hasta su empalme con General Paz. General Paz cuenta con congestión vehicular desde Cantilo hasta Panamericana y también desde Avenida San Martín hasta la zona de Liniers, todo esto sentido al Riachuelo. Panamericana hacia el norte también la marcha es intensa con puntos de congestión vehicular entre General Paz y Boulogne y lo mismo sucede en acceso este sentido a Luján hasta la zona de Ituzaingó. No te olvides que la autopista Perito Moreno de Lepiane y 25 de Mayo también sentido a la provincia de Buenos Aires cuenta con demoras y sucede lo mismo en Avenida 9 de Julio desde Avenida Santa Fe hasta Independencia cuenta con demoras. Lo mismo sucede en la autopista 9 de Julio Sur, que tener en cuenta aquí hacia La Plata a la altura de Avenida Iriarte ocurrió un incidente vial que reduce la calzada y está generando congestión vehicular en ese punto. Te pedimos paciencia y precaución al circular por allí. También te recuerdo que están cerradas las inmediaciones del Congreso de la Nación por una concentración de personas y por este motivo también la estación Congreso de la línea de subte A se encuentra cerrada. La estación Tribunales de la línea D también se encuentra cerrada, pero en este caso debido a obras, y la línea de subte B cuenta con demoras en su servicio por una medida de fuerza gremial. Y como siempre, toda la información del tránsito fue suministrada por la Policía Federal Argentina, Ministerio de Seguridad Nacional.

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0: es el momento de ponernos en modo espectáculos, claro, en modo séptimo arte. Por eso está aquí con nosotras, por supuesto, Fernando Carreiro. ¿Cómo estás, Fer? ¿Cómo estás?
1: Bien. Hemos tenido un buen fin de semana en el cine.
2: Bien, hace rato que no.
1: Sí. Sí, pero vos viste que cuando los primeros días del mes hay más afluencia. No falla.
0: Sí, sí, es verdad.
1: No falla jamás.
2: Todos al cine. Sí. Vamos a elegir creer
0: que va a pasar.
1: Largo, sí. Que no es tan fin de mes.
2: Sí, claro.
0: También.
2: Hay
0: todavía hay algo,
2: Todavía.
0: Sí, sí.
1: Aparte, no olvidemos que se va a estrenar Toy Story 5.
0: Claro. Bueno, ahí tenemos un tanque ya.
2: ¿Ya se la arena?
0: Sí, sí.
1: El jueves que viene.
0: Ah,
1: después del fin de
0: claro. Es después. Ah, ok.
2: Sí, sí, sí. Pero bueno, igual sí, ya. Para las vacaciones.
1: Se iba a estrenar este jueves, no sé qué pasó.
2: No, para mí, qué raro que no. Claro,
0: ¿no?
2: Qué lástima, che.
3: Ayer estrenaron la canción original nueva que la hace Taylor Swift. La vamos a ver mañana en lanzamiento.
0: Sí, ah, mira vos.
1: Y las voces son las de siempre.
2: Claro, sí.
0: Muy bien.
1: Adelanto algo de Toy Story 5.
2: ¿Qué? Sí.
1: Se va a estrenar también en versión subtitulada con las voces originales.
2: Ah, muy bien. Claro. Qué raro.
0: No suele pasar, claro.
2: Me gusta.
0: Qué bien. Pero claro,
1: seguimos. Como, la verdad como es, se hacía hace 20 años, claro. Era más joven.
0: ¿Alguna función no quedaba en, así con su idioma normal, con su idioma original?
1: Casi ninguna.
0: Casi ninguna, solamente la de la noche más bien, ¿no?
1: Películas para adultos, no hablemos de películas de animación, películas para adultos, muchas veces y muchos venía únicamente con la versión doblada al castellano.
3: Bueno, salió un artículo hace poco en el diario, se hablaba de esta problemática.
0: Sí. Por ahí depende del horario un poco, a lo mejor también.
3: Dicen que el 80% de las producciones eran dobladas.
1: Yo entiendo a la gente que le cuesta leer.
2: Sí.
1: Lo puedo entender.
0: Puede ser.
3: Pero bueno, pero gente, a todos nos cuesta.
1: Exacto. Aparte de que a mí no me cuesta leer, a pesar de que estoy medio chicato ya. Pero, y leo rápido, por suerte, así que puedo ver la escena
2: también
1: a medida que voy leyendo. Mm-hmm. Pero aparte de todo eso, la gente que le cuesta leer tiene que entender que hay gente que le cuesta escuchar.
2: Claro,
1: los músicos ya no pueden ir a ver ni siquiera películas extranjeras.
2: Claro,
3: claro.
0: Capaz necesitas subtítulos, sí, en ese caso, en todo caso. Debería haber más variaciones de
2: antes
0: la versión.
2: Había opción. Siempre tenías
0: eso, la opción de verlas. Yo todavía las veo las originales.
2: Otra cosa.
0: Por eso digo, no es que no haya, pero.
2: Sí, había. Pero ahora
0: bueno,
2: menos, sí.
0: Quizás haya menos.
1: Mucha alegría que Toy Story 5 se.
2: Sí, qué raro una animación.
1: Las
0: más que
1: de la
2: claro.
1: Noche.
2: Claro.
1: Sí. Pero bueno, está bien.
2: Sí, sí, re.
3: Aparte
2: sí.
3: Tiene
2: sí,
3: un sí. Doblaje, pero espectacular, o sea, ¿sí? De Story 5, o sea,
0: es muy buena.
3: En general, ¿no?
2: Claro,
3: como fans, sí. Un montón de gente que uno le gustaría escuchar, porque
0: a
3: la
0: ver cómo es, claro.
1: Sí. Nada, película. Sí. Obvio, la voz es como...
2: Bueno, pero...
1: Bueno, para alegría de Rocío sí. Gallardo...
0: A ver, ¿cómo le fue?
1: A Scary Movie, muy bien. Primera
0: me encanta. Opción. Sí, la fui a ver.
2: Aportaste.
0: Sí, aporté mi granito de arena yo. Dije, vamos a verla. Sí.
1: Gran suceso del fin de semana. Entre
0: mirá vos.
1: 377 pantallas, 282.823. La tercera parte de la gente que fue al cine fue a ver
0: Scary Movie. Mirá vos.
1: El total fue 600 y pico.
0: Mirá, llevó mucha gente.
1: Lo mío muy...
2: Claro.
0: Con precisión.
1: 600 y pico.
2: Está muy
0: con
2: bien,
0: precisión
2: está muy
0: las cifras, pero claro. Bueno.
3: Está bien, y Valera muy esperada, es el regreso.
0: Claro, tantos años.
1: 750 espectadores por sala.
0: Una locura.
2: Un montón.
1: Sigue segunda Backrooms. Que
0: bien.
1: Que
2: ay, la
1: primera,
2: creo
1: que
2: sí. No me atrevo al cine igual.
0: Porque es mucho, claro. Sí. Mucha presión.
1: Muy bien, porque llevó 114.506 espectadores, 475 por sala.
2: Bien.
1: Muy bien.
2: Para ser de terror.
0: Sí.
2: Bueno, lo que pasa es que también viene de el director más joven en tener un tanque, digamos, de terror, y sale de YouTube.
0: Ah.
2: El director de esta película. Entonces tiene como también una...
0: Tracción a su público.
2: Claro,
3: lleno de memes de la película. Sí. No paran de hablar ni de Backrooms.
2: Por eso quiero verla.
0: Obsesión también. No las vi en ninguna de las dos. Quiero verla. Sí, yo también.
2: Sí, sí, sí. No me animo al cine.
1: Y en tercer lugar, quedó entonces... Master of the Universe.
0: Ay, He-Man.
2: Ah,
0: He-Man.
2: Bueno,
0: me faltó ver He-Man.
1: No,
2: no está tan mal.
1: 233 por sala, llevó casi 60.000 espectadores.
2: Muy bien.
1: Está
0: mirá,
1: más
0: bien. A mí la verdad que por lo que vi en el avance me cayó bien la película. Exacto. De He-Man. No fui
2: parece
0: a verla.
2: Tiene un guiño gracioso.
0: Sí, sí, tiene algunas cosillas.
2: Sobrino mío fue.
1: Ah, bueno,
0: bien.
1: Vamos a terminar rápidamente antes de los estrenos.
2: Sí, 5 años.
1: Vamos a terminar rápidamente.
0: Ah, los estrenos, claro. Con lo que, ¿cómo le fue?
1: Sexto puesto, Mike. Michael.
0: Michael, sí,
1: está un pasito del millón.
2: Sí, no suelta, Michael.
1: Está un pasito.
0: Resiste, Michael. Resiste.
1: Fue como la de Mario Bros, ¿viste? De a poquito.
0: Sí.
1: Séptimo puesto, Star Wars de Mandalorian, que indudablemente no es la atracción del año.
0: Se ve que
2: es
0: no,
2: nicho,
0: qué pena. Se ve que sí.
1: Super Mario Galaxy en el octavo puesto.
0: Mirá, Mario también.
2: Mario.
1: No salió del top 10.
0: De principio de año ahí.
1: Lo habían opuesto a Amarga Navidad, la de Almodóvar.
2: Ah, sí. Ah,
0: claro.
1: 10.000 espectadores, pero pocas salas. Y por último, Mortal Kombat 2.
0: Uy, otra buenísima. Me gustó,
2: la
0: viste.
2: ¿La viste?
0: ¿Viste
2: el final?
0: Está buena.
3: Está buena.
0: Sí. Bien, bueno, entonces le fue bien a Mortal Kombat, todavía sigue ahí resistiendo, algo que nos agrada mucho, por supuesto, pero los estrenos quedan ahora, sí.
1: Claro. Yo de los cuatro vi dos, vamos a hablar, cuando tenga tiempo, claro, de los dos que vi, y ambos son recomendables.
0: Bien.
1: Dos estilos totalmente diferentes.
0: A ver si nos anotamos.
1: Totalmente diferentes. Realmente me han gustado mucho. Una es la nueva película de Spielberg.
3: Sí.
0: Claro, estamos a la espera de esa peli.
2: Sí.
0: Totalmente.
1: Bueno, ya mañana se estrena. El día de la revelación.
0: Uh-huh. Es tremenda revelación.
1: Con Emily Blunt, Colin Firth.
2: Sí. Actorazos aparte.
0: Sí, es verdad. Sí.
1: Cumple 80 años en poquito tiempo. ¿Quién? Spielberg.
0: ¿En serio? Oh. Mira, 80 como que siempre jóvenes. Lo tengo en mi memoria, lo tengo,
2: no tengo
0: igual. Claro.
2: Me gustaría.
0: Lo tengo muy fijo en la memoria como el Spielberg, no sé, de los 90.
2: Es que igual
0: no cambió mucho.
2: Hace poco, viste, que empezaron a hacer videos promocionando toda esta película.
0: Sí.
2: Y de verdad que está igual.
0: Esto se mantiene.
2: O sea,
0: claro,
2: es como que en los 90 se quedó ahí.
1: Se quedó
0: ya
1: ahí.
0: Está.
2: Y ya está.
0: Muy bien.
2: No envejeció más.
1: Y la película está muy. Vuelve un poco, no sé si a sus raíces, luego de películas de otras temáticas y otros géneros.
2: El
1: tipo abarca todo,
2: sí,
1: claro.
2: Sí. Hace unas dramones.
1: Pasos
2: igual
1: en falsos, como lo que fue. No porque estuviera mal hecha, sino porque era innecesaria la nueva versión de What's a Story, Amor sin Barreras.
0: No, sí. Pero no, no la vi ni siquiera.
3: Perdón, está mal de mi parte, pero nadie quería ver un remake de What's a Story.
1: Aparte,
3: ya estaba la original. Claro,
1: aparte es un remake muy, muy, decir, muy fiel, si se salvo algunos pequeños detalles,
2: claro,
1: a la primera.
2: La primera.
1: Y entonces la primera es una película que está al alcance para poder verla.
2: Claro.
1: Es en colores.
3: Sí,
0: también.
2: Sí,
1: está Natalie
2: Wood. Sí, fue rara. La decisión fue rara.
3: Ya está. Temones que ya conocemos.
1: Claro.
3: O sea, ya está.
1: Las mismas canciones. No es que es una reversión.
2: Se dio un gustito.
0: Debe ser, claro.
1: Pero bueno,
2: está en condiciones.
1: Plata,
2: claro, por eso.
1: Sí,
2: está en condiciones de
0: hacerlo.
1: Estaba bien hecha, pero innecesaria.
2: Sí, sí.
1: Innecesaria. Esta película tiene mucho que ver con encuentros cercanos.
2: Sí.
0: Sí.
1: Es la que más tiene que ver con encuentros cercanos de todo lo que vino haciendo en los últimos 20 años. Es como si para, se puede ver incluso, claro, todavía no está disponible para verla en casa, naturalmente,
2: claro,
1: se estrena mañana, no vamos a hacer.
2: Sí. No.
1: Pero
2: no se puede.
1: Cuando esté disponible,
2: sí,
1: para verla en casa, se puede hacer como ver encuentros cercanos y luego este. Vamos a decir,
3: apa,
1: pero ¿cómo? Hay 40, 50 años entre una y otra. Y porque, no digo que sea la continuación, no es una continuación, pero podría ser como una segunda parte.
0: Como que forma parte del universo ahí.
1: Forma parte del universo de encuentros.
0: Me gusta.
1: Y la mirada que tiene que ver con el tema OVNI.
3: Encuentros
0: cercanos debe estar.
1: Buena pregunta, Carola.
0: Buena pregunta, sí, gran clásico, la verdad, ya del cine en general. Más, aparte que ser de Spielberg, pero sí, qué película.
3: ¿Qué película?
2: ¿Qué película?
0: Hasta los Simpson toma escenas de,
1: eso,
0: de encuentros cercanos.
1: Así que sí. A quien le haya gustado Encuentros Cercanos, Minority Report. Tiene mucho de
0: también,
1: Minority Report.
0: Mira,
1: tiene cositas de Minority Report. Es decir que.
0: Sí, peliculón. Sí.
1: Así que a quien le guste ese Spielberg, no se va a sentir defraudado.
0: Perfecto.
1: Es una muy, muy buena. Muy buena opción.
0: Me anoto.
1: Para el fin de semana largo.
0: Sí. Yo estoy viendo si veo el viernes o voy el sábado.
3: Ya tengo entrada.
0: Tengo la duda.
2: Ah,
0: muy
2: bien.
0: Bien.
3: Salgo de acá y
0: me
2: parece muy bien.
1: me gustó mucho, sí. Una película que por ahí va a tener menos prensa, pero que la recomiendo mucho. Primero que trabaja, sí, Paul Rudd, que a mí me gusta mucho.
0: Es amigo, sí, es amigo.
1: Es, sí, el amigo,
0: amo,
1: de la casa.
0: Sí, claro, sí, que sí.
1: Total. Ahora digo, tengo pasado que te voy a tomar mate.
2: Dale. Me llevas todos
1: amerizo.
2: Yo llevo los bizcochos.
0: Bueno, Paul.
1: No, los chipacitos del otro día.
2: Los chipacitos, claro, los chipacitos.
1: Eso, con eso conquistás el corazón de
2: Paul. Yo creo que sí.
0: Seguro.
2: Sencillo.
1: Letras robadas.
2: Ajá.
1: Muy, sí. En realidad está muy mal.
0: Letras robadas, que se llama así. Lo tradujeron mal.
1: Esa la tradujeron. Me encanta el nombre original. Y te digo por qué está mal.
0: Decilo, decilo.
1: El nombre, decilo.
0: Decilo.
1: El original es Power Ballad.
2: Mirá.
1: Cambia,
0: Ya está, me anoto. Sí.
1: Voy poner letra robada, te está diciendo más o menos de qué se trata.
3: Y
1: qué
3: un poco, claro, así, uno se imagina que alguien le robó la lírica, claro, de la canción a alguien.
1: Paul Rudd, encima, Power es el apellido del personaje de Paul Rudd. Va a ser un, sí, cantante que en los 90 tuvo cierto suceso, tuvo cierto éxito.
0: Claro.
1: Una banda llamada Octagon. Después pierde todo porque se toma tiempo para cuidar a la nena,
2: okay,
1: su hija,
0: claro.
1: Entonces eligió cuidar, claro, a la hija y dejar de lado un poco su carrera.
0: Sí. Bien.
1: Por otro lado, tenemos en una, se convierte como en un cantante de bodas.
0: Bueno, sí. Dice muy bien.
1: Que es lo que hacen muchos artistas.
0: La banda ahí de...
2: Medio ya... letra y música de Drew Barrymore con...
0: Ay, sí.
2: Con Hugh Grant.
1: Ah, pero acá, Linda, viene el tema, porque no es una película romántica.
2: Sí.
1: No es en el, okay, como letra y música.
2: Sí.
1: Película que me acuerdo, me voy a recomendar.
2: Sí.
1: En una de esas bodas conoce a alguien que había tenido tipo una banda de chicos como
2: Los Backstreet Boys.
1: Los Backstreet Boys.
0: Una boy band.
2: Sí.
1: Entonces se encuentran y empiezan a hacer cosas y les muestra algunos demos, algunas cosas que él tiene compuestas.
0: Sí.
1: La cuestión es que el otro las graba.
0: Uy, claro.
1: Claro. Hay una canción que es una balada, esas poderosas, sí, por eso también el nombre. Y entonces, ahí viene el tema. Por eso, letras robadas, no,
2: claro,
1: está bueno.
2: Claro, sí,
0: ya está, sí,
2: sí,
0: estás deschavando,
2: claro,
0: todo.
1: Es una película de
2: ya
1: la
2: me spoileaste,
1: que
2: spoileaste, ese, claro,
1: es el mayordomo.
2: Claro,
0: no. Sí, sí, no.
2: Sí, sí, sí,
1: el
2: total.
1: Título. Ha,
2: sí,
1: pasado, no íbamos a hablar de algunas traducciones de títulos que le han dado acá, o sobre todo en España, donde en el título, uy, ponen el plot de la película.
2: Okay,
0: España,
2: bueno,
0: es tremendo con
2: España
0: el tema de los títulos.
1: Es, sí.
0: Algunos son graciosísimos.
1: Sí, sí, pero algunos,
3: bueno,
1: son,
3: ya había hecho de eso. Títulos graciosos.
0: Sí,
3: traducciones,
0: sí,
3: graciosas.
0: Sí, sí, claro, es gracioso.
3: Pero no eso que dice Fer de que te spoilean.
0: Te spoileando, no, ¿qué pasó?
1: Sí. Ya vamos a hablar del tema.
0: Mirá, pero hay más películas para de estreno, entonces.
1: Exactamente.
0: Había que
1: bueno, Power Ballad, porque no me gusta. Letras robadas.
2: No es fácil.
1: Que parece otra cosa, ¿viste?
2: Sí,
0: no,
2: pero
0: apunta a otro lado.
2: Me gusta.
1: Pero sí, bueno, sí, recomiendo estas dos películas. Una,
2: bien,
1: es una comedia,
2: sí,
1: una comedia a veces con un tinte, no digo dramático, pero no es una comedia cómica.
2: Claro.
0: No.
1: Tiene comedia.
0: Tiene momentos.
2: Sí,
1: tiene momentos, pero es una comedia.
2: Bien.
1: Y naturalmente la de Spielberg, para mí el estreno más importante.
2: Y sí,
1: más relevante,
0: sí,
1: y
0: más allá iremos.
1: Semana,
0: por supuesto.
1: Sobre todo porque, bueno, para mí es un regreso con gloria del Spielberg que todos queremos.
2: Me gusta, la verdad.
1: Hace versiones de Amor sin barreras.
2: Claro.
0: Ahí está.
2: Más
0: perdónale,
2: claro. Hizo 45.000 películas.
0: Mirá, una que hace
2: una,
0: que no le. Uy, ya está. Así es la vida.
1: Totalmente.
2: El que no hace se
1: equivoca. Yo le perdono.
2: No se equivoca.
1: Claro. A Steven le perdono todo.
0: Claro. Steven.
2: Otro para ir a tomar mate.
1: Letras robadas.
0: Y
1: sobre todo el día de la revelación.
0: El día de la revelación.
1: Recomendables para el fin de semana largo.
0: Buenísimo. Perfecto. Fuera, ya iremos entonces. Ya seguimos con más La Vuelta.

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0: Seguimos en la vuelta y es momento de la actualidad policial. La Policía Federal Argentina rescató aves exóticas en cautiverio en La Matanza, en un procedimiento efectuado bajo los lineamientos del Ministerio de Seguridad Nacional. Efectivos del Departamento Federal de Investigaciones de la Policía Federal Argentina rescataron en una vivienda ubicada en la localidad de Ciudad Evita varias aves exóticas en infracción a la legislación vigente sobre protección de fauna silvestre y su comercio ilegal. El procedimiento se inició a raíz de una denuncia enviada a la sede del Departamento de Delitos Ambientales de esta institución sobre maltrato animal en un domicilio de la mencionada localidad. Con los datos obtenidos, el Juzgado Federal en lo Criminal y Correccional número 2 de Morón ordenó el allanamiento a dicha finca. Durante el mismo se allanaron 27 ejemplares de canarios, un cardenal copete rojo y otro amarillo, dos tortugas terrestres y dos caballos. Además, dos hombres fueron notificados de la causa. De este modo, y luego de identificar y clasificar a las aves, la justicia ordenó su traslado al Centro de Recuperación de Especies Temaiquén, mientras que los dos equinos fueron trasladados a la Asociación Civil Rescate Equino Cinco Corazones, a fin de que personal médico veterinario evalúe y constate el estado de salud de los mismos, quedando estos como depositario judicial. Los animales rescatados quedaron a disposición del magistrado interventor por infracción de la ley 22.421, conservación de la fauna.
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0: Y buscamos a Horacio Omar Smith, de 33 años, al momento de su ausencia, el día 28 de marzo de 2026, del barrio de Caballito, Ciudad Autónoma de Buenos Aires. Para aportar información, deben llamar al 134.
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0: Damos comienzo a esta nueva hora en La Vuelta y le damos la bienvenida a nuestro profe de historia, Juan Pablo Alfaro. ¿Cómo estás, Juan Pablo?
1: Hola, Rocío. ¿Cómo están? Hola, chicas.
0: Un gusto tenerte. Un miércoles hoy.
1: Un miércoles, sí, cambié de día, sí. Pero bueno, nada.
0: Extrañamos.
1: Ad hoc.
0: Claro, muy bien. Ay, sí, es verdad. Muy académico, muy bien. La verdad, sí, sí, me trajiste recuerdos con el tema.
1: Medio bueno, jurídica eso.
0: También, ¿no? Sí. Ah, mira, yo lo tengo más del ámbito académico, quizás lo tomó del tema claro, sí, del lenguaje sí, jurídico.
1: Ahí usa, ya desconozco. Se usa.
0: Ahí ya no tengo mucha idea. De lo jurídico no me voy a meter, pero... Por suerte, sí. La verdad que bueno, y hoy para hablar de, obviamente siempre hablamos de historia, y puntualmente de un caso, ¿no?
1: De un caso policial, sí. Estridente caso policial. Uh-huh. Uno de los delincuentes más notables de la historia criminal argentina, uh-huh. que es Severino Di Giovanni, ¿no? Realmente una de las figuras... estelares, sí. De la AMPA nacional, por decirlo claro. De alguna manera, y bueno, la acción de la policía en ese momento para poder dar con él y finalmente detenerlo, pero realmente un caso de novela.
0: Ah, eso llama la atención, ¿viste sí. cómo es? De principio de siglo, podría decirse, sí, ¿no?
1: Él nace en 1901, nace en Italia,
0: sí, ahí está.
1: O sea, él formaba parte de esa inmigración italiana, uh-huh. y lo cierto es que él viene, no siendo muy chiquito, viene ya casado de grande, con su familia, tenía 20 y pico de años, y eso es importante, porque él es un producto de lo que podría ser la posguerra europea. ¿No? Esa post-primera guerra, ese periodo entre guerras. Uh-huh. ¿Por qué? Porque en Europa fue un tiempo consignado por la violencia social. O sea, todo lo que fue esos años sucesivos a la Primera Guerra Mundial, con todo el trauma posbélico, uh-huh. La crisis de los sistemas políticos.
0: Claro.
1: La violencia generalizada en la calle, que empieza a ser más recurrente.

0: La proliferación de posiciones políticas extremas, sí, que tenían una salida violenta, uh-huh, ¿no? Ya sea de derecha, de izquierda, ¿no? Que daban por un lado lugar a los totalitarismos, por otro lado, posiciones más vinculadas con el comunismo. Pero que en todos los casos hay una característica que se da en varios lugares de Europa, y es que es como que las distintas facciones políticas, los distintos partidos políticos tenían, aparte de su representación institucional, sí, una especie de brazo que operaba en forma particular, violentando, claro, en la calle, intimidando. Era como una práctica bastante recurrente en esa época, una de las consecuencias, digamos, más tristes de la Primera Guerra Mundial, uh-huh, en el plano social y en el plano social. Y obviamente, bueno, ese reducto de violencia dio lugar a que, bueno, algunas personalidades emergieran, muy notablemente, ¿no? Okay. Fue caldo de cultivo para personalidades inclinadas a ese tipo de prácticas. En el caso de Severino Di Giovanni, ya en Italia, él había suscripto a esta doctrina o esta corriente del pensamiento, que es el anarquismo, ¿no? El anarquismo en su posición más radical, incluso podríamos decir.
1: Sí.
0: Que implicaba, más allá de sus reivindicaciones, ¿no? En materia social, económica, lo que fuere, política, lo que ellos llamaban la acción directa, que tenía que ver con la protesta, la huelga, uh-huh, pero también la acción directa, que muchas veces se desarrollaba en términos de atentados.
1: Claro, claro.
0: Atentados políticos, sí, ¿no? Sí. Atentados, sí, atentados políticos, básicamente, ponían bombas. Bueno, en el caso nuestro, en la historia policial nuestra, el caso, sí, paradigmático, sí, de Falcón, ¿no? Sí, en 1909. Sí. O sea, que era un tema de transatlántico, ¿no? A un lado y al otro del Atlántico. Y bueno, él viene con ese bagaje. En 1922 en Italia asumía Mussolini, el líder del Partido Fascista, y eso obligó, obviamente, bueno, de acá me voy.
1: Claro, ¿no? Porque era la contra, digamos.
0: Exactamente. Sí. Y bueno, vino a la Argentina. Una Argentina gobernada en ese tiempo, ¿no? Por los gobiernos de Irigoyen, de Marcelo T. Alvear, de cierta, vamos a decirlo así, estabilidad política. Uh-huh. Muy proclive la Argentina de ese tiempo a recibir inmigración particularmente italiana. Es decir, una gran masa de inmigrantes que vinieron en ese contexto, que todavía llegaban inmigrantes a la Argentina desde, sí, finales del siglo XIX, y todavía en ese tiempo había una importante afluencia migratoria, gran parte de origen italiano, ¿no? Y en ese contexto viene Severino Di Giovanni con su esposa y sus hijos.
2: Sí, viene con su familia, viene, no es que el hombre viene solo, claro, a sus actividades.
0: No, directiva, no, viene, no, con su familia, como un emigrado más.
2: Okay.
0: Exactamente. Sí. Primero se dedica, es obrero tipográfico, trabaja en las imprentas, ¿no? Y a partir de ahí empieza a vincularse acá en Buenos Aires con las corrientes anarquistas. Y él se va a separar del anarquismo más tradicional que había en nuestro país, que conducía en ese momento una figura bastante recurrente en la literatura argentina, que es el abad de Santillán, porque él decía como que esto eran de poca monta, medio indecisos, timoratos, ¿no? Como que no tomaban medidas,
1: sí,
0: verdaderamente necesarias, de acuerdo obviamente al punto de vista de él, lo suficientemente violentas como para llevar a cabo un cambio de sistema, ¿no? De lo que fuere. Y él ahí empieza a constituir algo que es muy paradójico, porque se supone que en esa reivindicación social él va a terminar formando una banda criminal. Una banda delictiva, claro, que escondía de alguna manera o trataba de legitimar detrás de esa prédica anarquista su acción criminal. Uh-huh. En esa banda que se empieza a conformar aparece Paulino Scarfò, que también es un secuaz de él en todos estos movimientos, en toda esta actividad delictiva que va a empezar a realizar, Silvio Astolfi, Tamayo Galván. Tamayo Galván fue otro, que es otro capítulo, ¿eh? Tamayo Galván no era de la fila, vamos a decir, no era de miembro de número, okay, era adherente eventual, ¿no? De la banda de Severino Di Giovanni. Pues claro, el mundo de la delincuencia también tiene ese, esos movimientos, ¿no? Hay algunos fijos, ¿no? Claro. Del estable, del elenco estable, sí, de la banda, y otros no tanto, ¿no? Más esporádicos, que participan en algunos, se ve, en algunos golpes, en otros no, bueno, etcétera. Pero lo que caracteriza, uno lo que diría es realmente ellos desarrollan un uso extremo de la acción directa, pero paradójicamente muy lucrativo para los, claro, miembros de la banda.
1: Claro.
0: Porque se dedicaron particularmente al atraco de banco, o sea, al robo a mano armada, ¿sí? Con una práctica verdaderamente muy violenta. Muy violenta, ¿no? Incluso poniendo bombas, con matanza de inocentes, ¿sí? Enfrentamiento con la policía. Y ahí aparece algo que hasta entonces, estamos hablando finales de la década del 20, su actividad criminal más, más prolífica fue entre 1927 y 1931, cuando finalmente cae. Y en ese contexto es como que recién la policía empieza a enfrentarse a bandas que se enfrentan, ¿no?
2: Claro.
0: Con un poder de fuego muy notable, armas, la famosa Tommy Gun, que la famosa pistola ametralladora Thompson, que era como el arma insignia de estos muchachos que ya utilizaba las bandas de gangsters en Estados Unidos, en Nueva York, en Chicago, ¿no? Al Capone, esa
1: muy conocida, que tiene como un
0: cargador redondo. Muy conocida, altísimo poder de fuego. Bueno, de hecho, hay toda una especie de culto a la violencia que empiezan a desarrollar estas figuras, tal vez para justificar este estilo de vida, ¿no? que llevaban a cabo. Y aparte, estamos hablando ya de lo que es el inicio del crimen organizado como tal, con bandas mucho más que planificaban sus golpes o lo planificaban de una manera mucho más detallada,
1: claro,
0: mucho más puntillosa,
1: organizada,
0: los preparaban con mucha inteligencia, con un gran poder logístico, ¿no? Se movían alrededor de bueno, hacían
1: en las actividades, claro,
0: siempre triangulaban Buenos Aires, Rosario, Córdoba, ¿no? Hacían esa triangulación,
1: claro,
0: recordamos que todavía no existía
1: casos.
0: La Policía Federal,
1: sí,
0: no,
1: sí,
0: era el único, no eran los únicos que lo hacían, y no había una coordinación federal de los servicios de seguridad, y eso de alguna manera alentaba la fuga de esta naturaleza, ¿no?
2: Claro. O sea, ellos sabían de ese vacío, como que, y se aprovechaban de eso.
0: Lógicamente, cambiando la jurisdicción, ¿no? Yo creo que en alguna medida, esto lo digo siempre, todo esa emergencia de ese tipo de crimen más organizado en la década del 30, fue un gran, fines de los 20, principios de los 30, alentó mucho a pensar desde dentro de la propia institución, que todavía nosotros éramos una policía de la capital en esa época, a empezar a pensar una proyección hacia una policía federal que termina consolidándose en la década posterior, en la década del 40.
2: Okay.
0: Pero fue algo que surgió desde la propia institución policial, ese proceso de transformación y esa prospección de coordinación federal necesaria.
2: Claro.
0: Sí, porque aparte los jueces federales de esa época no tenían policía federal, pero siempre recurrían a los servicios, sobre todo en el ámbito de investigaciones, de la policía de la capital, porque eran los mejores, los más eficientes, los mejor preparados, los más capacitados. Entonces viajaban mucho los policías nuestros, que eran todavía policías de la capital, ya hacían a la vez de detectives federales.
1: Sí,
0: entonces,
1: sí,
0: bueno, todo eso es como una evolución natural que se dio.
3: Se blanqueó la situación.
0: Se blanqueó la, claro, situación. Se formalizó, se reglamentó, eso, se institucionalizó. Y todo esta situación tiene mucho que ver con eso, ¿no? Y la emergencia de criminales como Severino y Giovanni y esas bandas operativas. Yo traje una foto que se puede ver en stream.
1: Sí, ah, por supuesto. Sí.
0: Están viendo,
1: sí,
0: en stream, de lo, de eso, los elementos que tenía a disposición Severino y Giovanni, que están exhibidos en el Museo de la Policía Federal, ahí en San Martín.
2: Ahí estamos,
1: ahí se, ¿no?
0: Ahí se ve. y ahí se ve muy bien la capacidad profesional de estos delincuentes. Todos estos elementos fueron confiscados o secuestrados cuando cae la banda, ¿sí? Y fíjense que hay cosas muy notables. Primero, pistolas de calibre 45, no altísimo calibre, gran poder de fuego.
2: Sí.
0: Esposas para cuando había toma de rehenes, ¿no? Que era un mecanismo recurrente.
3: Hacían ese mecanismo también.
0: Exacto, sí, sí, sí.
2: Estaban en los bancos funcionando, digamos. Y
0: para la fuga, siempre claro. Algún rehén, después lo dejaban, ¿no?
2: Pero ya tenían ese mecanismo.
0: Como un escudo.
2: Claro,
0: como una cobertura, digamos.
2: Sí.
0: Después hay una pistola que es bastante curiosa, que es la de abajo, que tiene una manivela.
1: Ah, la manivela.
2: Es verdad.
0: Que es de fabricación casera.
2: Mirá.
0: Y eso es de tiro reducido y era para práctica de tiro. O sea, ellos hacían práctica de tiro.
2: Claro. ¿No? Estaban muy preparados.
0: Y la de arriba, que también parece de piratas.
2: Sí,
1: ¿no? esa me llamó la como un
0: trabuco.
1: Pistolón.
0: Ese es el trabuco. Uno diría, ¿para qué tenían trabuco? Tenían los calibres. Porque el trabuco era para la fuga, porque creaba al disparar una especie de pantalla de perdigones, ¿no? En la fuga en automóvil, que podía eventualmente al patrullero que lo perseguía pincharle la goma, romperle el vidrio, generar un efecto de distracción para poder continuar adelante. Es decir, yo creo que es una muestra muy elocuente, material, visual, de la profesionalización del crimen en ese contexto.
2: Lo
0: muy
2: estudiado. O sea, ya para que tengan esposas, es como... Porque tú vas a decir, bueno, puedes atar con cualquier cosa a otra persona.
1: Claro.
2: Ahora ya me parece un montón. Es como, bueno, están profesionalizados en el crimen.
1: Casi.
0: En esa circunstancia, lo que colaboró mucho con la formación del crimen organizado y las bandas de alto impacto, como llamamos, que hablamos la otra vez del pibe cabeza.
1: Claro, ¿sí? El pibe cabeza,
0: también,
1: me acuerdo.
0: Yo creo que el automóvil fue clave. O sea, el desarrollo del uso del automóvil.
2: Claro.
0: De hecho, en la foto no aparece, pero dentro de esa misma vitrina en el museo, tenemos las patentes descartables que tenían.
2: Ah,
0: ¿no? Porque ellos tenían patentes descartables que las sacaban, las ponían en el auto que tenían, como para evadir autoridades, etcétera, y no llamar la atención en la fuga. Realmente, bastante violento. Bueno, asaltos, insignia, pusieron bomba, Citibank con bomba. Al Banco de Boston con bomba. Al consulado de italiano, ¿no? Ahí ya tomó un tinte más político también la cuestión. Ahí murieron 9 personas inocentes, es decir, realmente un desprecio por la vida bastante notable. Y obviamente dentro de la estructura de la policía nuestra, de la policía de la capital en ese momento, los organismos de investigaciones empiezan a crear, ¿no?, una especie de colaboración conjunta. Y ahí fue muy importante una sección que llamaba Orden Social, que era básicamente de inteligencia. O sea, un origen de lo que después fue el Cuerpo de Inteligencia Criminal. Sí. Que eran los que individualizaban, ¿no? Bueno, ¿quién es la banda? ¿Quién es el líder? ¿Dónde operan? ¿Dónde trabajan? ¿Cuáles son sus movimientos? Bueno, los que juntan recababan información.
2: Claro.
0: ¿Sí? Y después, en el ámbito operativo, una histórica sección, luego división de la Policía Federal, con mucha épica en su desarrollo, en su trabajo, que es robos y hurtos.
1: Sí. Sí.
0: Obviamente, una de las brigadas de robos y hurtos siempre obtuvieron un trabajo muy notable en la historia de la seguridad pública en nuestro país, de robos y hurtos, digo, de la Policía Federal, obviamente, y de la Policía de la Capital en ese tiempo.
2: Claro.
0: Y gracias al trabajo mancomunado entre ellos, finalmente se logró poner fin a la acción delictiva de esta banda criminal. El 29 de enero, ahora viene algo lo más espectacular.
1: A ver.
0: El 29 de enero de 1931, Buenos Aires, tardecita.
1: Uh-huh.
0: Avenida Callao, altura 300. Ahí había una imprenta, ¿sí?
2: Uh-huh.
0: Que se tenía el dato de que ahí podía eventualmente asistir Severino y Giovanni, una imprenta clandestina que producía folletos anarquistas, ¿sí? Okay. En ese contexto era ilegal, ¿no? La proliferación de esta prédica política. Que tenía esta connotación, ¿no?
2: Sí.
0: Y obviamente robos y hurtos, una brigada de vigilancia ahí cerca de la locación, identifica, ¿sí?, la salida de una persona con las características de Severino de Giovanni, que también lo vemos ahí, claro, en el, imagen, una fotografía. Claro. Fíjense que es un criminal que ya no es el que aparece en el álbum de malvivientes o en la galería de ladrones.
1: No, es verdad.
0: De fines del siglo XIX, sí, principio, que uno los ve como... como mal viviente, digamos, más rústico, en el sentido, sí, sí, más físico, sí, del, sí, término, sí, medio chamuscado, claro, mal, sí, vestido, mal, sí, arreglado. Sí, sí. No, estos criminales son distintos.
1: Claro,
0: ¿no?
2: Como
0: se peinan
2: con
1: traje, con sombreritos.
0: Es decir, sí, tienen, sí, otra claro, impronta. Sí.
2: Sí. No, más tirando a los gángsters, lo que decías, la referencia de las armas, como esa estética, digamos.
0: Totalmente. A pesar de su prédica anarquista,
2: claro,
0: en el caso de...
2: Claro, sí, sí, sí.
0: Pero bueno, no, es otro mecanismo, otra, claro, estética criminal para, sí, esa época. Y bueno, Severino Di Giovanni lo ven salir justamente de ahí. Y ahí se le acerca, obviamente, el personal que estaba haciendo la vigilancia, que era de, sí, robos y hurtos. Se le acerca, da la voz de alto. Uh-huh. Él no, obviamente no cede a esta situación. No. Y ahí empieza una persecución con tiroteo en el mismo momento. ¿Eh? Una persecución con tiroteo.
2: Sí. Así en plena calle.
0: En plena calle.
2: Claro.
0: En plena calle.
1: Una locura.
0: Muere una nena como consecuencia de eso.
1: Claro.
0: La persecución, bueno, él empieza a correr por Callao. Dobla, agarra a Riobamba, que es la paralela,
2: sí,
0: sí, hasta Cangallo, en ese momento se llamaba Cangallo la calle Perón. Cuento esto, sí, más por este detalle geográfico, pero para que la gente haga su escenografía,
1: claro,
0: urbana.
1: Nos ubicamos, claro, estamos, ¿no?, muy cerca, claro,
0: porque estamos acá cerca también, acá, sí, de, sí, esa, sí, zona.
2: Y si nos, no, escucha algún vecino, se podría,
1: claro,
2: un poco,
1: sí, sí.
2: No, y aparte viene gente todo el tiempo, claro, por esta zona, es concurrida.
0: Ni más ni menos.
1: La transita diario.
0: Ni más ni menos. Ahí en la calle Cangallo, que es hoy en día Perón, sí, entra un hotel, ¿sí? Y se parapeta atrás de la puerta del hotel y empieza a tirotear con los policías que venía, uh-huh, persiguiendo en ese contexto. Imagínense el personal que estaba dentro del hotel.
1: Ay, no.
2: No, o sea, claro.
0: Presas,
2: claro,
0: de miedo, ahí todo. Sí, claro. El encargado del hotel, los empleados, todo, los, claro, los huéspedes.
1: Todos,
0: porque el hombre
1: ahí
0: no pidió permiso.
2: No, claro.
0: Entró, claro, abrió la puerta a las patadas, sí, se puso atrás y empezó,
1: y
0: a disparar
1: cruzado,
0: a los
1: tiroteos, no,
0: a fuego cruzado.
1: Oh, claro.
0: Exactamente. Se, en el relevamiento que se hizo, hubieron más de 100 tiros que se tiraron en esos segundos.
2: Ah,
0: bueno, fue realmente, montón, insisto, ¿no?, una actividad, una, sí, violencia bastante inusitada. En ese contexto muere un agente que era de la comisaría Quinta, que se une a la persecución. Hay un caído en cumplimiento, claro, del deber, que era el agente Seferino García, que no sé si tenemos la imagen también. Y esto, ¿por qué? De Seferino García.
1: Ahí tenemos, ¿no?, el artículo.
2: El artículo del
1: diario La, sí, Nación, se ve.
2: Ahí,
0: sí,
2: está.
0: Ahí está.
1: Ahí está,
0: ¿no?,
1: sí.
0: Caído el 29 de enero de 1931. ¿Por qué lo traigo? Porque bueno, normalmente siempre hablamos de los criminales,
1: sí,
0: claro, pero me parece que es valioso también destacar las figuras que en, sí, ese contexto, y para poder colaborar con la seguridad pública esclareciendo los hechos y deteniendo a los protagonistas, también, sí, merecen su
2: reconocimiento,
0: por supuesto, ¿no? En el caso, sí, sí, de García, bueno, pobre, terminó falleciendo.
2: Ah, está la aclaración
0: en ocasión. Sí,
1: de lo que
0: eso
1: le pasó,
0: es una imagen tomada del álbum, ¿sí?, In Memoriam, que está en el Museo Policial, ¿no? De los caídos en cumplimiento del deber. Y bueno, ahí tiene su lugar, obviamente, muy bien ganado como consecuencia de esta circunstancia trágica. Sí. Bueno, él sigue finalmente, Severino y Giovanni, uh-huh, escapa, se va por el fondo del hotel, ¿no? Eso, imagínense esas casas chorizo, ¿no?
1: Claro.
0: Exactamente, sí, se trepa a la azotea, ahí trata de, desde la azotea del edificio, sí, trata de saltar hacia la otra terraza, cae unos cuantos metros, ¿sí? Y medio rengueando, sí, logra salir por la calle Ayacucho, doblar por Ayacucho hacia la calle Sarmiento,
1: claro,
0: se mete en un garage donde continúa el tiroteo y ahí finalmente es herido, ¿sí? Como consecuencia de esa situación. Y ahí, bueno, obviamente que el personal policial, que ya había, se había reunido un montón, ¿no? En colaboración para tratar de dar con esta persecución, que fue muy, sí, muy estridente en ese momento, ¿sí? Imagínense los periódicos, bueno, acá nuestro operador mostraba, ¿no? Sí. Una de las noticias que cómo salían en los periódicos este caso, cómo tomó relevancia pública, porque hacía rato que aparte se lo venía persiguiendo a Severino y Giovanni.
2: Era famoso,
0: era un
2: digamos.
0: Ladrón ¿se acuerdan que hablamos de los ladrones conocidos en la galería? Bueno, este era un ladrón conocidísimo. Probablemente el más importante, ¿no? En ese tiempo. Sí. Obviamente fue una gran noticia cuando termina detenido. Él intenta suicidarse, ¿sí? Antes de que lo apresen, no falla, ¿no? En tratar de darse ese tiro. Y finalmente va a ser apresado. Es trasladado con mucha custodia al Hospital Ramos Mejía, ¿no? Y finalmente, sucesivamente, va a ser trasladado, es atendido. Y bueno, cuando ya se lo atiende, se le hacen los cuidados necesarios. Él se lo traslada a la penitenciaría, que estaba en ese momento en la cárcel de Las Heras. Que era la penitenciaría en Palermo.
1: Sí. Y hoy ya no existe claro, más. Sí.
0: Ahora hay una escuelita de fútbol. Claro. Donde es el parque. Sí. Y un colegio. Sí, es verdad. Bueno, una escuela pública. Sí. En ese lugar operaba la vieja penitenciaría.
2: Una plaquita, si no me equivoco.
0: Sí, sí, monolito, dice? Exactamente.
2: Sí. Que dice que estuvo.
0: Y ahí finalmente se lo fusila. ¿Sí? Se le hace un juicio sumario. Y se le aplica la pena capital. Y esto tiene también una singularidad.
1: Sí.
0: Porque lo cierto es que nosotros, ¿se acuerdan que habíamos hablado en un programa anterior que la pena de muerte en nuestro país se había terminado, ¿sí? O había sido derogada en el año 1921 con la reforma del Código Penal de ese momento? Y acá estamos en febrero de 1931.
1: Sí. Claro, mira, 10 años.
0: Entonces, 10 años después, ¿qué fue lo que pasó? Bueno. En ese sentido tuvo mala suerte Severino y Giovanni, el destino así lo quiso. ¿Por qué? Porque el 6 de septiembre de 1930 se había suspendido el gobierno constitucional en ese momento de Yrigoyen como consecuencia de un golpe de Estado, el primero que hubo en la Argentina, de los tantos que hubo sucesivamente, del general, un golpe de Estado que establece un gobierno provisional. Y el presidente provisional va a ser el general Uriburu, José Félix Uriburu. Sí. Ese gobierno suspende las garantías constitucionales durante esa provisionalidad, establece ley marcial, restablece la pena capital, ¿no? Que se le aplica. Si el hombre caía unos meses después, se salvó. No de ir a la cárcel, pero sí de que le apliquen la pena capital, porque en 1932 se restablece el orden constitucional en nuestro país y con eso las garantías constitutivas. Así que bueno.
2: Mala suerte.
0: También en eso, claro. Claro. Yo creo que en alguna medida también esa circunstancia ha dado lugar a mucha literatura que ha terminado romantizando, ¿no? Y una mirada romantizadora, romántica de la figura de Severino y Giovanni, pero que termina de algún modo, creo yo, tapando ese ímpetu de violencia que era tan característico en su personalidad.
2: En la imagen con la noticia del diario decía un émulo de Al Capone.
0: Sí,
2: entonces
0: totalmente.
2: Me imagino que de ahí venía, también todo lo que sugirió y todo lo que fue después Al Capone, que viniera con las películas, toda esa cuestión. Me imagino que como nuestro Al Capone.
0: En esa época.
2: Tuvo como esa mística.
0: Siciliano. Claro, también. Claro. ¿No? Porque no era de cualquier lugar de Italia.
1: Claro.
0: No,
1: claro.
0: Tenía toda esa.
1: El arquetipo un poco que tenemos
0: ese
1: armado.
0: Total. Total. En su último escrito, ¿no? Dice: soy un hombre peligroso, ¿no? Sono un uomo pericoloso. Es decir, había toda una especie de vanidad de la violencia, ¿no? Que yo creo que se había apoderado de un personaje y bueno, que se hizo obviamente necesario todo ese esfuerzo logístico, ¿no? De la policía de la capital en ese momento para llevar a cabo incluso con el triste, con la lamentable pérdida de un agente, ¿no? Del, ese, entonces la comisaría Quinta. Ahora, esta historia tiene también una anécdota curiosa que nos implica a nosotros como museo. Ustedes saben que el museo se nutre o se nutría durante mucho tiempo de todos los elementos que eran secuestrados, que eran pruebas de delito, que se secuestraban en los procedimientos, como vimos en el caso de los elementos de Severino y Giovanni. Y se nutrió de esos que hoy constituyen parte de la colección, y de la más antigua, de hecho, del museo. Y cuando él cae y se le secuestran todos los elementos, se secuestran también todas las cartas de amor que él tenía con una amante, que era la hermana menor de su secuaz de toda la vida, Paulino Scarfo, que lo mencionamos un ratito, y la mujer era América, se llamaba América Scarfo, ¿no? Que en ese momento era una muchachita, bueno, habían tenido una relación amorosa, y un amor bastante efusivo, evidentemente, y conservaba él las cartas, ¿no? Y esas cartas después quedaron en el Museo Policial. Bueno, en los años 90, 1999 precisamente, la mujer, siendo ya muy anciana, reclamó las cartas al Estado Nacional y, bueno, se las devolvieron correspondientemente. Exactamente. Y después la señora hizo una cena en agradecimiento, una comida para la gente del museo, ¿no?
2: Como bueno, bien.
0: Tuvo una contrariedad curiosa, claro, simplemente, para cerrar con esa historia.
2: Después de tantos años, ¿no?
0: Después de tantos años,
2: ¿Hizo algún comentario ella?
0: Mucho no. Fue una cosa que se sucedió administrativamente en ese momento, ¿no? Uno toma conocimiento de eso por los testimonios de los viejos funcionarios que estaban en el museo, que yo conocí, ¿no? Y que me contaban esta situación, que me parece que es un detalle bastante singular como para tomar en consideración de esta historia, que por lo menos no tiene un fin tan violento en relación con la violencia que, sin dudar a duda, se llevó a cabo en ese momento. Fue una época muy difícil, muy desafiante para los servicios de seguridad por el cambio radical, uno diría, de una década a otra. De 1910 a 1920, 1930 fue un cambio radical en la historia del crimen en Buenos Aires, una Buenos Aires que ayudaba logística, urbanamente ayudaba a que se sucediera.
1: No estaba preparado para ese tipo de cosas.
0: Buenos Aires cambia en los años 20 en forma, se transforma en una ciudad moderna, con todos los beneficios que eso trae, ¿no? El tranvía, el subte, el movimiento, la gente que va y viene, las luces, la calle corriente, la cartelería, el movimiento, el cosmopolitismo, millones de habitantes. Bueno, todo eso que es muy
1: muy actual también, ¿no?
0: Muy actual. Es la Buenos Aires de hoy,
1: ¿no?
0: O sea, uno camina por la calle Corrientes y tal vez no sea muy distinto la visual que tenía una persona de la década del 20, de la década del 30. A partir del 30 ya diría ok por el obelisco. En el 20 todavía faltaba. Pero de la década del 10 era otra Buenos Aires. O sea, una década anterior, unos años antes, la Buenos Aires era muy distinta, era mucho más rural. Sí, había edificios importantes, pero se veían, uno desde el departamento de policía veía la Casa Rosada, por decirlo así. El panorama era muy diferente. Bueno, este crecimiento urbano tan rápido, tan vertiginoso, en tan poco tiempo, obviamente alentó las posibilidades de la diversificación del delito y de su crecimiento en ese contexto, y la policía teniendo que hacer frente, también fortaleciendo su servicio de seguridad, sus acciones, adaptándose a las circunstancias y, sin lugar a duda, no haciéndolo a la altura de las circunstancias, como ha mostrado el caso del el detenimiento finalmente de Severino y Giovanni y su banda criminal. El resto lo fueron agarrando progresivamente.
2: Eso te iba a preguntar.
0: Lo fueron agarrando en meses sucesivos, o semanas sucesivas, con el correr del tiempo, ¿no?
2: Y también, como decías, esto de siempre terminamos hablando un poco de cómo fue creciendo la policía con la ciudad. Porque también cuando habíamos hablado del edificio, el primer edificio, de cómo fue creciendo a medida de los casos, del puerto, de que llegaba inmigración, y eso también como el paralelo de la historia con la historia policial es tremenda.
1: Sí, es
2: porque
1: verdad.
2: Porque también hablamos de lo de la huella, del reconocimiento que tuvieron que hacer esto de
1: estudiarlo.
2: Estudiarlo, de, claro.
1: Por supuesto.
2: Entonces me parece loco también eso, que uno no la asocia tanto por ahí y termina siendo parte.
0: Por la naturaleza de claro. su función. La institución policial evoluciona, crece, cambia, se desarrolla, etcétera, al ritmo del país y de la sociedad. Necesita hacerlo para cumplir su función.
2: Claro.
0: Entonces probablemente sea de las instituciones donde los cambios, ¿no?, más impactan en su evolución, en su transformación, y bueno, obviamente siempre teniendo en claro cuál es la misión que le toca. Y en ese sentido siempre la Policía Federal ha estado a la altura de las circunstancias. Siempre cuando tengo estas conversaciones, digo, bueno, la prueba está que todavía está acá la Policía Federal. Si
2: claro,
0: no lo hubiera cumplido,
2: claro.
0: si hubiera sido otra cosa, y sin embargo está ayornándose a los nuevos tiempos, ¿no? Y la historia es un instrumento, ¿sí?, que no es solamente meramente nostálgico en la comunidad institucional. O sea, por supuesto tiene esa cosa nostálgica,
1: como anecdótica,
0: ¿no?,
1: como
0: anecdótica,
1: sí,
0: que llama mucho la atención eventualmente, pero la historia tiene una función proactiva, muy pedagógica, uh-huh. ¿sí? Porque el reconocimiento uh-huh. de cómo se resolvían cuestiones en un determinado momento frente a situaciones análogas pueden recogerse como un insumo de la experiencia,
2: sí.
0: ¿sí? La experiencia operativa. Yo siempre hablo de la historia no como pasado. Sí, la historia es el pasado humano, estamos sí. totalmente de acuerdo. Sí, y la historia sí. de la Policía sí, sí. Federal es su pasado institucional. Pero cambiemos sí. la palabra pasado y pongamos experiencia, que en el fondo es lo mismo,
2: claro.
0: conceptualmente es lo mismo,
2: sí, sí.
0: pero retóricamente sí, nos sí. da nos nutre distinto, ¿no?
2: Sí.
0: La experiencia institucional, ¿no? Después de tantos años, la trayectoria. Bueno, eso es un insumo muy valioso.
2: Sí,
0: ¿no?
2: Claro.
0: Ahora,
2: claro,
0: es muy sí. valioso y sirve en función de pensarse hacia adelante y de pensarse en su propio presente. Es como un instrumento clave, hasta diría estratégico, ¿no?
2: Claro, sí.
0: Primero como criterio identitario, ¿no? Si nos reconocemos parte de una trayectoria en el pequeño trabajito que hacemos cotidianamente, eso da sentido a la tarea que hacemos. O sea, si uno hace algo, ¿no?, que
1: sí,
0: es
1: sí.
0: una actividad determinada, concreta, propia de un trabajo cotidiano,
2: sí.
0: que a veces en la automatización del trabajo muchas veces nos cuesta encontrar sentido. Eventualmente, digo, ¿no?
2: Sí.
0: Tratamos de que no, pero...
1: Que es la diaria, que uno dice, estás muy en el presente, sí.
0: Pierde conectividad.
1: Uh-huh.
0: Sin embargo, el reconocerse parte de una trayectoria... Uh-huh. Nos da una identidad y nos involucra mucho más con la tarea que tenemos que hacer, ¿no? Creo que en ese sentido cumple un valor fundamental estas referencias del pasado,
2: claro.
0: ¿no? Y de lo que han significado y del costo que han tenido, en este caso, ¿no?, con nuestro agente Ceferino García, que terminó cayendo en cumplimiento del deber en esa jornada dramática,
1: sí,
0: ¿no?
1: sí.
0: De la persecución a Severino y Giovanni.
1: Totalmente. Por eso hay que tenerlo presente y es muy valioso la historia que nos trae siempre, nos ilustra, ¿no?
2: Sí.
1: Nos pone la situación de aquella época y esto, ¿no?, también tenerlo como nuestro acervo, ¿no?, histórico. Y en el ejercicio práctico de lo actual también. Así que siempre muchísimas gracias, Juan Pablo,
0: sí.
1: porque
0: no,
1: nos ilustras muy bien todo.
2: Gracias por traernos este caso.
1: Sí, sí, por este caso también, que estuvo muy, muy interesante.
0: Gracias a ustedes.
1: Por supuesto. Hablamos con Juan Pablo Alfaro, doctor en historia, director del Centro de Estudios Policiales.
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0: en el mundo de los animales, sí, que nos encanta. Sí. La verdad, es como, vamos a hablar aparte de un animal que nos trae, a mí por lo menos me trae ternura, ¿qué les puedo decir?
1: Yo todavía, no sé cuál es.
0: Es muy bello. Hablamos en el comienzo del programa de que es un animal que viene de una familia de animales que por ahí la asociamos más con Estados Unidos, sí, y que se con una específicamente. Pero es amplia la familia de este tipo de animal y tenemos el propio, el sudamericano, mira, que es el aguarapopé, se llama aguarapopé, en guaraní, o el mapache cangrejero, también conocido mapache. Es un mapache. Es un poco distinto al mapache tradicional, digo, de Estados Unidos, porque en América del Norte hay el famoso mapache que ya conocemos.
2: Que está en todos lados.
0: Que está por todos lados.
2: Como que la cantidad de videos que veo de mapaches haciendo cosas divertidas y graciosas.
0: Claro, que hacen travesuras.
2: Sí, no sé si es mi algoritmo.
0: Se meten, mirá lo que es, una carita. Son divinos, la verdad. Es un mapachito, pero como que tiene una carita así más larguito. Tiene esa cuestión de los dedos más largos, como que
1: tiene menos pelo en la cara que el mapache original.
0: Exactamente, tiene menos pelo largo.
1: Los que están viendo en streaming,
0: www.fmfederal.com. Está muy bien.
1: Lo van a poder ver.
2: Y más estilizado también.
0: Más estilizado
2: porque
0: también.
2: El otro es como más.
0: Sí, sí. Es más así con la carita así. Este sí es como más estilizado. También se le dice, mira, osito lavador. Porque se la pasa en los ríos y demás, el osito. Es muy lindo. Pero bueno, en guaraní se llama aguarapopé, que significa zorro de mano plana. Lo asemejaron al zorro. Si se le ve un poquito ahí los deditos de la mano. Tiene manos como humanitas, ¿viste? Como, y los piecitos también son larguitos.
2: Como que le das una galletita y te agarras.
0: Claro, sí, sí. Tiene esa característica, este tipo de mapache. Entonces, aparte deja la huella que es como una manito humana, casi parecida, con los deditos más chiquititas, por supuesto.
2: Miedo igual.
0: El miedo, claro. ¿Qué es un pequeño?
2: ¿De qué es esa huella?
0: Más cerca del río.
2: ¿Qué es?
0: Claro. Claro, medio duendecillo, es verdad, es cierto. Bello animal que es nativo justamente de América del Sur. Lo encontramos en regiones más bien tropicales, de ambos lados de los Andes, porque lo vas a encontrar de repente, por ejemplo, en Panamá, en Costa Rica, también en Brasil, en Paraguay, Perú y el noreste argentino, también un poco
1: calorcito.
0: En Uruguay. Le gusta el calorcito. Ahí anda en el río, mirá, siempre que está cerca del agüita. Sí, él anda cerca del agua. Comiendo, por supuesto, los animalitos que encuentran por ahí, que ahora vamos a decir lo que come. Es omnívoro él. Y bueno, se la pasa ahí, también se trepa a los árboles, por supuesto. Y se lo encuentra por acá en el litoral, por ejemplo, Misiones, Corrientes, Formosa, Chaco, Entre Ríos. Después en el noroeste también
2: full
0: en
2: selva.
0: Full selva, sí. En las selvas también que se encuentran en Jujuy, en Salta, un poco también en Tucumán, Santiago del Estero, por supuesto, calor y todo. Santa Fe, Córdoba. Bueno, está distribuido, ¿no? Este animal bastante bien en esa zona. Pero no es tan conocido. A mí me pasó que lo conocí hace poco.
2: De hecho, no pensé que teníamos.
0: Claro, que yo tampoco. Digo, ¿cómo que tenemos mapaches?
1: Igual ahora
0: hace poquito me enteré.
1: De Misiones.
0: Sí.
1: Tiene como medio el cuerpo del cuatí.
0: Sí, la colita un poquito. Es medio
1: como
0: cuatí.
1: Como medio cuatí.
0: Medio cuatí. Con
2: medio
0: una carita. Sí.
2: Perdón,
0: es verdad.
2: Sí.
1: Que es un lemur.
0: Es un lemur, es verdad, pero el lemur también se parece un poco. Hay que hablar del lemur también un día.
1: Sí, por favor.
0: Así que se lo ve muy por ahí, esta especie que es muy versátil, adaptándose a las selvas, a los bosques, a los pastizales. Ahí se ve un poquito más cachorrito.
1: Mira la carita.
0: Lo importante, él exige que haya un curso de agua cerca. Ríos, arroyos, esteros, todo eso es para él. Y bueno, el clima, por supuesto, que sea propicio, así como medio tropical, tirando a tropical. Si bien no se encuentra en peligro de extinción a nivel global, sí es una especie clasificada como categoría de preocupación menor por la Unión Internacional para la Conservación de la Naturaleza.
2: ¿Por qué?
0: Y tiene que ver un poco con la deforestación, la urbanización también, algunas zonas que son cazados incluso por su carne, esto no sabía. O para comercio ilegal también. Así que hay cierto...
1: Flaquito.
0: Todo chiquitito. Mira lo que es esa carita.
1: No puede sacar nada de ahí.
0: No, nada, casi pobrecito.
1: Y bueno,
0: obviamente, algunas fuentes de su alimento que también se ven por ahí amenazadas, como cangrejos y peces, por eso es el mapache cangrejero. Así que eso puede impactar de cierta manera en su supervivencia.
1: Claro.
0: Y entra un poquito en conflicto, ¿no? Y también el tema de la gente manejando, que a veces los atropellan, bueno, todo ese tipo de cosas puede suceder. sucederle.
1: Sí, mucho eso.
0: Sí, sí. Bueno, no está tan amenazado, pero hay que cuidarlo, por
2: claro,
0: supuesto.
2: Hay que estar atento. Hay que estar
0: atento. Se lo ve ahí, entonces, estas características, muy similar, uno lo ve y tiene semejanza con un mapache tradicional, con sí. el tema de la cola con los anillitos, claro. el antifaz también lo tiene.
1: El antifaz,
0: algunos lo tienen más, otros menos, otros tienen más tonalidad marroncita de cabello, pero bueno, tienen la clásica.
1: Las orejitas.
2: ¿Harán como el norteamericano que si se asusta se queda como quieto?
0: ¿Quietito? Ay, no sé, puede ser que lo hagan. No encontré en la fuente si lo hacen.
1: Buenísimo.
0: Pero tiene pinta de que sí.
2: Y sí, si son de que la misma especie, capaz es
0: claro,
2: como
0: claro, vienen de la misma rama, así que puede ser. Y tiene esta cuestión ahí de que se cuelga ahí de las ramas y demás cuestiones. Miden entre 23 y 30 centímetros de altura, de longitud del cuerpo, que con la cabeza es de 42 a 70 centímetros, esto con desde la cola, por supuesto.
1: Claro.
0: Y bueno, pesan como 15 kilos, más o menos, alrededor de 15 kilos ya adultos. Es un perrito.
2: ¿Sí, no?
0: Sí, sí, definitivamente. Es muy abrazable, se lo puede ver. Aunque no hay que abrazarlos, por supuupuesto, porque son animales salvajes.
1: ¿Me explicas? No, cómo no hay peluche.
0: Hay que proponer que haga merchandising de este tipo de animal. Es muy solitario, aparentemente, bastante solitario, mira. Con un patrón de actividad más bien nocturna, que se considera curioso. Es un animal curioso.
1: Me siento identificadísima.
2: La verdad que sí. Solitario, nocturno y curioso.
1: Claro.
2: Estoy,
1: Acá.
0: Trepa con mucha
1: sumamos, lo sumamos a la manada.
0: Claro. La parte difícil es el tema de que ellos trepan con agilidad los árboles.
1: Ay, no.
0: Es un buen nadador también, por supuesto. Y se lo suele ver frecuentando las orillas de los ríos, por supuesto, claro. los arroyos y demás, buscando su comida. Y dejan sus huellitas, y ahí es la cuestión que da la impresión de que tienen una manito humana, ¿no?
1: Sí.
0: Tiene una reproducción que es poco conocida, pero se cree que es capaz de reproducirse como una vez al año, no mucho. Es como
1: mira,
0: poquito.
1: Mira.
0: Y se menciona que, bueno, en el norte, que tiene un periodo reproductivo que abarca de abril a agosto, aproximadamente, con un periodo de gestación que dura entre 60 y 75 días. Después de eso, paren entre 2 a 7 crías aproximadamente.
1: Ah,
0: es bastante amplio
1: igual,
0: el rango, ¿no? Puede ser 2 a 7, es bastante.
1: Bueno, también por eso tiene sí, sentido sí. que sea una vez.
0: Sí, sí.
1: Claro,
0: imagínate.
1: Un montón.
0: Y se meten ahí en los huecos de los troncos, hacen nidito ahí, ese es su lugar. Como decía antes, es omnívoro, bueno, es medio frugívoro, también come frutas, come de todo. Insectos también, come animalitos pequeños, más que nada.
1: No,
0: y bueno, esto que decía, ¿no? Que tiene sus hábitos nocturnos, anda trepado por ahí. Come también peces, camarones.
1: Claro, por eso
0: aves
1: anda
0: pequeñas,
1: por ahí.
0: Anda, come de todo, la verdad. Se adapta muy
1: problema.
0: Bien. No tiene ningún problema esto de refugiarse en las madrigueras que construye ahí más bien en los árboles y también en instalaciones humanas abandonadas, así que ojo.
1: Ah, mira,
0: si hay alguna casita por ahí abandonada, por ahí van y se meten ahí. Eso les viene bien, siempre cerca de los cursos de agua, porque también está su fuente de comida.
1: Claro.
0: Y tiene un rol ecológico también importante, que es controlar la población de las otras especies que íbamos mencionando anteriormente. Y la dispersión de semillas también, porque como comen frutas y demás, van dispersando las semillas para que proliferen ahí la vegetación, contribuyendo, como todos los animales de alguna manera, al equilibrio medioambiental. Así que este es el aguarapopé. Es una belleza. Sugiero que vean videos, que vean fotos, todo, porque es hermoso. Y bueno, tenemos nuestro propio mapache autóctono, ¿no? Que no es tan conocido.
1: Que traigas el aguaraguazú.
0: Sí, es verdad.
1: Que es una cosa tan rara.
0: Es rarísimo.
1: Tan rara y preciosa.
0: Sí, sí, sí.
1: La tenés que traer.
0: Sí, lo vamos a traer.
1: Porque yo hace poco lo vi.
0: Claro.
1: O sea, sabía el nombre, pero no sabía bien qué era. Y
0: sus apariciones, así que
1: claro,
0: son. Hay unos
1: ahora
0: videos.
1: Hay muchos videos. No sé por qué empezó como ahora todo ese tema. Y me parece que lo tenés que traer.
0: Es un animal que se veía menos también en una época que estuvo más amenazado.
1: Claro, sí.
0: También había una especie de confusión con. Pensando como que eran esto de. Como decir, un lobizón o algo así.
1: Claro.
0: Es,
1: sí,
0: superstición, sí. Un poco mezclado.
2: Es como un zorrito.
0: Es como un zorrito. Y
2: pero alto.
0: Claro, y se creía que amenazaba a la fauna grande, en realidad no iba por ese lado mucho él. Y la verdad es que es un animal que se lo ve más llegando como a las casas. Se ve mucho en Brasil también.
1: Claro.
0: Aparece en un fondo de una casa, por ejemplo, el aguaraguazú. Un bicho alto, altísimo.
1: Aparte de hace un ruido rarísimo.
0: Hace un ruido raro.
1: Ahora que dijiste aguarapopé,
0: y la
1: aguaraguazú.
0: Claro,
1: bueno, son varios aguará.
0: Los aguará. Vamos a hacer la línea aguará. sí, sí, lo merecen, la verdad, son hermosos.
1: Yo creo que sí.
0: Y la verdad son animales muy, muy llamativos en sí. ese sentido. Por suerte ahora hay más videos, hay más imágenes. Sí. Creo que por eso también uno los va como descubriendo ahora.
1: Tal cual.
0: Porque antes, como no se dejan ver tanto, son más bien nocturnos, por sí. ahí no había tanto recurso para verlos.
1: Verdad, eso también.
0: Sí, sí, hay más noción también de la conservación, eso también, también. Es
1: por
0: muy,
1: suerte.
0: Muy importante. Así que bueno, ha pasado por animales el aguará Popero.

0: decimos.
1: Claro, pero, bueno, un poquito sí.
0: Pero ahora es momento de volver al año 82.
1: Sí.
0: A votar las canciones de la década de la música. La decisión ahí entre Elton John, Juan Carlos Baglietto con La vida es una moneda. Los helicópteros con Radio Venus. Elton estaba con Blue Eyes y también Asia con El calor del momento. Mira, yo voy a votar El calor del momento de Asia.
1: Yo también.
0: Muy bien.
2: Yo también, porque
0: la más movida. Bien.
2: Amo La vida es una moneda, pero creo
0: que. Sí, la queremos, la queremos.
2: Entre lo nublado y La vida es una moneda,
0: no podemos más.
1: Acá, Guso Viña, que nos saludó, nos mandó frases, todo.
0: Genio.
1: Nos dice que La vida es una moneda, vota.
0: Porque la queremos a mi La vida es una moneda.
1: Totalmente.
2: Por más que no haya más monedas.
1: Por más que no haya más monedas. ¿Y los chicos qué votan?
0: A ver. Charlie Asia y Elton vota Martincito.
1: Tenemos cuatro entonces de Asia, uno de Elton, uno de La vida es una moneda.
0: Saludamos a Susi que mandaba ahí su mensaje.
1: Susi también.
0: Un saludito.
1: No nos votó Susi.
0: No nos votó Susi, pero la queremos.
1: Pero mandó, siempre se acuerda.
0: Sí.
1: Y en Instagram tenemos para Elton John 0. Así que queda con un solo voto. Radio Venus de los helicópteros 0. Así que queda sin ningún tipo de voto. La vida es una moneda, suma un voto.
0: Ojo, la vida es una moneda.
1: Sí. Pero tenemos El calor del momento de Asia con el 75% de los votos en Instagram. Más los de acá, ya está. Ganó por goleada.
0: Arrasó
1: con
0: todo.
1: Venimos vibrando igual.
0: Es verdad. Sí. Estamos en sintonía con nuestros oyentes. Me encanta esto. Así que nos vamos despidiendo con El calor del momento de Asia y nos reencontraremos mañana a las 6 de la tarde en La Vuelta por Federal. Chau.

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2: Horas 20:30 y en la ciudad de Buenos Aires la temperatura es de 14 grados 2 décimas, 76 el porcentaje de humedad y el cielo está cubierto. Repasamos la información del tránsito y los servicios, donde encontramos aún marcha intensa en General Paz hacia el Riachuelo desde Cantilo hasta Panamericana, pero hay que tener mayor atención en Delepiane, sentido Avenida General Paz, porque a la altura de Avenida Escalada ocurrió un incidente vial. Te pedimos circular con suma precaución y paciencia. Te recuerdo, el incidente vial ocurrió a la altura de Escalada sobre Delepiane, sentido Avenida General Paz. No te olvides que ya se encuentran liberadas las inmediaciones del Congreso de la Nación, pero queda un remanente de demoras en ese punto. También te recuerdo que está restringida la calzada de Avenida Álvarez Thomas entre Monroe y las vías del ferrocarril Mitre, en este caso por obras que se están realizando. Acá tenés alternativa de paso tanto sobre la calle Miller como sobre la calle Pacheco, y también las obras llegan a los subtes, por lo que la estación Tribunales de la línea de subte D se encuentra aún cerrada. Y como siempre, toda la información del tránsito fue suministrada por la Policía Federal Argentina, Ministerio de Seguridad Nacional.
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1: 21 horas y en la ciudad de Buenos Aires la temperatura es de 14 grados 2 décimas, humedad 76% y el cielo está cubierto. Es momento de actualizar la información del tránsito y los servicios, donde te contamos que continúa la calzada con marcha intensa en Delepiane hacia Avenida General Paz por el incidente ocurrido a la altura de Avenida Escalada. Ya fue retirado el vehículo en cuestión, pero queda un remanente de demoras en la zona. Te pedimos circular con precaución. También te recuerdo que está restringida la calzada de Avenida Álvarez Thomas entre Monroy y las vías del ferrocarril Mitre, en este caso por obras que se están realizando. Acá tenemos alternativa de paso a nivel sobre la calle Miller y también sobre la calle Pacheco. Los subtes cuentan con obras y por lo tanto está cerrada la estación Tribunales de la línea D. Pero ahora sí, vamos a la información nacional. Las exportaciones de las pymes alcanzaron su mayor nivel desde el 2013. Las exportaciones de las pymes argentinas alcanzaron el mayor nivel desde el 2013, en los primeros 5 meses del año, al crecer un 25% interanual, según destacó el ministro de Economía, Luis Caputo. Internacional, conflictos armados ponen en riesgo sanitario a la República Democrática del Congo. Una violencia creciente y letal y desplazamientos masivos en el este de la República Democrática del Congo complican los esfuerzos para contener el brote de ébola, según advirtieron trabajadores humanitarios. Deportes, fútbol. El mediocampista Guido Rodríguez continúa con su preparación física mientras espera una definición del entrenador Lionel Scaloni sobre quién ocupará el lugar vacante que dejó Leonardo Velardi en la lista de la selección argentina para el 2026. Y el pronóstico del tiempo para mañana jueves: nos espera una temperatura mínima de 10 grados, máxima de 17, lloviznas por la madrugada y luego el cielo algo nublado.
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